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0: lunes de nacadas aquí en el show de Erasmo y la Chocolata. Yo no sé si que se considere una nacada, de repente, pues no saber mucho de la historia y decir que lo de Cristóbal Colón no estuvo bien ya dejar las estatuas y todo eso.
1: A ver, pero no le dijiste eso tú a ¿cómo se llama? Adrián. Él dijo que eso está mal. ¿Por qué no le dijiste que estaba bien?
0: Pues, o sea, a ver, podemos ir aprendiendo de la historia, ¿no? O sea, si llegaron e hicieron maldades, hicieron violaciones, hicieron atracos, ¿por qué no ir atrás a la historia y decir, eso estuvo mal? ¿Por qué ya? Porque está una estatua o lo que sea, dejarlo, qué bien que quiten el día.
2: Ay, ay, ay. Oye, Choco, pero te voy a decir algo. Yo digo que, ¿qué vas a hacer que cambie la vida de nosotros ahorita? Podemos quitar a Colón o al que sea. Hay estatuas que están ahí, güey, ya nadie las pela, ni saben qué rollo.
3: Sí, nomás pasan al lado sin saber qué onda. ¿Eh? Es verdad, Choco.
0: No, bueno, a ver, vamos con Carlos. Carlos, ¿qué nacada tienes? Buenas tardes.
4: Buenas tardes, Masput, amantes de los picadientes de Caborca.
2: ¡Vámonos al río!
3: ¡Acá!
4: ¡Ey, Garbanzo!
3: ¡No tengo dinero, le mandan acá!
4: ¡Manadero!
2: ¡Manadero, no manches!
3: ¡Ahora pues tú, Carlos!
2: ¡Ese carajo que tiene los dientes de burro, manadero!
3: ¿Dónde andas, Carlos? ¿Dónde andas?
4: Acá, saludos desde Charlotte, Carolina del Norte.
3: ¡Ah! Y se puso bien perro las carreras ese fin de semana.
4: Oh, definitivo, definitivo.
3: Es cierto, sí. No pasó nada.
2: Ni hubo, güey.
3: Torcido.
4: Sí hubo carreras, ¿cómo no?
3: Ándale, báilale, Carlos.
0: Ok, bueno, a ver, platícame, ¿qué nacada pasó por allá en Charlotte, North Carolina?
4: Bueno, me va a entender, mira, Chuquito, me va a entender el Erasmo, porque, mira, yo he trabajado casi todo el tiempo acá en las yardas, ¿sí? Ay. Y soy foreman, ¿sí?
0: Sí, seguramente. O sea, no me imaginé que eras un abogado, no te preocupes. ¿Y luego?
4: Entonces, lo que pasa es que andábamos en una casa, ¿sí? Y uno de mis muchachos que andaba ahí ayudándome dijo, ahorita vengo, necesito ir al baño. Y se fue al baño, pero el asunto fue que regresó, cuando regresó del baño, regresó sin las mangas de su playera y ni los calcetines. Lo que pasa es que se le olvidó el papel de baño y tuvo que limpiarse, quitarse las mangas de la playera. Y como no le alcanzaron las dos, siguió con los calcetines.
3: Pues ¿sí? ¿Qué le limpió a 20 o qué? ¿Con un calcetín hace, papi?
4: No, pues quién sabe que se comió chicles un día anterior.
3: Puede ser.
0: O sea, a ver, yo no entiendo, o sea, entiendo que el naco es muy creativo y te voy a decir algo. A mí me pasa algo así y yo sinceramente no sabría qué hacer. Tal vez tengo que llamar a alguien que venga en un helicóptero me lance un rollo de, o unas toallitas, ¿no? Pero, de verdad, o sea, Erasmo, ¿tú entiendes eso?
2: Choco, a mí lo que me sorprende es de que yo creo no traía calcetines, porque nosotros los nacos, cuando tenemos ese nivel de que no hay papel, la primera es los calcetines, pero yo creo que ese güey no llevaba, así que le cortó las mangas a su suéter o a su camisa. ¡Muy bien por él, señores! Bravo. ¡Un aplauso!
3: ¡Bravo, bravo!
4: Y eso no es lo peor, amiguito.
3: ¿Hay más?
4: Peor.
2: ¿Qué más hay, primo?
4: Lo peor es que cuando regresamos a la misma casa la semana que entra, las mangas y los calcetines estaban a media yarda, o sea, él agarró un animal, los dejó ahí. No.
0: O sea, oye, pero, o sea, ¿cuántos trabajadores tienes? Porque cuando dices, soy el foreman, eres como que el encargado, ¿no?
4: Sí, claro, el encargado.
0: ¿A los cuántos días de que te dieron el puesto se te subió? Porque al rato se le sube.
4: No, lo que pasa es que desde que yo era el chalán ya me sentía foreman, imagínate.
3: A ver, eso. Ya se le había subido desde antes.
1: Choco, dice la regla, Choco, que el que nació para mandar. O sea, desde niño ya se cree jefe en todas sus áreas. Entonces él nunca tuvo patrones, nunca los tuvo.
3: No hay distintivos, siempre se dieron naturalitos.
1: Siempre, ya sea para trabajar para alguien o para él. Así que este brody siempre, Choco, así que él no tuvo tiempo de que se me va a subir.
0: A ver, o sea, según
4: no tuve chance de eso.
0: Ah, ok. Según tú, se le sube aquel que nunca pensó llegar ahí, que un día le dieron el puesto.
1: 100%. Y te lo firmo. A todos esos güeyes que vean que se les subió o que no tenían ni tuvieron y se les subió, es porque nunca lo soñaron, nunca lo pensaron. O sea, de repente les cayó.
2: Ay, güey, nunca había pensado en eso, maestro, con razón. A mí se me subió bien feo.
3: No, pero tú ya eras americanista, güey. Tú ya traías eso.
2: Ya traía la casta de rey.
3: Ey.
0: Ok, bueno, pues, que cuídate.
4: Y eso no es lo peor.
0: ¿Por qué te andas escondiendo en el baño, Carlos?
3: ¿Te estás arrancando la manga?
4: Traigo a mi nieto aquí al baño.
2: Trajo al nieto.
1: Ya lo trae jalando, Choco. Lo trae trabajando ya desde niños.
0: No lo dudo.
4: Sí. Vente, viejo, vente.
0: ¿Y qué es lo peor? A ver.
4: Ajá. Lo peor de que... Oh, lo peor es que esa persona la que se quedó sin calcetines y sin mangas fui yo.
3: Ah. Caímos, nos han roto.
2: Una felicitación para ti, primo.
3: Échale, perrito, ¿cómo digo? Échale, perrito.
5: Puro.
3: A todos.
5: Puro bar, hijo. Puro bar.
3: Agarró.
4: Saludos a todos. Hasta gracias.
3: Buenas noches.
2: Se despidió como los grandes, Choco. Dio el punchline y dijo: ¡Ay, nos vemos! Oye, primo. ¿Eh? Ah, ya se fue. Yo le dije que su nieto gritara: ¡Eras de la chocolate ahí en el baño!
3: Eso está chido. Te puedo dar un dato rápido de lo de Colón, Choco. Hace rato dijiste que hay que aprender de la historia, ¿no?
0: Ah, sí, ¿ya aprendiste rápido?
3: No, le quiero que ustedes aprendan, porque a veces uno malvea al jefe. Entonces, pues no está bien. O sea, al doggy, para que me entiendan. Era Choco, rápido. Cristóbal Colón zarpó en 1492, ¿no? Pero curiosamente su esposa murió en 1485, murió la doña. La señora se llamaba Filipa Moniz Parastrelo. Si no se muere, este güey no zarpa. De nada. Gracias, maestro, por tener... ¿Uno abre los ojos con usted?
0: O sea, ¿que no lo hubiera dejado ir la mujer?
3: Chocó, por favor. ¿A dónde vas?
0: ¿Pero ahí que es algo padre o es algo feo?
3: Es nada más, es un dato, Chocó.
0: O sea, ¿quieres dejar en mal a la mujer, ¿no?
3: No, tú ponle...
0: ¿Quieres dejar en mal a la mujer?
3: Yo no dije nada, yo nada más di el dato. Bueno, tú ponle la etiqueta que gustes.
0: Bueno, digo, pues les debería dar vergüenza a ustedes queriendo dejar en mal a la mujer, pero, o sea, que sí que las mujeres los mandan.
3: Doggy, ¿es un dato tú que...? Datos.
1: Pues ahí está, Brody. Yo creo que sí, ¿no? El Brody no hubiera zarpado nunca. ¿A dónde vas? ¿Quién es la pinta? ¿Quién es la calavera? ¿Quién es la Santa María? A mí no me haces mensa. ¿Quién son esas tres? ¿Quién va? Puro hombre. Ah, no, ni madre, no.
3: Bola de...
1: no va a ir. Ahí no es. Ah, ¿hasta dónde? Ah.

0: Bueno, si a usted pusieron el cuerno, a usted lo engañaron. Dice el Doggy que a los hombres también los engañan. Yo la verdad lo dudo mucho.
1: Yo lo dudo mucho.
0: Estúpido.
1: O sea, ¿dónde vas con el golpe?
0: La verdad. A ver, bueno, vamos con Gabriel. ¿Cómo estás, Gabriel?
2: Buenas tardes, Choco. Buenas tardes, Erasmo. Buenas tardes.
1: Buenas tardes, primo. Saludos, Brody.
2: Y que no se nos olvide el preferido de todo el público, el Garbanzo.
1: Buenas tardes, buen hombre.
0: No, eres lo máximo. Te voy a corregir. No es el preferido del público, es la estrella del show.
1: ¿Le pueden mandar una gorra de mi parte, por favor?
2: Me disculpo con todos, por favor, me disculpo, la estrella del show.
3: No. Saludos. Mándale gorras de contacto 13, Garbanzo.
1: Oye, te voy a mandar una gorra de Erasmo y la Chocolata, porque yo ordeno, punto.
2: Muchas gracias.
1: Oye, Choco, así nada más rápido, así nada más rapidito, el Erasmo, Choco, me dicen que estaba en Santa María el fin de semana y miró a su sobrino, el Junior, con una gorra que le compró a Don Cheto, ¿no? Entonces el Erasmo mira que trae una gorra de las que le compraron Cheto, y Erasmo va a su carro y le saca una gorra del show de Erasmo y la Chocolata y le dice, ponte esta.
0: No, ¡oh, my God!
1: Erasmo,
0: ¡oh, my God!
1: ¿Qué te pasa? ¿Estás enfermo?
0: ¿Qué te pasa? O sea, si Don Cheto es un excelente programa, un excelente show, ¿qué tiene?
1: Es un tipazo, Don Cheto. Oye, también.
3: Choco, el maestro Doggy, según acá, el maestro, es una vieja mitotera, güey. No,
1: eso también es verdad.
4: Ah, pero es verdad.
1: Sí, es verdad.
0: Bueno, a ver, Gabriel, ¿qué nacada tienes tú?
2: Bueno, Choco, antes que nada, tengo una queja porque ya tiene como un año esta nacada, tiene mucho tiempo, tiene como un año que estoy llamando y nada más me tienes aquí en el rincón del olvido, Choco.
1: No, eso está.
0: No, te ofrezco una disculpa, de verdad, jamás fue la intención de hacerte menos, digo, aunque ya lo seas.
1: Ah, chale.
2: Y la otra, Choco, dice mi tía que le ibas a pagar las ollas de Royal Prestige con los tamales que ibas a vender de ahí y nada más no recibe nada.
1: Choco, no.
3: Chale, Choco, ¿sabes qué andas tú ahí con las ollas?
0: A ver, perdón, muy rápido hablaste. ¿Las ollas qué son? ¿Qué marca?
2: Bueno, son unas vaporeras.
1: ¡Eso,
3: primo! ¡Bravo! ¡Bien bajado
1: ese balón!
3: ¡Son unas vaporeras y ya! ¡Son unas vaporeras y ya!
1: ¡Y páguelas!
0: O sea, no quise...
2: para que le mandes su dinero.
0: No, pero ¿qué marcas son? Es que yo manejo diferentes marcas, nada más para no confundirme.
2: Bueno, es que la verdad yo dije que son Royal Prestige para no dejarte
0: Prestige
2: tan abajo.
0: Pero... o sea, las Prestige. Bueno, esas yo no las conozco. Pirata,
2: nosotros no podemos pronunciar esas palabras francesas que tú pronuncias, Choco, pero son vaporeras y ahí haces tus tamales.
4: Oye, Choco, tú según quieres decir que él es naco porque no dijo bien lo de las Prestige. Tú eres una persona que no debería de estar en este programa que es tan nice con la gente. Eres muy agresiva.
0: ¡Ay! ¡Hola! ¡Ay! No te vayas a morder la lengua, gracias, estúpido.
5: ¡Hola, tú, jeta de pescado muerto!
1: ¿A mí qué me dice, don? Yo ni siquiera soy en la bronca.
0: Ok, bueno, a ver, ¿qué nacada tienes más aparte de eso tú, Gabriel? Bueno. ¿Quién tiene nombre de mujer también?
1: Choco. Ana Gabriel.
2: Ahora sí. Así. Ahora sí, pasando a lo importante. Mira, Choco, te tengo una nacada aquí de aquí de donde yo vivo. Entonces fuimos a una quinceañera y pues la quinceañera, pues muy nice, el lugar muy nice y todo. Y cuando la quinceañera se va a lo que es su baile sorpresa, su presentación, llevaba a su maestra, a su entrenadora, porque nosotros los de bajos recursos también podemos contratar a alguien que le da clases a nuestras hijas cuando cumplen sus 15 años. Y entonces la señora pues iba bien presentable, bien peinada, se peinó con el boiler, llevaba sus jeans, unos zapatos de esos domingueros, de esos que regular, que parecía que como que no los había lavado. Y cuando la muchacha se paró a bailar, a hacer su baile y todo, la maestra de presentación se fue y se sentó a la silla a donde sientan a las quinceañeras, Choco. Por si tú no sabes, les ponen una silla muy especial.
3: También perrona, Choco, y siempre la más grande, así como de cuero, Choco.
6: Así como las de antro.
2: Exacto. Y es una mesa, y también les ponen una mesa especial a ellas, a donde ellas están con sus chambelanes, y se comen ahí su pastelito, su comida, y hacen el brindis.
0: O sea, la niña jamás en su vida se va a volver a sentar en una silla así, ¿no?
6: ¿Qué pasa?
0: Sí, digo,
1: me
0: imagino, ¿no?
1: Choco, se pasa en nada. Choco, ¿te invitaron a la quinceañera, Choco, que hubo por aquí de alguien del show?
0: No.
6: Pero eso bueno. Sí estuvo caro.
2: No, y eso no es todo, ¿eh? Lo más peor es que la señora reservó dos mesas para los invitados, solamente para su familia.
0: Dos mesas solamente para su familia.
2: Y no era ni su familia, eran conocidos.
3: A ver, en la quinceañera, la señora, ¿y era la mamá de la niña?
2: No, era la maestra
1: no,
2: que...
1: No, brody, que presten atención. La que andaba entrenándola para el vals, se creía ya la mera mera de la quinceañera, hasta llevó raza de dos mesas y agarró Choco.
0: ¡Oh, my God!
6: Pero eso que tiene de malo,
0: ¡oh, my God! A ver, eso es lo más naco que hay. Lo más naco que hay es eso. O sea, ahora resulta que tal, que también la que va a ser bartender, va a llevar a su familia y va a pedir otra mesa. O sea, también la del vestido y el decorador, otras dos mesas.
6: No, es que aquí
0: lo importante... ¿Y para los bailes que hacen? ¿Siempre el mismo? ¡Ay, el baile sorpresa! Ahí salen bailando la boda del huitlacoche. O sea, ya, por favor.
2: Exacto.
0: O sea,
2: exacto.
0: Ya, por favor. O sea, les voy a decir algo. Si ustedes tienen esas maestras que les andan ahí enseñando que del baile sorpresa es la boda del huitlacoche, ellos les deberían de pagar a ustedes.
6: Choco, esa es la fiesta.
2: Pues, si eso no es todo, si eso no fue suficiente para ti y no crees que es todavía ha llegado al extremo, pues para tu sorpresa, la señora también rentó dos chambelanes.
0: O sea, la niña no tenía amigos.
6: Pero es que eso ya es normal, eso ya
2: no sucede. Tenía amigos y la señora tiene dos hijos que los renta como chambelanes.
3: No, Choco, déjate, digo, acá la banda, es que la banda renta chambelanes, Choco.
0: A ver, ese es lo más naco que hay, ¿para qué lo hacen?
3: Mi tía dijo que porque los amiguitos de mi prima de veras estaban feos, y que esos güeyes eran, a eso se dedicaban, y que a la hora del video iban a salir bailando más bonitos. Aquellos eran el Brian, el Kevin, y el otro era el William, y los chambelanes, ¿no? Era Michael, era Adrián. Un morro que era italiano que se llamaba Andrea y otro vato dijo, esos voy a llevar a la quinceañera de mi hijo porque los amiguitos que tiene mi hija esta Wendy, todos están bien feos. Y además tiene sobrepeso y los que no están muy ñengos, muy flacos.
0: O sea, a ver, espérame, están comprando chambelanes.
6: Es un negocio grande ahorita, Choco, la renta de todos los chambelanes y también incluyen el paquete. El baile después de que ya terminan, o sea, ellos van y empiezan a sacar a toda la gente, o sea, están baile y baile toda la noche. Está bien, buena inversión. 3,700 por fiesta.
2: ¿Qué bien sabes, Garbanzo?
3: No, es que el Garbanzo se dedica a ser decorador de interiores con las que...
1: Oye, Garbanzo, ¿por qué ustedes siempre las que andan entrenando a las bailarinas siempre son o señoras o gays?
6: Doggy, cálmate, ¿cómo que? Báilale, Choco, venga.
0: Entre la chona, entre esto, el tucanazo, y bueno, ya de plano. Pero bueno, no. Pues allá ustedes sigan con sus
2: Bueno, y mira, y al último, pues ya para que no quedara huella, al último, ya cuando estaba todo el baile y todo, y como que se apagaban y se encendían las luces, la señora se fue y se sentó a la silla esa, que yo te digo, es una silla como de princesa muy grande, y traía...
0: Bueno, a ver, estoy viendo aquí en internet, por lo regular son blancas con la madera alrededor es dorada, wow.
2: Exacto, sí, son unas sillas muy preciosas, de seguro de esas tienes tú en tu mansión, Choco, para descansar.
0: Nah, es que es lo normal, son como para la gente que trabaja ahí en mi casa esas.
6: ¡Ah!
0: Ahora, son, la servidumbre son para las que hacen el quehacer, digo, ustedes sigan usando para las quinceañeras. Cuando las vendemos, ya que están medias sucias, me imagino las usan para eso, ¿no?
6: ¿Y tú dónde fregados te champlas?
2: Ha de ser una de esas. Bueno, pues ya al último, como te decía y te explicaba, ya al último...
6: Ay, cálmate, Víctor.
2: Y cuando ya al último, la señora subió los pies sobre la mesa... Estaba con su chiclote y se puso en el Facebook o en el TikTok o en alguna red social.
6: Claro.
0: Ah, se andan haciendo lives.
2: Ándale, eso es lo que estaba haciendo, tomando los videos ahí.
0: Qué invasivo, la verdad. Ya todas las fiestas, yo por eso ya desde qué, desde el 2000, más o menos desde el 98, todas las fiestas ya en mi familia no hay celulares.
1: Oye, pero en el 98 ya traían celulares todos.
6: Todavía no había, ¿no?
0: Bueno, en mi familia sí, digo, ustedes ya llegaron hace poco, ¿no?
6: Choco, pues,
0: oye, ¿es verdad que se andan endeudando por el iPhone? ¡Qué feo!
1: ¡Ah, chale!
0: Bueno, ya regresamos, gracias. Gabriel, ¿de dónde llamas, Gabriel?
2: De aquí, desde Atlanta, Georgia, Choco, y...
0: ¿Qué
2: Choco, regálame una playera, maestro. Una gorra,
0: a ver, ¿qué es eso? Choco, regálame una playera, maestro. O sea, ya no entendí nada. ¿Sabes qué? Por naco no te voy a regalar.
1: No, Choco.
0: Ya volvemos. Choco, regálame una playera, maestro. O sea,
1: es que tú tienes una playera con la marca maestro.
6: Exacto, Choco.
0: También que iba, ya le voy a decir, llámame seguido, describes todo muy bien.
1: Sigue llamando, Brody, lo hiciste muy bien, no le hagas caso a la Choco. Y no hay playeras del maestro Doggy, pero debería de ser, ¿no?
6: Oye, ¿y sus medallas qué? ¿Cuándo?
3: ¿Qué anda haciendo, maestro? ¿Por qué no me hace una chamarra? Ya se vino el frío.
0: ¡Oh!

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11: Bueno. Bueno, nos vamos con el chocolatazo a Tamaulipas. Tenemos a Salvador, le va a hacer el chocolatazo a Juana. Ella viene siendo su novia desde hace 5 meses, solamente por Facebook, ¿verdad, Salvador?
12: Sí, sí, sí, Chocolata.
11: Okay,
12: sí.
11: Pero a pesar de que apenas van 5 meses, ustedes han hecho una buena conexión, tú sientes que la amas, ella dice que te ama a ti también.
12: Exactamente, exactamente, Chocolata. Y la ha apoyado monetariamente y materialmente.
11: O sea, no la conoces en persona, apenas 5 meses, y tú ya la apoyas económicamente y materialmente. ¿Cómo es eso?
12: Pues le regalé una estufa y una recámara y un teléfono, tú sabes, sus necesidades.
11: ¿Tú le regalaste esto porque la amas?
12: Podría que sí, que sí.
11: ¿Tú sí le eres fiel a ella y la amas?
12: Pues sí, pero ella ya sabe la duda del hombre y la mujer. No porque dude de ella, pero sí quiero estar seguro que me ama y que está conmigo, ¿me entiendes?
11: Totalmente. ¿Quieres hacer esto para ver si vale la pena seguir con esto o no, verdad?
12: Exactamente, Chocolate.
11: ¿Cuándo piensas conocerla en persona, estar junto con ella?
12: Pues este año, porque sí te digo una cosa, porque su última pareja le habló por teléfono y ella dice que lo bloqueó. Entonces lo tiene en Instagram, lo tenía en Facebook. Entonces eso me queda una duda, una espina, ¿me entiendes?
11: O sea que ella tenía a su ex en el Facebook, en el Instagram, y le llamaba, y ella según te dice que ya lo bloqueó y tú tienes eso en mente. ¿Cómo se llama ese hombre?
12: ¿Cómo se llama? José Luis Fernández, algo así. José Luis Fernández, algo así.
13: Ya valió con los exes, seguramente ahí lo tienen.
11: Tú cállate, Doggy. Bueno, Salvador, vamos a llamarle, a ver si te manda los chocolates a ti o al tal José Luis Hernández, a su ex, a ver qué sucede.
14: Bueno.
11: Hola, ¿con Juana, por favor?
14: Sí, ella habla, dígame.
11: Hola, Juana. Bueno, mira, mi nombre es Carla, te llamo de una compañía de chocolates. Es algo muy simple, nosotros tenemos una promoción, estamos dando a conocer unos chocolates muy ricos, la verdad, y la idea es que la gente los pruebe y los conozca. Nosotros se los enviamos totalmente gratis. ¿Alguna persona especial que tú tengas? ¿Tú tienes a alguien especial?
14: No, pues no, ahorita no, no, gracias.
11: ¿No tienes a nadie especial?
14: No.
11: ¿Puede ser algún amigo, compañero del trabajo, de la escuela? Se los podemos enviar a donde tú quieras.
14: No.
11: Muy bien, entonces de plano no tienes a nadie.
14: No, gracias.
11: Bien, Juana. Bueno, solo como encuesta, si tuvieras que mandarle chocolates a alguien, ¿a quién se los enviarías?
14: Pues no sé, a mis amigas.
11: O sea que de plano no tienes un hombre especial en tu vida, un novio o algo.
14: No, no tengo novio.
11: Bueno, Juana, te digo la verdad, desde que José Luis Fernández hizo una compra con nosotros y tú entraste en la promoción por él, dijo que probablemente tú le mandarías chocolates a él. ¿Tú conoces algún José Luis Hernández?
14: Me suena, pero no. José Luis Fernández Meléndez, ¿será?
11: Creo que sí. ¿Tú conoces a alguien con ese nombre?
14: Sí, sí lo conozco. Sí conozco ese nombre, pero ni en cuenta. Nada que ver. Él vive muy lejos y yo vivo también muy lejos. Nada que ver.
11: Sí, te digo, él hizo esta compra y dijo probablemente ella me mandaría los chocolates.
14: Si hizo una compra, pues yo no sé dónde la haya hecho. No le gustan los chocolates, no le gusta la cerveza, pero los chocolates no. La verdad, no sé. Se me hace muy extraño, la verdad, pero bueno.
11: ¿Sabes quién es? Pero no le mandaría los chocolates.
14: No, no, no. Nada que ver.
11: Pero la cerveza sí le gusta, entonces le mandamos cervezas.
14: Pues sí, mándenle por allá, me dice ustedes cervezas ambos.
11: No, nada que ver conmigo, él simplemente hizo eso y dijo que tú probablemente le mandarías los chocolates, te pregunto, dices que no, eso es todo.
14: No, pero, o sea, ¿y dónde fue a comprar el chocolate? ¿O por qué dio mi número?
11: Porque dijo que tú eres especial para él y probablemente él era especial para ti.
14: No, pues no, yo no, se equivocó.
11: Bien, bueno, entonces no le mandamos los chocolates y punto.
14: No, no, creo que no.
11: Perfecto, Juana, entonces no tienes a nadie, ¿verdad?
14: Mi prometido está muy lejos de aquí y pues no le van a llegar ni me permiten mandarle chocolate. Así que pues ni para qué.
11: Ah, o sea que sí tienes a alguien especial.
14: Sí, así es.
11: Pues igual te los mandamos a ti y a tú se los entregas cuando te visiten.
14: No, gracias, te lo agradezco.
11: ¿Por qué él te regaló una estufa, te regaló un teléfono, te regaló una recámara? ¿Él no se merece unos chocolates?
14: ¿Quién eres? Perdón, a ver, dime, ¿quién eres tú? ¿De qué se trata?
11: Salvador me dijo que te hiciera esta llamada para ver si tú lo engañabas y para ver si le mandaba los chocolates al tal José Luis o a otro.
14: ¿O sea, Salvador? ¿Mi prometido?
11: Él quería saber si le estabas poniendo el cuerno.
14: Ah, mira, qué forma tan sorprendente. No, entonces ya sé de dónde viene la llamada. No, dile que no, que le soy fiel.
11: Bueno, pues díselo tú, él estuvo escuchando toda la llamada. Adelante, Salvador.
12: Hola.
14: ¿Qué pasó, amor? ¿Por qué me haces esto?
12: Te amo mucho, amor. Te amo mucho, amor.
14: ¿Y ya escuchaste?
12: Ya escuché, te amo. Ah, por eso bueno. Te amo, por eso te amo.
14: Bueno.
12: Te amo.
14: Bueno, está bien.
12: ¿Ok, amor?
14: Bueno.
12: ¿Ok, Ale?
14: Sí.
11: Dile, ¿por qué hiciste esto, Salvador?
12: ¿Sabes por qué, Chocolata? Porque siento por ella muchas cosas, Chocolata, muchas. Ella es mi imán de mi distancia. de aquí de Los Ángeles, a su estado de ella. Ella me puso los pies sobre la tierra, Chocolate, en una palabra.
11: Obvio, era para ver si te engañaban, ¿no?
12: Puede ser que sí, puede ser que no, Chocolate, pero ya me di cuenta que me quiere y me es fiel.
11: ¿Y tú qué piensas de esto, Juana?
14: ¿Qué te digo? Sin palabras. Te platicaré con él, como quiera, pues bendiciones. Y me dio un gusto hablar con ustedes y la verdad me sorprende, la verdad.
12: Estación de radio de aquí de Los Ángeles.
14: ¿Y sabes qué? Bueno, está bien, amor.
13: Pero dijo que no tenía nadie especial, bro, y te negó. ¿De qué ha servido esa estufa, esa cama, ese teléfono que le has regalado?
14: Ah, ya metes tú también. Pero sí dije que tenía un prometido, ¿no?
13: Quítale la estufa, Brody.
14: Sí, ya que se la lleve si quieres.
13: No. Que le eche leña al fogón como antes.
12: No la quiero. Que la done mejor allá a las personas de bajos recursos mejor, bro.
13: Además, esa estufa ya, ¿para qué la quieres, bro? Y la de tener toda manchada, estas mujeres no limpian ahora bien.
14: Oh, caramba, te estás equivocando.
12: No.
14: Soy maestra de repostería, de alta repostería, ¿eh?
12: Es muy limpia ella, es muy limpia.
11: Doggy, ya cállate.
13: No ha de saber cómo hacer las mantecadas.
14: Muy sencillo. Con nuez, sabor naranja, mantequilla.
13: Oye, pero le dije que no limpiaba bien, ¿no? Que qué se le ponía.
14: No, pues, no, pero va implícito. Al ser una persona que está dentro de la cocina, obviamente tienes que ser limpia.
13: Mejor que ya tire la estufa, Brody.
14: Está bueno.
13: Y le compraste una cama ancha, Brody, ¿para qué quiere eso? Ella nomás ocupa de uno. Otro Brody está ahí.
12: Pues sí, bro, ese es mi gran problema, bro. ¿Verdad que sí? Es mi gran problema ese, y ya me quiero mejor con ella mejor, lo más rápido posible, porque si no, otro vato ganó, se va a ganar ahí, no manches, güey.
11: Tus hijos te dicen que ya te vayas porque si no alguien más te la va a ganar, qué bárbaros.
13: Y luego no tiene nada que hacer.
14: No, te equivocas, yo no soy así, perdóname, yo trabajo. Y todo el tiempo he trabajado, ¿viste?
13: Mi madre jamás hubiera recibido regalos de un hombre que no conoce en persona. 5 meses solamente por internet, qué bárbaro.
12: Yo que sí.
11: Bueno, ya no le hagas caso, pues ahí estuvo el chocolatazo. Cuídense y mucha suerte, éxito.
14: Pues yo soy más brava. Dale, mucho gusto.
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0: Este es el show más chido. Erasno y la Choco, ya tenemos allá a mi compa el Ángel. Primo, primo, primo.
1: Primo, primo, primo, primo.
0: ¿Cómo andas, primazo? Fíjate que me da gusto tenerte porque los Ángeles tienen alas. Y las alas son del América. Y el América es el superlíder. ¡Ah,
2: calla! ¡No! Te salvaron con ese empate,
0: maldito. ¡Ay, amor! Primo, ¿qué parodia quieres?
1: No digas cosas tristes, primo. ¡Arriba las Chivas!
2: ¡Ándele! Ah, no, también empataron, ¿no?
0: Oye, primo, ¿qué parodia quieres o qué rollo?
1: Era, quería una parodia ahí con el, este, el nuevo que empezaste a hacer, este, ¿cómo se llama? El Solito.
2: Ay, el Solito.
1: Quiero que, quiero que al Solito, al Solito lo brinquen los homies.
0: Ah, bueno. No. El Solito es un viejito, no, ¿cómo lo van a brincar?
1: No, sí, es que... Porque lo miraron mirar los homies y vieron que estaba zapatón, le dijeron que pues le tuvieron envidia.
0: A ver, ¿por qué le tienen envidia?
1: Porque calzaba grande, primo.
0: Oh, vieron al Solito. Pero que andaba tirando el agua y que dijeron, ¡ey, ese!
2: ¿Por qué tienes un snake, Holmes?
0: ¿Sabes por qué a los homies lo tienen chiquito ese? You know why, ese, ¿sabes por qué?
2: ¿Por qué, Holmes?
0: Because cuando su mamá estaba embarazada, she was smoking marihuana, Todos los... Yeah, Simón,
2: That's sad.
0: I wish my mom was like a Solito's mom,
2: Solito's mom. No te pases de lanza.
1: Bueno, no porque lo tenía pequeñuelo, pero sí que sí los homies sí le daban una recia al Solito, porque está Solito, ¿por qué se le van a andar Solito al Solito?
2: El Solito es una mamá.
0: Yo siento, primo, que tú andas marihuana ahorita.
2: Sí, voy a estar.
1: Ay, primo, bueno, fuera.
0: Así andas, esa mendiga risa que tienes es de...

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1: Paloma negra, te atravieso al caminar.
2: Érase una vez, unos cholos caminaban en un callejoncillo. Era un callejoncillo que estaba en el este de Los Ángeles.
3: Vamos a hacerlo tipo documental. Así aviento dos parodias en una, güey.
4: Dale.
2: Los Ángeles, California. El lugar donde iniciaron las pandillas y se dieron a conocer al mundo. Donde la música sonaba conocida como oldies. Donde los cholos y pandillas crecieron. Entre ellos, algo peculiar sucedía. Se vestían de pantalones holgados, aguados, con unos Nike Cortez. Por lo regular no tenían cabello. Estaban totalmente depilados y usaban camisas con gris y negro, café, o dependiendo a la pandilla que pertenecieran. Ahí, en Los Ángeles, en el este, había algunos pandilleros que vivían del atraco y también de peleas. Peleaban callejón con callejón y cuadra con cuadra. El este contra el oeste, el sur contra el norte y viceversa. Allí era donde aparecían ellos y había algo de violencia. Allí aparecían los apodos como el flaco, el gordo, el chaparro, sad girl, sad boy, choncho, gordo, pelota, rojo, verde, amarillo, azul, entre otros apodos. Angel A. La palabra A era para terminar cada frase, como por ejemplo, ¿cómo estás, eh? Entre otras cosas. Pero en una ocasión, gordo, payaso y sad girl caminaban en un callejoncillo. Sad girl había tenido una noche de intimidad con Happy Boy. Y entonces Sad Girl le reclamó a Happy Boy que qué había pasado, que él no tenía lo suficiente tamaño para satisfacerla en la intimidad. A lo que Happy Boy le respondió,
0: ¡Sas, eh! ¿What are you talking about? ¿Qué más quieres que haga, eh? Pues that's what it is, eh. Pues si yo le eché ganas, ¡Sas, right there, eh! Don't what you say that, man. I feel bad, eh.
2: Sad Girl le dijo que no la había satisfacido. Entonces, la agarró contra todos aquellos que la tuvieran grande y agarró su pandilla y les dijo que vayamos a atacar a aquellos que la tuvieran grande.
0: Honestly, you're the one I was with, Sad Girl, she said que la tenía chiquita,
5: Hey, bro, let's get everybody que la tenga grande, you know?
0: Yeah, porque me dijo el doctor ese que mi mom había fumado marihuana, eh. And you know, Garbanzo, he also had a small penis, eh.
5: Hey,
0: you know
5: Holmes.
0: Why? What's up, Garbanzo?
5: Hey, Holmes, but I'm happy, fool. No. I'm happy with the chiquilín, bro. Yeah. I have a name for it. Chiquilín, ese.
0: I know why you're happy. Sé por qué estás happy, Holmes.
5: Why you think I'm... Porque estoy feliz, ese.
0: Porque tú no la usas, Holmes.
2: Todos conocían al garbanzo como aquel que se iba con ellos después de haber tomado y se escondía en los callejones y salía sin poder caminar.
0: Sas, you know what? Look at, mira ese ruco, Look at that,
5: What the, what's
0: your name, ese?
6: Hola, ¿qué tal? Yo me llamo Solito y estoy aquí tirando el agua. Permítanme tantito.
2: El señor Solito sacó tremendo fierro, que aquellos se quedaron impactados y llenos de envidia.
6: Permítanme tantito. Estoy en este momento tirando el agua.
0: ¿Con quién andas, ese?
6: Con nadie. Aquí estoy, solito.
0: Ya no me sé. Porque vives lejos, Holmes. You live far away, you say. That's why, porque está grande, so what's up?
6: ¿Y yo qué culpa tengo de tenerlo así de grande? Si me pegan, se va a poner más grande de hinchada. ¡Es violentos! Además, bola de montoneros, yo soy un viejito que anda solito, tirando el agua. hijos de su... Ese es momento... Oye, Nahua, dos golpes.
0: Hey, este está diciendo que nos está mentando la madre, ¿no? What's up, Garbanzo?
5: Hey, what's up, fools? We're gonna get you because you're solito, ese. ¡Órale! ¡Dale!
6: ¿Mi placa?
5: All right.
0: Yeah. Simón, ese.
6: Solo así se sienten valientes en montón. Bola de putos. Pinches cholos. Pinches solitos. Si no anduviera con alguien más, partíamos la madre. Nada más ocupo otro más. Pero que me golpeen, no les va a crecer la fianza, cabrones.
5: ¡Shut up, fool!
0: That's
5: my guy,
0: bro.
5: He says it's not gonna grow, fool. Hey, what bro. Are we hitting that guy? Because he's solito, ese.
0: Sad girl is todavía está insatisfecho. Oh, what the heck, bro.
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3: Señores, llámenos en este momento al 1-888-874-2656. Quieren contar una historia acá de infidelidad, que les hayan engañado. Hey, también el lunes de Nacadas, llámele a la Choco.
5: Hey.
3: 1-888-874-2656. ¿Qué Nacada vieron este fin de semana? 1-888-874-2656. Pásenle a cotorrear. Vamos a echar relajo en esta bonita tarde. Ya volvemos.

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0: Buenos días, feliz lunes para todos ustedes. Hace algunos años les diríamos feliz día de Cristóbal Colón o feliz Columbus Day, ¿no? Un día donde los niños no iban a la escuela, un día donde era un día festivo en los Estados Unidos, de repente dijeron, no más, no se va a celebrar el día de Cristóbal Colón. De hecho, en algunos lugares había algunas estatuas, algunos monumentos, y fueron quitados de algunos violentamente, otros fueron desaparecidos de una manera muy cordial, como diciendo Cristóbal Colón lo único que representa fue violencia a nuestros indígenas, violencia a los nativos, violencia a quienes pertenecía a las tierras de América Latina. Cuando Cristóbal Colón llegó por primera vez fue a lo que ahora es las Bahamas, ¿no? Que él le llamó San Salvador. Ahí fue en 1492, el 12 de octubre, y llegó, dicen, en buena onda Cristóbal Colón, y de repente en su segundo viaje ya fue cuando empezó a decirles, pónganse a trabajar, 14 años los niños, tienen que entregarme cierta cantidad de oro, si no alguno les mochaba o les amputaba las manos.
1: Yo también me hubiera amputado, Choco.
2: Sí, imagínate que te corten la mano.
0: ¿Por
2: así
0: flojo?
1: No, no, lo dije mal.
0: Bueno, tenemos a Adrián, que ha platicado con nosotros, historiador y además escritor, presentador y muchas cosas. Adrián, ¿cómo estás? Muy buenas tardes.
3: Bien, bien. Oye, primero pues tengo que hacer una aclaración.
2: Ándele, bravo, sí se puede.
3: No, cultura general. Cristóbal Colón, ¿no se llamaba Cristóbal Colón?
0: Ah, muy bien, entonces, aunque ya me había asustado, dije datos que no. Bueno, ¿cómo se llamaba Cristóbal Colón?
3: No, se llama Cristófalo.
0: Cristófalo.
3: Cristófalo es su verdadero nombre, o sea, le podríamos decir Chóforo.
1: Sí, es cierto, a los Cristóforos dicen Chóforos, güey, ¿sabías?
2: Imagínate, ¿quién descubrió el Chóforo?
1: ¡El Chóforo!
2: Búscale otro nombre, no te pases de lanza.
0: Oye, bueno, Adrián, di una poco de introducción, porque yo sé que tú eres el experto, pero eso no quiere decir que nosotros no podamos investigar y sacar algunos datos. Ahora, ¿cómo ves lo que comentabas? ¿Sí fue así más o menos lo de Cristóbal Colón y por eso han quitado su día?
3: Hiciste muy bien tu tarea, pero yo sigo sin entender por qué quieren quitar sus estatuas y sus días. Porque Cristóbal Colón en realidad no llegó a la América continental y no llegaron en términos de conquista. Yo digo que Cristóbal Colón es un genio, diría Alex Sintek, un genio mal comprendido. ¿Por qué? Porque Cristóbal Colón no era un conquistador, él era un explorador. Así como detallamos su nombre, que era Cristófalo Columbus, él era de Italia. Y fíjate que para toda la raza que dice, no, a los 40 se acaba la vida, a los 40 empieza la vida. Cristóbal Colón se embarcó a América a los 40 años. A los 40 años ya se había casado, ya había enviudado, ya se había vuelto a casar. Y entonces él era experto navegante. La situación en el mundo estaba muy similar a lo que está el día de hoy. ¿Cómo que muy similar a lo que estaba el día de hoy? Sí. El estrecho de lo que ahorita decimos, el estrecho de Hormuz, que todavía no existía, pero sí había un paso por el canal de Suez, estaba cerrado. Los árabes habían conquistado toda esa zona y la forma de presionar o hacerle la guerra a Europa era por aquí no pasa mercancía. Y Europa tenía comercio con Asia, tanto de ida como de vuelta. Entonces, cuando le cierran ese estrecho, lo que empiezan a idear es cómo le hacemos para llegar a Oriente si no podemos pasar por aquí.
1: Por el otro lado.
3: Rodearle África. Y un viaje para rodear África era de 2 años, o sea, te tardabas ahí la vida. Y entonces Cristóbal Colón dice, bueno, yo creo, porque hay que ponernos en la mirada de 1490, 91, cuando él está recorriendo Europa, platicando de que a lo mejor se puede llegar por Oriente. La gente creía que la Tierra era plana. O sea, hay que ubicar que en ese tiempo, porque ahorita decimos, ah, será redonda, sí, ahorita ya que conocemos el mundo, qué fácil. Pero en ese entonces la gente, todos los europeos creían que ibas a llegar a la orilla y te ibas a morir. Entonces nadie se quería aventar ese tiro. Entonces ahí vamos a comenzar. Y él dice, no, yo creo que es redonda y podemos llegar a la India por acá. O sea, era una apuesta enorme, o sea, era así como un acto de fe, porque pues nadie ha probado que es redonda. Entonces él iba aquí y le decía, no, otro día hay 20. Y los reyes católicos, ¿qué tienen que ver los reyes católicos? Mira, España en 1492 no era la potencia que después se convirtió en los siguientes 200, 300 años. España apenas acababa de unificar. De hecho, en 1492 cae Granada, que era el último bastión de los moros en la península ibérica, y en ese momento ya se integran los reinos de Castilla y Aragón y Navarra, pero ya los portugueses les llevan ventaja, los holandeses les llevan ventaja y todos los demás les llevan ventaja en eso de las colonias en África y de las y comercio en el Medio Oriente. Entonces ellos dicen, bueno, pues si queremos alcanzar estas potencias, lo único que nos queda es pues invertir en Colón, chance, chicle y pega. O sea, chance y no se cae en la orilla del mundo y llega perfecto, a la India.
0: Perfecto, Adrián, ahorita regresamos porque pues obviamente necesitaba dinero para zarpar de ahí. De hecho, ustedes estuvieron ahí.
1: Estuvimos en Huelva, Choco. Ahí está una réplica de las tres, bueno, de las dos, de la Niña y la Pinta, porque la Santa María se hundió en el primer viaje, pero ahorita regresamos para que nos digan por qué han quitado el día de Columbus, el día de Cristóbal Colón. ¿Qué hizo para que eso ya hoy deberían de los niños no haber ido a la escuela aquí en Estados Unidos? Pues sí fueron. Ahorita regresamos con más aquí en el show.

0: bueno, Estados Unidos muy conocido por tener muchos días festivos, ¿no? Sabemos que los más populares es el 4 de julio, el Día de Acción de Gracias, entre otros, ¿no? El Día de Martin Luther King, pero Columbus era un día muy festivo en Estados Unidos. Los niños no iban a la escuela, había gente que no iba al trabajo, pero se acabó, lo quitaron. Y bueno, dicen que porque hubo mucha violencia cuando llegó América y todo esto, y hoy platicamos con Adrián, pues ya sabemos lo que escuchamos ahorita. Él nació en Génova, por allá en 1451 en Italia, llega a Portugal en 1476, tenía 25 años, y cuando deja España hacia América, andaba en los 40 años. Y bueno, pues quedamos, Adrián, de que él necesitaba apoyo de la corona para venir a América, ¿no?
1: Pues él necesitaba como explorador quien invirtiera en él, pero la corona también necesitaba quien les expandiera el reino, porque como te digo, España entró tarde a esto de la globalización, porque España no existía. Hasta 1492 se unifica España, y entonces en esa coyuntura, ya sé que suena horrible esa palabra, bien política, pero en esa coyuntura de yo necesito expandir mi reino porque soy el último que le entra, y Colón, que necesitaba quien le pagara la expedición, ahí se junta el hambre con ¿cómo se dice?
0: Con las ganas de comer.
1: Con la comida, con las ganas de comer, y le pagan su viaje. Erasmo, que me sorprende su cultura general tremenda, tiene toda la razón, eran dos carabelas, y el otro no era carabela, el otro era otro tipo de barco, Nau se llamaba, era un poco más grande que la carabela, pero una carabela en ese entonces es lo equivalente a una nave espacial del día de hoy. O sea, costaban una serio, entonces España de verdad le apostó a Colón como no tienen una idea. Entonces, se viene Colón con pura gente que pues, le dijeron, no, pues o te vas o te quedas acá en la cárcel porque pues traes cadena perpetua y traes algunos delitos aquí, y porque nadie quiere ir con Colón, o sea, ¿quién se va a animar a irse al fin del mundo? O sea, la gente creía que se iban a llegar a la orilla y se cae. Bueno, tardó 3 meses en llegar. Tú lo dijiste muy bien, a las Bahamas, donde funda San Salvador. Después de ahí anda por lo que hoy es Haití, Cuba. En Cuba funda la Española y se regresa. La segunda vez que viene, ya encontré tierra y todo eso, ya regresa con 1,500 personas.
0: Sí, me dicen, Adrián, me dicen que llegó con oro, o sea, no había, en España no había, o sea, acá en las Américas hubo cosas que él llevó que no conocían allá. Loros, okay, tabaco, hamacas, papas y maíz.
2: ¿Cómo no van a tener hamacas?
0: Que no había acá, o sea, imagínate qué impacto fue eso, Adrián, y dijeron, regrésate de nuevo, y regresó otra vez.
1: Se regresan de nuevo, pero ahí voy a entrar a la parte que tú dijiste al principio, Choco. Ellos invirtieron un montón de dinero en los viajes de Colón y no se estaba recuperando. Aunque llevaban cosas nuevas, no eran cosas que les recuperara la inversión. Entonces, como no habían tocado la plataforma continental, que es donde está el oro y la plata, nada más estaban en las islas, pues Colón quiere fundar una ciudad, la Española. De hecho, la primera vez que regresa, cuando regresa al frente, la segunda vez, al Fuerte Navidad, ya los habían matado a todos.
2: ¡No!
1: Fue la primera expedición, cuando regresó, los habían matado los americanos. Entonces, se va a la Española, y en la Española ya llegan los 1,500 personas, pero como no les da lo que están produciendo, él empieza a exigir cuotas, pero no solo, aquí hay un error de la historia, no solamente a los nativos, también a los españoles. Y la misma ley que tú dijiste de que les cortaba la mano y que los castigaba, que aplicaban a los nativos americanos, la misma se lo aplicaban a los españoles. Por eso los españoles lo empiezan a odiar. Si tú te fijas en el desenlace de Colón, Colón muere pobre, no reconocido por la corona española durante mucho tiempo, y era por eso, porque él trataba igual a los nativos americanos que a los españoles. O sea, le decía, viniste acá, viniste a chambear. Y no viniste acá a hacer lo que se te dé la gana, no viniste acá a violar a las mujeres. Entonces, él era muy severo, entonces se gana la enemistad de los españoles. De hecho, en su cuarto viaje, que es uno de los más interesantes, de repente los va a agarrar un huracán. De hecho, todos los viajes los agarraban huracanes y por eso perdían carabelas y perdían ciudades. y no lo dejan llegar al español. Le dice, no, tú tienes prohibido llegar aquí a la ciudad española por ojete. Entonces, naufragia y va a dar a Jamaica, ahí con su tripulación. Y ahí están, sin barco ni nada, ahí están esperando a ver si pasa otro barco y los rescata, meses y meses y meses y meses, y vivían de lo que les daban los lugareños. Los lugareños les llevaban comida y de eso sobrevivían. Y un día les dicen, no, ya no les vamos a dar nada. Colón era tan bueno en esto de la navegación y de los astros que había calculado que iba a haber un eclipse lunar y les dice, si no me dan la comida que necesito, voy a tapar la luna.
3: No manches.
1: Se viene el eclipse lunar y no, hombre, al otro día ya estaban con la comida ahí. No te vuelvas a enojar porque nos tapas la luna. ¿Cómo se salvaron de ese naufragio? Pues hubo un momento que dijeron, oye, pues hay que mandar a alguien en una lancha a Cuba, a ver si llega de Jamaica a Cuba, que más o menos a lo mejor son una semanilla remando, 4 días, y a ver si llega. Entonces subieron a 2 en una lancha, esperando que llegaran a Cuba. Sí llegaron a Cuba, y ya van, lo rescatan, y se lo llevan de nuevo, y ya se va de Jamaica, que estuvo casi 8 meses ahí atorado en Jamaica, náufrago Cristóbal Colón. Entonces, Cristóbal Colón para mí es un explorador, más que un conquistador. Él se la pasaba yendo y viniendo, y sí, les decía, vénganse para acá, miren acá, vale la pena que me sigan financiando los viajes.
0: Claro, oye Adrián, pues obviamente siempre nos falta tiempo, pero para terminar, entonces viajó 4 veces, en su cuarto viaje, como dice, quedó atorado ahí en Jamaica, pero regresó, y él muere en, ¿qué?
1: 1506,
0: y bueno, dice que cuando regresó ya había muerto la reina Isabel, y que ella lo quería mucho, pero... Rey Fernando no lo quería tanto y él pedía regalías de lo que había recolectado. Dijo, pues yo hice buen trabajo. Le dije, casi parecía un homeless. Terminó pobre y murió.
3: Ya, pobre cuate.
1: Y el dato más interesante es que él jamás supo que había descubierto América, un nuevo continente. Él siempre creyó que había llegado a Asia.
0: Pues ahí está, o sea, Adrián. Sí, perdón, termina.
1: Que había llegado a Asia. No, nada más que él murió creyendo que había llegado a Asia. Nunca supo que había llegado a América.
4: Chale, güey, qué feo. Yo también a veces, un día, Choco, llegué a un lugar, yo iba a misa y llegué a un bar. Y dije, no manches.
3: ¿Viste a alguien tomando de algo y elevando la copa? Sí, y dice, ¿aquí es?
4: Sí, güey, pero yo oí música y todo, decía, ¡ay, Dios! Decían, y yo dije, pues aquí ha de ser.
0: Bueno, gracias, Adrián. ¿Dónde te siguen en tus redes sociales? ¿Dónde te seguimos?
1: Vayan a mi Instagram, Adrián Gutiérrez Ávila, síganme, mándenme mensaje de que me escucharon aquí con el Oño de la Chocolate, y a todos los que me manden mensaje yo les dejo un link para que escuchen cualquiera de mis 5 audiolibros o los 5 si les alcanza el tiempo. Instagram, Adrián Gutiérrez Ávila. Y otro último dato, podemos seguir todavía el linaje Colón hasta nuestros 10.
4: ¿A poco sí? ¿Dónde viven?
1: Sí, sí.
3: En la tortillería, ¿no ves que hay un Colón ahí siempre que vas?
1: ¿Se cree? Se cree que hay cerca de 2,000 de sus descendientes el día de hoy, pues imagínate.
4: No manches. Aparte, sí, güey, hay que ir a... No, esos güeyes van a andar buscando cosas por todos lados, ¿eh? Ya, güey, eso era cosa de tu abuelo, güey, deja eso.
3: Ya, cálmate.
4: Sí, oye, mi Choco, ¿cómo se dice expedición en inglés?
0: Expedition.
4: Oh, es que mi tía le decían la Cristóbal Colón porque nomás quería una expedition y nunca se la daba a mi tío.
3: No.

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1: Bueno, ¿cómo que uy, qué miedo? ¡Mira cómo estoy temblando! ¿De quién? ¿Es traído ustedes por Chicoche o qué?
2: Eso.
1: Oigan, pues bueno, todos sabemos... Y hay una tradición entre nosotros los hispanos, los mexicanos... De contar historias de terror. Y la verdad, yo he escuchado historias... De gente que vive... Especialmente que ha vivido... Como en los ranchos... Pero también, digo, el Garbanzo vivió en una ciudad y hay gente que ha vivido cosas en las ciudades que son realmente de terror, que no tienen explicación, que son, pues, cosas que no nos explicamos y que cuando las platicamos nos tiran de locos, ¿no?
3: Sí, sí, se empiezan a burlar de uno, está más drogado, deja de fumar eso.
0: Pero sí hay gente también, Choco, que es tan fan de eso que se han querido inventar historias que los asustaron.
1: Bueno, hay de todo, pero yo creo que sí hay gente que ha pasado cosas raras, como Gaby, que ya la tenemos en la línea, y ella dice que a ella la asustaron. Vamos a tener esas pláticas, porque ya viene Halloween, viene Día de Muertos, así para que nos llamen y nos platiquen qué es lo que les ha pasado. Gaby, ¿cómo estás? Muy buenas tardes.
4: Hola, Choco. Buenas tardes. ¿Cómo estás?
1: Muy bien, gracias. Bueno, pues, gracias por llamarnos, Gaby. A ti... ¿Te asustaron? ¿En dónde fue?
4: Bueno, tengo dos historias. Una no es mía, me la habían contado mi tío, pero la segunda sí me pasó a mí. ¿Cuál quiere usted?
1: Bueno, platícame la que te pasó a ti, porque me interesa saber cómo te sentiste, dónde estabas, qué rollo, qué edad tenías.
4: Bueno, tenía 9 años, era un escuincle y vivía en Camotlán y Miraflores, estaba como a media hora de Manzanillo, Colima. Y en ese entonces no me acuerdo qué mes eran... o algo así, pero mi tío tuvo una idea, tenía como 17, 18 años de edad, y quiso llevar a toda la bola de los primos, pero más chicos, al arroyo que está al lado ahí de la casa donde vivíamos, de la casa de mi abuela. Así que, pues, todos dijimos que sí, porque no pensamos que iba a ser miedoso ni nada, nomás queríamos vernos como, sí, aguantamos todo. Así que todos empezamos a caminar por ese camino, baja y luego da como una curva y luego llega uno al arroyo. Pasado el arroyo está como un campo de fútbol, ahí es donde queríamos llegar.
1: ¿Esto era en la noche?
4: Así que, sí, era en la noche, como eran las 10, 11 de la noche. Ya ves que nos dejaban afuera, jugando afuera bien tarde.
1: Claro.
4: Y íbamos bajando apenas, como digo, 20 pies y volteo. Y en serio pensé que miré un duende que pasaba de un camino hacia el otro.
0: ¡No!
4: Y les dije, no, le dije, hay que regresarnos, ya no me gustó esto. Me dijeron, ay, Gaby, no seas tan miedosa, ándale, hay que seguirle. Y como también estaba mi hermano, dije, ay, Gaby, no seas de mala onda, no seas chillona, porque sí era muy chillona desde chiquita.
1: O sea, ¿no te creían lo que habías visto?
4: No, no me querían creer. Me decían que yo no me le quería hacer miedoso, que eras muy chillona. Y le seguimos. Y llegamos como a la curva, y en esa curva están árboles grandes, pues ahí te cubren ahí encima, como un arco, básicamente. Y otra vez escuché que algo andaba detrás de nosotros y que volteo y son dos duendes que pasan por ahí. Y luego comienzan a decir como nuestros nombres, como susurrando, ahí dicen, Gaby, Gaby.
0: ¡No!
4: Y ya era todo, dicen, no, ya no quiero, me quiero regresar. Y como que ya no me aguantaban, dijeron, no, pues hay que regresar y dejar a la Gaby.
3: No, qué pasados pues...
2: en lugar de abrazarle y decirle, todo sí. Va a estar bien, déjenla.
3: Hay que dejar a la Gaby. Chale.
4: No, pues era muy chillona, ya no me quería.
3: ¿Y luego?
4: Pues nos regresamos, pues siempre, lo mismo, miraba atrás y siempre miraba que los duendes iban para acá y para allá, de un lado para el otro, pero ellos no miraron, dicen que no miraban nada, pues yo sí los miré. Hasta este día los juro por mi abuelo que los miré. Y le dije a mi mamá, y como éramos testigos de Jehová en ese momento, me dijo mi mamá, no, va a venir Satanás por ti, así que ponte a orarle y leer la Biblia a Dios. Y como un buen testigo de Jehová, así me puse.
2: Oh, wow. No creía en eso, ya se empezó a rezar. Oye, Choco, hay cosas que uno ve y que nadie te cree, y ¿sabes qué es lo más feo, güey, cuando te asustan? Pero que todos sí vieron, porque así ya hay más gente y dicen, güey, no puede ser que nomás uno.
1: Oye, Gaby, pero me imagino después de eso no dormías por un buen de tiempo.
4: No, que dormía. Le suplicaba que dejaban la luz prendida por si en caso si me llegaban los demonios y podía verlos.
0: No, aparte los demonios son muy tremendos, pero si hay luz ellos dicen ahí sí no le entro, ¿no?
2: No, güey, hay gente que no está con luz, güey.
3: Sí, del día, Choco. De hecho, hay muchos videos, Choco, que sí son grabaciones inexplicables, donde se alcanzan a ver incluso duendes que están en jardines, y por lo regular así se hacen ver al lado de canales, al lado de donde hay un riachuelo, entre el bosquecillo. Hay gente que tiene videos de esto ahí en red, está canijillo, Choco.
1: Bueno, vamos a regresar con más. Ya venos 1-888-874-2656. Y bueno, Gaby, ahorita, ¿por qué no me cuentas lo que le pasó a tu tío? ¿También fue ahí en ¿dónde dijiste? ¿En Colima?
4: No, lo que le pasó a mi tío pasó en Jalisco.
1: Ah, ok. Ahorita regresamos con más aquí en el show de Erasmo y la Chocolata. ¿Cómo se llama esto?
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1: Choco, para los que no creen en los duendes, hay una señora que dice que ella hasta tuvo intimidad con un duende. Escuchemos.
2: Yo siempre, mi esposo vivía en una cama y yo dormía en otra, porque eran varios cuartos. Y yo dije, ay, cabrón, pues cómo me llegó si me tenía que hablar primero. Y no, ya cuando acordaba porque un duende, pues ya me había hecho el amor y qué bonito sentía. Y un día le dije a mi viejo, ¿y por qué aquí nos fuiste en la noche a mi cuarto? ¿Estás loca? No, sí, me hicieron un amor bien bonito. No, dijo, yo duermo, ya sabes que yo duermo en el rincón y si me llegas tú o te llego yo, pues hay algo, hay amor. Y si no, pues no. Le dije, no, es que un duende vino a hacer el amor. No, estás bien loca. ¿Cómo voy a creer que pasó eso? Le dije, sí. Y no, nunca me creyó, hasta una vez que él miró que bajó un monito de un guanabo, dijo, ay, uy, de veras ese cabrón, ¿cómo bajó?
1: Ahí está Choco, wow. Una señora. Yo pienso que hay gente a la que han abusado sexualmente y están tristes. Y esa es la primera persona que veo que fue abusada y está feliz. ¡Ay, me llegó un duende!
3: O sea que el problema ya no es que te lo hagan, es qué tamaño tiene el que anda en la fechoría.
4: Se apellidaba también solito segundo.
5: Seguramente. Oye, pues entonces la mujer le llegó el duende.
1: Y el esposo vio todavía Choco.
4: ¡No!
5: Bueno, oye Gaby, tenemos... 3 minutos. Platícanos qué fue lo que le pasó a tu tío.
6: Ahora, mi tío, cuando estaba más joven, vivía en Jalisco. No me acuerdo, creo que pasó en Puerto Vallarta, ahí, por ahí, en ese lugar. Y estaba en el cerro y ya iba camino a casa. Y dice que, pues, andaba en pie y escuchó que alguien iba detrás por él. Y decían, hey, volteate, espérese. Y se volteaba y no había nadie.
4: No.
6: Y dice, nah, ando imaginando cosas. Seguía caminando y lo mismo. Escuchaba pasos que decían, hey, espérese. Volteaba y no había nada, nada, nada. Hasta que dijo que ya iba a la mitad del camino y que escucha que en vez de andar caminando ya iban corriendo detrás de él.
4: Wow.
6: Y este se asustó y también comenzó a correrle. Y nomás volteó por un segundo y dijo que miró como una figura de una persona, pero con cuernos. No, con ese miedo le llegó y la alcanzó a la casa.
4: No.
5: ¿Cómo? ¿Lo alcanzó hasta la casa?
6: Sí, él se fue corriendo como más de 1 milla, 2 millas hasta la casa con ese miedo.
1: Yo pienso que si era alguien con cuernos era él mismo, pero con la sombra. Era él su sombra, no, Choco, y volteó. No, no, maldito Sancho. Era, córrele a tu casa, güey. Era una señal.
5: No, pero imagínate, es lo que te decía, porque siempre, casi siempre hablamos de gente que ha vivido como en ranchos o en lugares así, y siempre es en esos lugares.
3: Pero también, Choco, hablan de que, acuérdate que antes la mayoría era como que no eran enterrados así y había muchas batallas, había guerras, guerrillas o ondas así. Y digo, siempre ha habido, ¿no? Digo, ahorita vemos, pero es ese tipo de raza como que se les aparecía.
1: Sí, no les dan los santos óleos, güey.
4: O también hacen construcciones en cementerios que eran muy antiguos y no se da cuenta la gente, Choco, y ahí de repente pueden aparecer esas entidades.
5: Sí, bueno, él hace poco hablaba con un chico que dice cómo es que se le metía un alma. Y era tan horrible que por eso existe en la iglesia el exorcismo, porque se le metía y empezaba a cambiar la voz de una manera horrible. Y cuando terminaba todo esto, terminaba drenada, terminaba... Y era gente muy seria, o sea, no es gente que diga, hasta se inventaron algo. De verdad es algo que es la primera vez que yo dije, wow, me dio miedo porque era alguien que explicaba eso y hablaban de eso. Oye, donde unas personas dicen que habían fallecido de una manera muy horrible.
4: Y yo quiero hacer un mensaje así a toda la gente de Choco. Sigan platicando estas historias porque yo le he platicado a Erasmo y se empieza a burlar. Y después ya no quiere uno platicar ahí, estamos con unos amigos. Que él nada más se burla de nuestras historias.
5: Sí, no se burlen de las historias. Hey. Gaby, pues gracias por platicar con nosotros. Tú nos llamas de Oregón, ¿verdad?
6: Sí, desde Hermiston, Oregón.
5: Oye, hablando de Oregón, es un lugar que es muy verde, ¿no? Donde hay muchos bosques, hay mucho... Yo siempre siento que ahí hay cosas raras, ¿no? Entre esos lugares.
4: Hay un vórtex, Choco, dicen por ahí algunos científicos que te te quitan tu energía. Está muy interesante, es raro y está comprobado.
1: Como el patrón, el que está en la que buena, a él, Choco, lo abusaron sexualmente, dicen que fue tal vez algo, un monstruo o algo, y él pues no nos ha querido platicar bien, pero estuvo en el hospital, güey, lo desgarraron bien feo.
5: ¿Ah, el patrón?
4: El patrón de...
1: Él vivía en Oregon, Seattle, Oregon, ahí, y un día en su camioneta quiso y agarró toda una vereda y se
6: bajó. Seattle, en Washington, se confundió.
1: No, estaba entre Seattle y Oregon. O sea, ¿cuánto de Seattle y Oregon haces? Poquito, cruzaba ahí, hay una carretera que los junta. Y él se desvió, Choco, y quiso ir a tirar el agua entre los árboles grandes, son como secoyas así grandotes. Y él ahí lo agarró a alguien y él dice que era como alguien, un monstruo, o no sabe si, pero lo violaron.
4: En palabras de él dijo que era un bípedo.
5: Bueno, algo raro. Gaby, cuídate mucho, gracias por llamarnos. Saludos a toda la gente de Oregon, ahí escuchan en El Rey. Saludos a Tobías, ¿verdad? A
4: Carlos, tu ex,
5: Carlos,
4: ¿no?
5: Carlos Tobías, sí, mi ex. Y ahorita volvemos, ¿ok? ¿Ves? Por eso nadie agarra en serio estas historias.
4: No, pues es que sí fue, ¿no?
3: Oye, Choco, pero lo del patrón, fíjate que sea lo que sea de cada quien, quedó bien. Porque sí quedó un tiempo que no quería salir, de esa gente que duerme como con los ojos abiertos, quedó traumado. Y fue muy feo, digo, al otro día despertó, subió a su camioneta y se fue, y le dio mucha vergüenza decir lo que le había sucedido.
1: Sí, güey, qué feo.
4: Hubo un destrozo, tuvieron que ponerle puntadas ahí, Choco, porque el desfundamiento estuvo feo.
5: Bueno, pues saludos al buen patrón de la qué buena, que pues qué bueno que sobrevivió a eso, ¿no?
1: Malditos monstruos.

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1: Y esta va para todas las chicas malas que están viendo.

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1: Y esto es la Electrocumbia con Trainix. ¡Woohoo!

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1: ¡Valeni! ¡Échale, mi compa! ¡Edwin, mi puro grupo firme, viejo!

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2: Otra más de las cumbias originales. Sus compas de Fuerza Régida y Grupo Frontera. Vuélvale a marcar, compa Carlos.

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1: ¿Qué tal? ¿Cómo le va? Yo soy Marina Rosado y esta es la información más relevante hasta este momento. En noticias estatales, la ex primera dama participó en el evento titulado Calabazas, Pasteles y Política, el cual se llevó a cabo en el Hotel Hilton en la zona centro de Omaha. Ahí estuvo acompañada por Jane Clift, quien es presidenta del Partido Demócrata de Nebraska y respondió a las preguntas de los asistentes. El alcalde de Omaha, John Ewing, entregó a Clinton la llave de la ciudad y ella le pidió a los demócratas que se organicen para las elecciones de mitad de mandato. Clinton señaló la asequibilidad como una preocupación importante y criticó los recortes en la atención sanitaria y el aumento de los costos. También criticó el proyecto de ley conocido como One Big Beautiful Bill. Asimismo, animó a los demócratas a competir en el primer y segundo distrito electoral del Congreso de Nebraska y expresó su completo apoyo a Dan Osborne, quien es candidato al Senado registrado como independiente. Durante el mitin del fin de semana, los candidatos pidieron a los asistentes que participaran en campañas de puerta a puerta, que hicieran llamadas, que colocaran carteles o realizaran donaciones. Para La Nueva, yo soy Marina Rosado.
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1: Buenos días, raza. Café listo. Mente abierta, porque siempre hay algo bueno que llevarnos de un nuevo día. Este es el cafecito del día. Hay maneras de vivir que aprendemos porque alguna vez las necesitamos. Hacer todo solos, no pedir ayuda, desconfiar, trabajar de más, querer tener siempre el control. Y quizá hubo un momento donde eso realmente no funcionó. Pero el cafecito de hoy dice, hay soluciones que un día te salvaron, pero pueden convertirse en problemas si nunca aprendes cuándo dejar de necesitarlas. Porque no todo lo que te ayudó a sobrevivir una etapa tiene que acompañarte durante toda la vida. A veces seguimos usando herramientas para problemas que ya no existen. Y reconocerlo no borra lo que te ayudaron. Solamente significa que hoy quizá necesitas algo diferente. La pregunta para este martes es, ¿qué sigues haciendo por costumbre, aunque ya no lo necesitas como antes? Este fue el cafecito del día, con los hijos de su mañana, aquí en La Nueva 99.5.

0: ¡Feliz martes, mi gente!
1: Good morning, Omaha, Nebraska, Grand Island.
2: Ya parezco al que es Eduardo Espina, güey.
1: Oye, pensé que era Peter Griffin.
2: No, también. Todo ese güey, ¿no?
1: ¿Y ahí también, Conan? Bueno, mi gente, hoy es martes 13 de octubre, para que se vayan ubicando, los que no tienen teléfono, los que no tienen calendario.
2: Es martes 13, güey.
1: Los que cargan con la hueva y luego preguntan, ¿qué día es hoy?
2: Es martes.
1: Ay, mijo, ven para acá, mijo. El efecto.
2: Por martes, favor. Martes 13. Oye, es un día de cuidarse, ¿eh?
1: ¿Eh? ¿Por qué?
2: Es como el viernes 13, pero es martes 13.
1: Oh, sí, cierto. Sí. Tengan mucho cuidado, ¿eh?
2: Tengo mucho cuidado.
1: Pero no es viernes, no es viernes. Es okay.
2: Son supersticiones. ¿Cuál es su presión que dices?
1: Superstición.
2: Superstición.
1: Qué rico.
2: De que no va, no, las típicas, ¿no? De que
1: ¿qué
2: no,
1: es?
2: No abres una umbrella, una sombrilla dentro de la casa.
1: Esta la de... No, mejor no digo nada. Anyways.
2: ¿De cuál, güey?

0: Pero antes de entrar con el tema de hoy, vamos a quemarnos la jeta, mi choche.
1: Aquí está.
0: A ver. Para los que están mirando, saludcito de la buena, buenos días.
1: Ay, güey, está bueno el café.
0: Qué rico. Bueno, choche, hay soluciones que un día te salvaron, pero pueden convertirse en problemas si nunca aprendes cuándo dejar de necesitarlas. ¿Qué pasó, carnal? O sea, no me interrumpas, por favor. Ven para acá, choche. Ándale. Pero bueno. Pero algo que quiero comentarle a mi gente, vamos a escuchar muy bien lo que tengo que decirles aquí sobre el cafecito del día, es que quizás algo que antes necesitabas para protegerte, trabajar o salir adelante, hoy ya no te sirve de la misma manera. And that's growth, eso también es crecer. No borrar lo que funcionó, nada más reconocer cuando ya te toca utilizar otra herramienta más. Así que, choche, good morning to you. ¿Qué tal te supo la quemada de jeta?
1: Bueno, muy buena, con campanitas maridas, uff.
0: Presúmenle a la gente que en Facebook, ¿qué es lo que estás comiendo, desayunando, eh?
1: María's Cookie.
0: ¡Ay, qué rico, María! Las galletitas, ¿eh?
1: La sorpresa también.
0: Déjanos saber con el clima, carnal.
1: Estos momentos amanecimos muy frescos. Bueno, más frescos
0: para que ayer.
1: La alta, bueno, ahorita, right now, dijo el gabacho, está a 53. La alta de hoy va a estar a 64. Va a estar un poquito más, ya más fresco que ayer. Ayer estuvo... subieron 90, güey.
0: Oh, sí. Oh, yeah. Estuvo bien calientísimo ayer,
1: sí, ya en los últimos días de calor, ya viene a ver si el otoño, machín.
0: Oh, yeah. Oh, yeah.
1: Y eso que ya nos dio la mitad del mes caliente,
0: Oh, sí. Yo creo que no va a estar tan frío este año. Ya no es mero tanto que no.
1: Pues ya cada año es menos. ¿Te acuerdas cuando recién los nevadones de antes?
0: Ya, nada que ver,
1: carnal. Ahora no, nada que ver con las de ahora.
0: Nada que ver. Se nos acabó la chama de la nieve, carnal. Bueno. En fuentes locales que pues tengo para ti, mi gente hermosa, sobre el tráfico, que es muy importante saber. Tenemos aquí, pues parece que nada de accidentes. Por cierto, queremos mandarles nuestras condolencias a la familia del accidente, mi choche.
1: Del sábado.
0: A Huizar.
1: Sí.
0: Que bueno, pues desafortunadamente perdió la vida el muchacho y nuestro más sentido pésame para la familia. Que, de hecho, conozco al muchacho, canal. Muy jovencito.
1: Sí, joder.
0: Lo miraba bailando en cada evento donde nos encontrábamos, la parte de la iglesia. Trabajaba mucho con una señora que se llama Mónica también, con su mamá ayudándole. Era bien muy servicio el muchacho con su mamá.
1: Sí.
0: Y antes de regañar a nuestros hijos de que no hagan así a jugar carreritas, ya que tener cuidado también uno como papá, tenemos que poner el ejemplo más que nada también. Y, pues, mantener la calma, ¿verdad? Cositas van a pasar. Pero, en verdad, pues, nuestras condolencias para la familia.
1: Así es.
0: Mi gente hermosa, aquí tenemos para ustedes, primero, en la 24, continúa cerrada entre Howard y Douglas. Farnham también tiene cierre entre la 20 y la 24 avenida, igual que Harney, entre 20 y 24 por trabajos de servicios públicos relacionados con Ellis Streetcar, my friends. Esos cierres están programados aproximadamente por 2 meses.
1: Yeah.
0: En Blackstone y Midtown, Farnham sigue únicamente rumbo al oeste entre Turner Boulevard y 40th Street, o sea, la calle 40. Además, el carril norte y parte del estacionamiento entre 31 y 39 siguen ocupados por la construcción.
1: ¡Órale!
0: Y también 16th Street, o sea, la calle 16, permanece cerrado entre Harney y Farnham. Y también tenemos otro cierre sobre la 16 entre Douglas y Dodge por infraestructura eléctrica del streetcar, my friends. Y si cruzan hasta Camps of Bluffs por la I-480, todavía hay un carril derecho cerrado en cada dirección, mi chucho, sobre el puente del Missouri y rehabilitación y pintura estructural. Y una más, chuche. St. Mary's Avenue.
1: Hora.
0: Entre la 18, así es, hora. 19, también continúa una restricción rumbo al oeste programada hasta finales de diciembre.
1: Bleh.
0: Así que ahí está, saludos sobre mi gente hermosa. Si hay un choquecito por ahí, repórtela por favor al 402.
1: 38 y 20, después de llamar a Dan.
0: Sí, señor. Oye, dice, saludos a Adrián Choche.
1: ¡Hey!
0: ¿Cuánta agresividad? No abuses del choque.
1: ¿De quién?
0: Yo creo que de los cavernícolas, canal.
1: ¡Ah! Oh, ¿qué pusieron, güey? Ahora.
0: Nomás porque nomás dicen que no, somos de mi choche.
1: ¡Ah, oh, hombre!
0: Dice.
1: ¿Qué pusieron de respaldo ahora?
0: Tenemos ahí de Hello Kitty.
1: ¡Ay, hijo de su madre!
0: ¡Qué rico! Nos vamos a pasteurizar con estos cambios de temperaturas. La mera neta que sí, ¿eh?
1: Así, merito.
0: Para Roberto, invernar. Roberto Guerrero, que se está reportando, Carrillo.
1: Don Robert.
0: Don Robert. Y para María Garza, también reportando.
1: Doña Concha.
0: Doña Conchita.

0: Un merito raso.
1: A ver si un día de eso ponemos una fondo, un fondo de conchas, carnal, ¿eh?
0: De conchitas.
1: Conchitas, oh, sí. Para antojar ahí, qué hermosa, ¿eh?
0: Así es.
1: Pero bueno, rapidito, antes de que nos vayamos, hay que hacer la pregunta para el día de hoy, mi gente hermosa.
0: Échale.
1: Y la pregunta es, oye.
0: ¿Cuál es?
1: What's a useless jam? ¿Qué? O sea, ¿cómo es que te pagan por algo, hacer ese tipo de trabajo? Esa es la
0: pregunta.
1: Inservibles.
0: Inservibles.
1: No, trabajos ridículos. ¿Qué trabajo te hace preguntar de verdad? ¿Pagan por eso?
0: Así, merito.
1: Piénsalo, analízalo.
0: Presidente.
1: Deja sus comentarios.
0: Estados Unidos.
1: Que tenemos mucho de qué platicar con eso, mi gente hermosa. Y les voy a dar un ejemplo, ¿ok? I don't know. Posiblemente probar comida, dormir para estudios. Déjanos saber, mi gente hermosa. 402.
0: 898.
1: 1020.
0: ¿Cuál es el jale que dices tú? No manches, ¿pagan por eso?
1: Yo quiero aplicar ahí. ¿Cómo le busco?
0: Así merito.
1: Mi gente hermosa, no se me bañan. Somos los hijos de su
0: mañana.
1: Aquí en la nueva 1020 AM. Y
0: 99.5 FM.
1: ¡Qué rico!
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0: Yeah.
1: Oye, esa rola está buena para el arma, güey. Pásame el track.
0: Oye, no suena mala idea, ¿eh?
1: Sí.
0: Si quieren la rola para despertar en la mañana con nosotros, ahí se los pasamos, mi gente hermosa.
1: Yeah.
0: Descarga gratis. Chicha, chicha. ¿Qué trabajo te hace preguntar? ¿De verdad pagan por eso? Esa es la pregunta del día de hoy.
1: Ya nosotros vamos a estar hablando, güey.
0: Por favor, ¿eh?
1: Dicen, esos güeyes pagan por decir puras
0: tartamadas. Puras tartamadas.
1: Sí, puras pasguatadas.
0: En la mera neta, mi gente hermosa, ¿eh? Hay bastantes trabajos allá que de verdad te preguntas,
1: por ejemplo,
0: qué rollo.
1: Por ejemplo, el jale de ese güey que está afuera de la tienda, güey, en el Walmart.
0: ¿El de la Walmart?
1: Ese que dice, presta tu recibo, por favor.
0: No,
1: o el que dice, welcome to Walmart.
0: Pero cálmate, carnal, mínimo, o bien, mínimo revisan, bien le...
1: Nomás lo ven ahí, como medio lo ven y...
0: Y dije, oye, este compa ni puede ver y nomás lo revisó rápido y cualquier persona se puede robar.
1: Es como yo, güey, es como yo, si me presta tu recibo, güey, tu recibo. pero yo sí puedo trabajar de greeter, güey.
0: La mera neta, ¿eh?
1: Part-time.
0: Good morning, you look good.
1: Dile, hey, welcome to Walmart, mother.
0: What's up, handsome? Hey, de mi mamá no estás hablando, ¿eh? De mi mamá foca no estás hablando.
1: La foca.
0: No, pero sí existen varios trabajos que dices, ¿qué rollo, man? ¿Cómo le hacen? ¿O qué? ¿En serio?
1: ¿Eh?
0: ¿En serio? O sea, cualquier persona puede obtener un trabajo. Nada más es buscar.
1: Ahorita ya están muchos, me estoy animando para presidente de Estados Unidos.
0: Vámonos, ¿eh? O sea, sí, la mera neta, man.
1: Ya cualquier pasguato entra.
0: Ay, ay, ay.
1: Deberían hacerle un examen a los de que van a los presentes, güey.
0: Fíjate que hay un trabajo de odor judge. ¿Eh? Le pagan para oler canal. O sea, un evaluador profesional de olores.
1: ¿Eh?
0: Hijo, su
1: mecha. No, y también de...

0: de prueba cosas.
1: Trabajan probando y calificando olores para productos como desodorantes, perfumes.
0: Te la pasa oliendo axilas, güey.
1: Productos de higiene, sí, o artículos para el hogar, carnal, Ese trabajo sí existe.
0: Sí.
1: Y hay que buscar. Oye, yo me pregunto, la gente que dice, es que no encuentro trabajo, no hay trabajo. ¿Verdad? ¿De verdad somos tan flojos que ya no buscamos? O sea, también, de repente veo ahí a través de vende y compra, oye, algún trabajito que nos pueden dar.
0: Cualquier jale, pero esta que sí, hay muchos jales que dices, ¿a poco pagan por eso?
1: La mera neta,
0: Cuéntanos, ¿qué usted piensa que jale? ¿Ha visto usted que dices, no manches, pagan por eso?
1: Oye, imagínate que te pregunten, ¿a qué te dedicas? ¿A revisar recibos? ¿A saludar? ¿Cómo crees?
0: ¿Sí?
1: Oye, tú, fíjate que en México...
0: Los para-para. Sí.
1: Oye, fíjate que en México los que luego se ponen a bailar enfrente de las carreteras ahí en los semáforos.
0: Que están haciendo ahí como payasadas ahí con ¿cómo se dice? Estas.
1: Estaban haciendo una evaluación, carnal.
0: Ajá.
1: Y confirmaron bien. Que ganan bien, ganan buen billete.
0: Sí, ganan bien. Yo me acuerdo que, fíjate, yo cuando voy a Reynosa siempre agarro la misma ruta.
1: Ey.
0: Y siempre está un chamaquito haciendo sus malabares. Así con, no sé, con botellas o qué es cosa, ¿ves? Y yo siempre, pues, le daba su propina. Venga, amigo, pues, aliviánese. Pero fíjate que hasta que iba cada año.
1: Ey.
0: Y se acordaba el morro, se acuerda de mí, güey.
1: ¿Qué? ¿Este tiene feria?
0: Sí, no, sino que, ¿qué pasó, patrón? Ya tiene rato que no pasaba.
1: ¡Ey! ¡Vámonos! Digo, nada, nada más un año, mijo.
0: Sí, cada año. Pero no, dije, no, yo no será mi hijo, güey.
1: Ándale, carnal. ¿No ves que dice que la sangre llama?
0: Sí, sí, ¿verdad?
1: Es lo que dicen, carnal. Es lo que dicen.
0: Ah,
1: sí. Dicen para que cómo están los hijos de su...
0: ¡Mañana!
1: Pues ay, aquí andamos enfermillos, pero... Eso, no hay pretexto para no venir a trabajar.
0: Este güey sí.
1: ¡Buenos días, villano! ¿Podrías poner el corrido del jato? Oye, es...
0: El gato guerrero.
1: El jato es el hombre más alto de México, del mundo. En su época, carnal, allá en Puebla. Check it out, el jato, hasta una entrevista le hicieron, iba caminando por el campo y casi mitad
0: Bigfoot,
1: de cuerpo.
0: ¿Bigfoot?
1: Ándale, y que efectivamente el Bigfoot iba entrando por el campo y estaba el reportero no se miraba, pero el jato sí.
0: Hijo de...
1: Del pecho para arriba se miraba todo el cuerpazo del jato, carnal,
0: ¿Era más el hombre más grande de México?
1: De México, carnal. Uf, ya tiene años. De hecho, fue mi tío, carnal.
0: No manches.
1: Fue mi tío. Yo ni en cuenta que estoy bien chaparro. Cállate. ¿Para qué? No, que no mirabas, carnal.
0: Vamos. Ay, güey. No, pues siento, güey.
1: Híjole, fíjate que algo que me da coraje es que mi abuelito tenga ojos de color, carnal. Y no me heredó eso, carambas,
0: Es que tú eres hijo del Sancho, güey.
1: No manches, cállese. No. Ya, quítale el micrófono, ingeniero, por favor, ya me está cayendo mal. No, hombre, pues ahí está mi compañero para mis paisanos poblanos.
0: I don't know, Ricky.
1: Oye, también hay personas que le pagan para saborear el flavor. ¿Sí? Es un especialista que desarrolla sabores, Xoche.
0: Sí.
1: Y no solamente prueba comida, trabaja con química, ingredientes y percepción sensorial para crear perfiles de sabor.
0: A ver, mijo, este químico.
1: ¿Qué pasa? Ahora. Imagínate que te den probar a algo que ni siquiera sabes, canal. Dulces, snacks, todo ese rollo existe, mi gente hermosa. La mera neta.
0: Y tienes que hacer un reporte de qué sabe, la textura y todo ese pedo.
1: ¿Sabes que también te pagan para dormir?
0: Ah, ese es mi jale.
1: Esa es mi profesión.
0: Sí.
1: O sea, yo estudiando para recibirme como administración de empresas y habiendo eso de profesión para poder dormir, carnal.
0: Así es.
1: No manches.
0: Dormir.
1: Para poner música.
0: ¿De qué estás hablando, güey?
1: No, pero fíjate que sí te pagan para dormir, mi gente hermosa, por si se quedan con la duda.
0: Sí, sí, hay estudios, muchos estudios, y también, pues, te pagan.
1: Ya, existen esos estudios.
0: O sea, como ejemplo, a ver, cala este colchón, y esta almohada, y a ver qué tal, o esta cobija, y cómo dormites, y haz tu reporte.
1: Cállese, no me interrumpas, que estoy durmiendo.
0: En fin, fíjate. Cuando veo los comerciales, que aunque he visto que MyPillow, un pillow que están vendiendo, una almohada que están vendiendo en la televisión, decían MyPillow.
1: Y eso que miro.
0: Bueno,
1: no he mirado.
0: Fíjate, cuando ponen MyPillow, y luego que ponen que el colchón de ese, ¿cómo se llama? Esos que tienen, pues,
1: Memory foam.
0: Ajá. ¿Cuándo me voy a levantar de esos? ¿Por qué dije todo, güey?
1: Yo me compré un memory foam pensando que iba a tener memoria y no, para nada, que quedé vacío. Nada, no, no, no se me graba nada, absolutamente nada.
0: Ingeniero.
1: No, un guapazo, por favor.
0: Fíjate
1: que normalmente hablamos de estudios del sueño, investigación médica y pruebas controladas de colchones y sus productos, Xochitl, pero fíjate que este tipo de trabajo, aunque no lo crea mi raza, sí es real y sí es una profesión, ¿ok? No es un juego, es de verdad.
0: Hay profesionales.
1: Hay profesionales de todo, aunque no lo creas.
0: Imagínate que un güey que... A ver, aprueba esta salsa, a ver qué tal. No, o sea, me imagino para ponerla al mercado, alguien tuvo que probarla, güey.
1: Oh, sí. La mera neta que sí.
0: ¿Y esos son los güeyes?
1: Esos son los hijos de su mañana. La mera neta.
0: Güey, imagínate el güey que prueba salsa y esas bien picosa. Y, ¡oh, tan picosa! Ok, dale de 1 al 10.
1: Oye, fíjate, hablando de Chile, los japoneses, los orientales comen más picosos que uno, canal, ¿eh?
0: Sí.
1: Hijos
0: de su mañana. No, los de Singapur, güey, la Thailand. Thailand, hijos de su mañana. Yo muy fregón. No, hombre, hijos de su mañana. Pero salí bien enchilado.
1: Mi gente, vamos a queremos escuchar a ustedes. Déjanos saber, por favor, el
0: 402-898-1020. Cuéntanos, ¿qué jales dices? No manches.
1: ¿En serio?
0: ¿What the heck? ¿Les pagan?
1: Oh my gosh. Mi gente, vamos a regresamos aquí en la 910-20 AM y...
0: 99.5 FM.
1: No se me vayan.
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0: Ay, Dios mío, ay, Dios mío, ayúdame, por favor.
1: Llámelo, llámelo.
0: Ayúdame.
1: Muchas desgracias.
0: Ay, ay, ay, ay, ay. Despierta, papi, despierta, papi.
1: Dale varios, dale varios.
0: Que tenemos que trabajar.
1: Ahora, ahora, ahora, la ardilla.
0: Bendigo ardilla, caramba. ¿Para qué ardilla? Bueno, ay, tenemos, aquí andamos una vez más con la pregunta.
1: Ay, yo sí. Yo, que la...
0: ¿Qué trabajas pagan mucho para lo poco que parece que hacen? Oye, aunque no lo crean, hay personas que piensan que el trabajo de DJ... Uh-huh. Es como decir, ¿para qué te van a pagar a ti si puedo poner yo música yo mismo por
1: hazlo
0: Spotify,
1: tú.
0: Hazlo tú. A ver, espérate tantito, De alguna manera, che, espérate tantito.
1: No nomás es de poner música, es también el ambiente.
0: Habemos personas, sí, es que sí, sí existen personas que solamente te ponen la música.
1: Sí, también están aburridos ahí los güeyes.
0: La mera neta, sí lo hay. Pero hay profesionales.
1: Sí.
0: Anyways,
1: como Adrián Martínez. Adrián Martínez yo lo considero profesional.
0: Ah, gracias, canal.
1: Sí, la verdad que sí, yo mis respetos a Adrián Martínez. Y soy DJ, güey.
0: Ya, yo no, ya, que me vas a hacer de llorar. Me dejas mudo, canal.
1: No, de verdad, siempre te he dicho, güey. Siempre te he dicho que mis respetos para el jale que hace Adrián.
0: No, muchísimas gracias, canalito. Se te agradece. Uh-huh. La verdad me dejaste sin palabras ahí. Uh-huh. Pero, hablando en términos generales, hay trabajos que uno piensa que de verdad no son importantes, pero sí lo son, que no hacen mucho. Y a lo mejor, fíjate que las personas que criticamos ahí en la Walmart, pensaremos que, pues... ¿Qué realmente está haciendo? Uh-huh. Pero quieras o no, su jale es importante si lo toman en serio. Uh-huh. En verdad.
1: Así
0: si
1: es.
0: A mí me ponen ahí atrás, canal. Buenos días, ¿cómo estás? Welcome to Walmart. Uh-huh. Let me see your receipt. Voy a tomar el tiempo de revisar cada artículo. Uh-huh. La mera neta. Si sí. Me están pagando para hacer ese jale,
1: ¿sí?
0: Hagan el jale bien, carambas.
1: Así es.
0: Yo pienso, canal. No.
1: También que está el Sam's también.
0: ¿Al Sam's? Oh, no.
1: Eso sí checa.
0: Oh, no. Ellos sí checan, canal, ¿eh?
1: No, más, ahorita ya tienen esa onda de la mano, güey. Ya la computadora checa, güey. ¿Sabías?
0: Sabes que cuando paso por las Sam's, uh-huh. Extiendo el recibo caminando así para que me dé. Y funciona, canal.
1: Sí.
0: Funciona. Aquí está el recibo. Chécala, por favor. Uh-huh. Y me abro, canal, para que revise toda la cámara.
1: Sí.
0: Y de, you're good. Vámonos. Yeah. Ay, perfecto.
1: Sí.
0: Ahí nomás quedó, ¿eh?
1: ¿Qué hubo?
0: Flojito cooperando, ¿eh?
1: Así merito.
0: No tan así, no, pues, ¿eh? Cálmate, ingeniero. Aquí no, ¿eh?
1: Tú solo dijiste. Autogol. Un autogol.
0: ¡Golazo! Ay, no manches.
1: Otro jale también, que es. Oh, por ejemplo. Pues ya dijimos de los de. Los doctores de aquí de Omaha, güey. Están bien pasguatos.
0: ¿Los qué?
1: Los doctores, güey.
0: ¡Los doctores!
1: Ya, se va, ya nada más va uno de volada. Oiga, tengo esto y lo otro. Ah, ok. Y no, nada más están... I think.
0: Fíjate que no...
1: ¿Cómo que I think?
0: Tienes mucha razón. Los profesionales, los doctores, uh-huh. En realidad no hacen mucho. Los que hacen todo su jale de ellos uh-huh. Son los, las enfermeras.
1: Sí, las enfermeras.
0: Son ellas las que te hacen todo el rollo.
1: ¿Eh?
0: Llega aquí el doctor, analiza todo, dice, pues, ¿estás bien? Esto puede ir a la casa.
1: Sí.
0: Esos doctores me enfadan, carnal, porque llegas con un dolor realmente, dices, oye, ¿por qué no me das una mejor explicación? ¿Sabes? ¿Qué, uh-huh. qué fue que posiblemente causó ese rollo? ¿Qué pasó? Nomás
1: me edúcame. Dicen,
0: por favor, man.
1: Nada, no te dice nada. Oye, oh, lo comienzan, I think. Yo pienso que es esto. ¿Cómo que piensas, cari? Hijo de su mañana.
0: La mera neta, mi gente hermosa. Sí. 402-898-1020. Algunas personas llamaron, pero desconectaron rápidamente. No tengan pena, por favor, amigos, ¿eh?
1: Márquenos.
0: 402-898-1020.
1: Hola,
0: chicos. Yo pienso que los que sostienen los señalamientos en las obras porque solo voltean el anuncio
1: ¿sí?
0: y que enseñen slow o stop.
1: Gente, que yo hacía eso, güey. Nada, me pusieron así en esa, cuando estaba en Springfield, Nebraska.
0: Ey.
1: En una construcción, me ponieron de ese sign. Y está aburrido, güey. El chile está aburrido.
0: Fíjate.
1: Y te estás parado en el sol, güey. Piensa uno que dice, ah, este güey no se la pasa ahí dando el sign slow y todo ese.
0: Ese Phil está abajo del sol.
1: No, y parado, güey. Entonces dijeron, te voy a poner una sillita ahí. No, güey. Estás parado.
0: No, es peligroso también, ¿eh?
1: Es peligroso. Una vez, estamos en un highway, en el highway que era Springfield, güey, del 54.
0: Ok.
1: Y ahí, desde lejos, cuando mirabas que la máquina iba a cruzar el camino.
0: Ajá.
1: Y es que decirle a los... Yo estaba retirado. O me mandaban por un radio, voy a pasar la máquina. Mm. Y yo desde lejos estaba parando el tráfico.
0: Ya. Yeah.
1: Y en veces un pasguato se iba derecho, güey. Se iba derecho. O los trailers, güey, que vienen bien recio. Y de repente...
0: Desde lejos se los estaban parando.
1: Sí. Sí. Y soy, ¿no? Tiene su chiste, güey. No nada más porque está uno parado ahí. Yo lo hacía. Yo porque yo también me curaba. Esos güeyes que me den ese jale. Y me lo dieron, güey. Nah, hombre. Ya no lo quise, güey.
0: No, a mí me da miedo estar ahí porque uno nunca sabe el tipo de persona que te encuentres en la calle, canal. Uh-huh. Y imagínate que se te ponga y te quiere rebasar o te atropellar, canal. Uh-huh. Es peligroso ese rollo.
1: Sí, es peligroso. Ahí está como mi todo anaranjado ahí.
0: Fíjate que ahora existe un evangelista de inteligencia artificial, Chuché.
1: Ah, caray.
0: Y esto parece que se ha inventado, pero sí. AI Evangelist.
1: Okay.
0: Oh, my God. No puedo hablar con todo este rollo que tengo en mí. Okay. Anyways, este año, Anthropic publicó una vacante para una Applied AI Cloud Evangelist.
1: Okay.
0: El rango salarial publicado era entre $240,000 y $315,000 al año.
1: No, pues ya.
0: ¿Y qué hace? Bueno, pues no es no es caminar predicando la inteligencia artificial a la gente, no nada que eso, ¿ok? Es una persona técnica que presenta la tecnología, desarrolla demostraciones, uh-huh, trabaja con startups, enseña a desarrollar y representar públicamente el producto. O sea, simplemente, uh-huh, es un presentador de productos. Entonces, imagínate esa jale nomás para presentar un producto, Michoche. Uh-huh. Obviamente, pues yo creo que te enseñan, porque toda empresa te da como su, ¿cómo se dice? Su training, su entrenamiento.
1: Entrenamiento, bien.
0: Pero ganar esa cantidad de dinero al año, carnal, pero solamente para enseñar a la gente cómo funciona cierto producto, uh-huh, es un buen jale, carnal, ¿eh?
1: Sí.
0: La verdad, imagínate llegar a una reunión familiar y te pregunta, ¿y tú qué haces? Soy evangelista de inteligencia artificial.
1: Vamos, caña.
0: Y tu abuelita pensando, ¿no? La familia a veces pensando, oye, ¿qué va a ver este predicador? ¿Qué rollo, no?
1: Sí.
0: No, para nada, ¿eh? Yo analizo los productos y te los presento, ¿eh? Así que, chécala. Es más, vamos a aprovechar, te voy a presentar el producto ahorita, te voy a enseñar cómo funciona y me van a pagar, ¿eh?
1: Árale.
0: ¿$213,000?
1: Sí, mil, un buen billete. Ya para arriba de 100 ya es un buen billete.
0: Lo que una persona en promedio gana en 4 años, canal.
1: Ándale.
0: Wow. Un buen jale.
1: Ya tú sabes.
0: Un trabajo tranquilo puede pagar 6 cifras.
1: ¿Sí?
0: La mera neta.
1: Esos son los míos.
0: Fíjate que Forbes publicó este año, uh-huh, información de Ladder sobre profesiones de 6 cifras, uh-huh, que reporta niveles de estrés relativamente bajos comparados con muchos puestos ejecutivos. Entre ellas aparecen actuarios, estadísticos, uh-huh, investigadores de experiencia, de usuario y especialistas de aprendizaje y desarrollo, Michoche. Uh-huh. Y no son trabajos fáciles, ¿eh? Son trabajos especializados con donde gran parte del valor está en saber algo que poca gente sabe hacer. Uh-huh. Y quizá aquí está la verdaderamente pregunta. Uh-huh. ¿Te pagan por trabajar duro o te pagan para saber, para hacer algo? Porque a veces uno mira al técnico, llegó, tocó una cosa, uh-huh, 15 minutos ya son $300. Y no pagaste por los 15 minutos, ¿eh? Fíjate. Pagaste por los años que le enseñaron a esa persona a hacer. Lo que a ti te puede tocar hacer, tú miras un tutorial, canal. O sea, suena de chiste. Mira un tutorial que dice, arreglar el calentador en menos de 10 minutos. Uh-huh. Y te tomas como unos 5 horas para arreglarlo, canal.
1: Pues sí.
0: Dices, no manches, ya invertí 5 horas de mi tiempo y no lo puedo arreglar. Y este canijo vino aquí y lo arregló en 15 minutos. Sí. Pues ahí está la diferencia, canal, ¿eh? Sí. Ahí está la diferencia. Él sabe qué rollo y te lo arregla sin necesidad de esperar tanto tiempo. Y por eso,
1: cada quien su jale.
0: Ese lo que cobró vale la pena. Amigos, somos los hijos de su.
1: Mañana.
0: No se me vayan, por favor. Manda sus mensajitos al 402-898-1020.
1: Yeah.
0: O también deja sus comentarios aquí en Facebook Live.
1: O mensaje de voz también.
0: Sí, señor. Regresamos.
1: Una pausa.
0: Qué rico.
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0: No. Oh yeah.
1: ¡Feliz martes, raza! Somos los hijos
0: de su mañana.
1: Su compa Chochemán.
0: Y tu amigo, tu compadre, tu bailadora, Adriana Martínez, el villano del sabor.
1: Uy, yes, güey, soy ese.
0: Ay, ay, ay. Mi gente hermosa. Último bloque. Y creo que aquí hay una diferencia importante. Uh-huh. Un trabajo puede sonar raro sin ser inútil. Uh-huh. Porque alguien tiene que decidir cómo sabe un producto, ¿verdad?
1: Así es.
0: Alguien tiene que probar un colchón. Uh-huh. Alguien tiene que investigar qué colores funcionan juntos. Uh-huh. Alguien tiene que nombrar productos. Y alguien tiene que explicar tecnología complicada a gente que no la entiende. La mera neta. Aunque pensamos que esos trabajos son bien raros.
1: Inútiles.
0: Pero son muy importantes. Porque gracias a ellos existen lo que tenemos hoy en día.
1: Así es cierto.
0: La neta. Y muchas veces un puesto existe porque resuelve un problema que la mayoría ni sabía que existía.
1: Oye, los que trabajan para la compañía Febreze, güey.
0: ¿La qué? ¿Febreze?
1: Febreze.
0: Ajá.
1: Imagínate, como que llegue el Chochemán, dejar su premio ahí, y a ver, échale Febreze, a ver qué tanto aguanta.
0: Ay, ay, ay.
1: No, está cañón.
0: La pregunta, mi gente hermosa, para que se vayan animando, 402-898-1020. ¿Qué trabajo te hace preguntar? ¿De verdad pagan por hacer eso?
1: ¿Qué es un trabajo inútil también para ti? Cuéntanos.
0: Déjanos, por favor. Let us know. ¿Y cuál de esos trabajos aceptarías mañana si te lo ofrecerían buen dinero?
1: Ah, sí.
0: Tengo money, guys. Imagínate que te paguen $200,000 al año para hacer ese trabajo. Pero hay que tomar en cuenta que son tus 8 horas al día.
1: Yo quise ser ginecólogo, güey. Pero pues... No, no pasó la tarea.
0: Cállese, chica.
1: Cállese. Ok, güey. Que yo quería ser ginecólogo, güey.
0: Ah, bueno.
1: Pero quería, pero no. No,
0: ya, no pasaste.
1: No. Oye, ¿cuál es la diferencia de un ginecólogo y un proctólogo?
0: No sé, carnal. Espérate. Un ginecólogo y...
1: Un proctólogo.
0: A ver, ¿cuál es la diferencia?
1: El olor del dedo.
0: Oh, my God. ¿Ingenial? No, o sea, no.
1: Oh, yo no más digo, güey.
0: Ah, bueno. Tiene todo el sentido.
1: Sí.
0: Bueno, mi gente hermosa, antes de que comiencen y digan, esa cualquiera lo hace, averigüe primero qué hace realmente. Pero yo sí, honestamente pienso a los que están atendiendo ahí en la entrada de Walmart, deberían aplicar un poquito más lo que hacen Sam's Club, al chile, ¿eh? Uh-huh. Porque a mí me decepcionan que de repente te miran el recibo. O sea, yo no tengo ningún problema que me recen el recibo, pero... Oyes, te están pagando para que hagas este jala, hazlo bien, carambas, ¿eh?
1: Sí, ¿cuánto? Sí.
0: No, fíjate que a veces hay gente que se molesta tanto, canal. Molesta tanto para que le recen el recibo. De más coopera. Just 1 minute of your life, 1 minuto de tu
1: ni
0: vida.
1: Ni eso, güey, ni eso.
0: En unos segundos, man.
1: Sí, se enojan, salen de tu... ¿por qué? Ay, I don't know why I left it.
0: Bueno, mi raza, rápidamente para que la gente se vaya animando,
1: 402-898-1020. Los para de México también hay su jalecillo, es los que según son andan de café, ¿no? Son los que andan ahí moviendo el tráfico en los parqueaderos.
0: Oh, sí.
1: Para. Esos se ponen ahí en las Orianas o en las tiendas ahí de México.
0: De la bodega Aurrera.
1: Buenos
0: días, dicen. Saludos, Chochemán.
1: Saludos.
0: Y todo el equipo, Dios los bendiga. Para Chivis Espinosa.
1: Ah, mi tía Chivis, saludos.
0: Faltó que dijera Adrián Martínez.
1: Es el Adrián Martínez.
0: No se crea, señora. Gracias. Aquí, sí. Chochemán, escuchando.
1: Desde México, desde Reynosa nos escucha.
0: Desde Reynosa.
1: Reynosa, Mataulipas.
0: Good morning. Oye,
1: ¿cuánto amanecieron ahora?
0: ¿Qué opinan ustedes ahorita que están mirando el live? De mi cobija portátil que tengo, de los Huskers.
1: Ah, güey, ya con eso, con decir Huskers, nomás no.
0: Shut up.
1: Yo no soy Husker, güey. Yo soy Longhorn, Texas Longhorn.
0: ¿Qué pasó, mijo? Ahorita voy para allá. 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
0: 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No, vayan el jueves conmigo, acompáñenme, por favor. Vamos a hacerlo divertido. Queremos a conocer la raza, queremos sacarnos selfies, queremos hacer TikToks con ustedes. Por favor, acompáñenos. Vamos a pasarlo a todo dar, mi gente hermosa.
1: Hasta voy, hombre.
0: Eso es todo. El Chochi va a ir.
1: Yo voy a comer.
0: Yo le voy a invitar su paleta, mi Chochi.
1: Órale. Toma tu paleta. Hijo de tu mañana.
0: Y mi gente hermosa, ya saben que a las 8 arrancamos con los saludos sonideros, así que vayan reportándose de una vez, por favor.
1: Yeah.
0: Sí, señor. 402-898-1020.
1: 402-898-1020. Mande textos.
0: Adrián Martínez dice que ya no le pega el Chochimán.
1: Otra más. Okay, es el ingeniero.
0: Ese va para el borrego,
1: Ese borrego.
0: Es el ingeniero, mi borreguito. ¿Cómo amanecitas, amigo,
1: El borrego, el ingeniero sabrosón.
0: Ya no tomes porque la vaca es mal.
1: Ese borrego anda bien crudo, bien cruel todavía.
0: Todavía, carnal, Aquí todavía tengo tu dinero que le querías pagar a la señora.
1: Vamos.
0: Aquí lo tengo. Pero mi gente hermosa, aquí andamos una vez más con tus hijos de su mañana, mando sus saluditos, vayan reportándose por favor para mi gente hermosa que le encanta, le ama el ambiente sonidero, aquí lo tenemos. Regresamos con los hijos de su
1: mañana
0: en la nueva 1020 AM
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0: Yeah.

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1: ¿Qué tal? ¿Cómo le va? Yo soy Marina Rosado y esta es la información más relevante hasta este momento. En noticias nacionales, el Departamento de Seguridad Nacional de los Estados Unidos, el DHS, presentó una propuesta de norma que, si entra en vigor, exigiría a las universidades pagar $70,000 por cada estudiante internacional que solicite primera vez el programa de capacitación práctica opcional, el cual es una autorización temporal de empleo para los titulares de visas F1. A su vez, establecería que las instituciones certificadas abonaran $30,000 por cada solicitud de prórroga de este programa. De aprobarse, la medida incrementaría de forma significativa el costo actual, que es cercano a los $500 y que habitualmente se asume por los estudiantes. Según el DHS, las escuelas certificadas por el programa de estudiantes y visitantes de intercambio tendrían que realizar el pago antes de que sus funcionarios designados recomienden al alumno en el sistema de información de estudiantes y visitantes de intercambio y antes de que éste solicite la autorización laboral ante los servicios de ciudadanía e inmigración de los Estados Unidos. Si la institución no efectúa este pago, entonces los servicios de ciudadanía e inmigración de Estados Unidos no otorgarán el permiso de trabajo. Cabe destacar que la tarifa no estará vinculada a un empleador específico, sino que se aplicará cada vez que una universidad recomiende un estudiante para cualquier modalidad. El gobierno ha dicho que la recaudación que se obtenga a través de las nuevas tarifas del programa de empleo a estudiantes internacionales se depositaría en el Tesoro de los Estados Unidos. Para La Nueva, yo soy Marina Rosado.
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Mesa, Salí con la Brasca, este Taurus, bailando sabroso, bailando sabroso, ese burriguito, el chiquito, toda la bandera de Moncada, Moncada Drywall, ese Reyes, familia Reyes, dice mi corazón es un vagabundo. Es Aninis, Andy. Y la Chule dice también, ya reportándose. Tuso, Tuso, Tuso, Tuso, Tuso, Tuso. Dice la gente hermosa de Chimalhuacán, Estado de México.

0: Mechoche con el pasito del cabeceo. Cabeceo, cabeceo, cabeceo, cabeceo, cabeceo, cabeceo. Dice la familia Espinosa.
1: Hasta Reynosa.
0: Yeah. Y la Chivis, Chivis, Chivis.
1: ¿Cómo le pida?
0: María Garza.
1: Concha.
0: Roberto Guerrero. Carrillo.
1: Es con Robert. Es con Robert.
0: Ese es Robert. Cabeceo, Robert. Cabeceo. Cabeceo, cabeceo, cabeceo, cabeceo, cabeceo. Le vamos a poner copyright.
1: Yeah. Oh, yeah.
0: Dice la gente hermosa de Tulujita la Bella.

0: poblanos bailando sabroso. Carnicero, carnicero, carnicero, carnicero.
1: ¡Mueve las carnes!
0: ¡Qué rico!

0: Ramírez y la familia Ramírez. Familia Dato. La comadre Esmeralda.
1: ¿De González?
0: Sí, señor. DJ Rebo. Ese pan blanco. El Clarasol.
1: La China Poblana.
0: Sí, señor.
1: Oh, yeah.
0: Para los que no pagaron la luz.

Y el patrón también. Dice para toda la gente bonita de Guanajuato, en especial de Marichuy. Dice para todos los de Sonora de Palme. Saludándolos de Omaha, Nebraska. De parte de Juan Carlos Vázquez. Por ejemplo, mi amigo Frankie. Ese Fernando. Danny Boy. El Chapito de Sinaloa, ese Tigre.

0: para los que neta, para los que no se bañaron hoy.
1: De mí no te estás hablando.
0: ¡Qué rico! A toda la gente de San Francisco del Rincón, Guanajuato. Y para ustedes que hacen muy feliz, mi mañana.
1: Juventino Rosas, Guanajuato.
0: Sí, señor. Orgullosamente, Chilanguito Poblanito, dice por aquí Grupo Cachimba.
1: ¡Sale!
0: ¡Yeah! Dice para el combat Terence Crawford.
1: ¡Órale!
0: ¡Que baila toda madre! Dice. ¡Uy, uy, uy!
1: Que mande video bailando cumbia.
0: ¡Ándale! ¡Mándalo, Terence! ¡Mándalo, Terence!
1: ¡Terence Crawford!
0: Eso, es Terence.
1: ¡Es el champ!
0: ¡El campeón de Omaha del mundo!
1: Así merito. Se fregó. Sí. Se fregó al Canelo.
0: ¡Pow! Facilito, ¿eh?
1: Está bien, que su madrina.
0: ¡Súbele! ¡Súbele! Dice la gente hermosa de Jalisco reportándose.
1: ¡Mis catrachitas!
0: ¡A los de Ojo de Agua! ¡Toda la gente hermosa de Tulancingo!
1: ¡Poquepec, Hidalgo!
0: ¡Vámonos!
1: ¡Berenstein también!
0: Dice la gente de Atlixco. ¡Hasta Zacatlán de las Manzanas!
1: ¡Aguascalientes!
0: ¡Toda la familia Alvarado!
1: ¡Recón de Romos!
0: ¡Familia Cabaño!
1: De Lincoln, Nebraska.
0: Mándale los saludos. 402-898-1020.

0: Mándanos un video, por favor, con el saludito. Manda el video con el pasito del cabeceo, por favor, queremos verlos. Dice para mi amigo el Mori.
1: El Mori.
0: Para el Super Mandilona. Eche Cristiana. Saludos también para Alberto. Para Pancho. Para Yoyo.
1: Eja.
0: Para Nika. El Junior. SJR.
1: Para Tocayo.
0: Para el Tigre. También para mi amigo Tavo. De los pintores de Vasquilina.
1: A mi primo, el Fernando, Fernandillo.
0: ¡Vámonos!
1: Ya no aguanto el frío, dice.
0: ¡Qué rico! ¡Venga, sabroso!
2: ¡Súbele, cocha!
0: ¡Súbele, súbele! ¡Súbele, papá! ¡Súbele, papá! Sonido de sus zonas, Salinco, Nebraska.
1: ¡Tele Germán!
0: ¡Flores! ¡Eso!
3: ¡Oh, yeah!
0: ¡Bueno, lo sabroso, ninis! Antonio Ramírez, ese niño loco. Dice para todas las pisadoras de James Skinner.
1: Vamos.
0: Hijos de su madre. ¿Qué pasa? ¿Dónde la?
1: El Skinner. Esa que está en la F. Ahí huele bonita, güey. Puro pan. Puro panela, hijo. Puro panela.
0: ¡Bailo lo sabroso!
3: ¡Oh, yeah!
0: ¡Sí, señor! Dice para la banda de Odenio Honda. Todos mis cubanos, todos los colombianos, mexicanos, salvadoreños,
1: brasileños,
0: desde Guatemala. Para mis paisanos de Grecia.
1: ¡Vamos! ¡Ya medio calor, güey!
0: ¡Vamos, ¡Vámonos! Dice para mi compa Terence Crawford.
3: ¡Yeah!
0: ¡Sí, señor! La competencia nos queda, guango, dice.
1: ¡A huevo!
0: ¡Vámonos! ¡Puro Terence!
1: ¡Puro Terence Crawford! ¡Terence Crawford!
0: Bueno, yeah. Gente hermosa, así nomás quedó. Los saludos sonideros, gracias por la gente que se va reportando con nosotros. Siempre es un placer recibir todo su cariño, sus saluditos, acompañándonos aquí en ese momento. Gracias, gracias.
1: Denle like.
0: Y mándenos, por favor, un video de ustedes con el pasito del cabeceo, de un lado para el otro. Cabeceo, cabeceo, cabeceo. Sí, señor. Eso ya es de nosotros, mis amigos.

0: Finalmente, el pasito del cabeceo.
1: A huevo.
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0: No se me vayan, regresamos con más aquí en los hijos de su mañana.
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2: Y así, Marito Aranzas, como los hijos de su mañana.
3: Yeah, su compa Chichamán
2: y Adrián Martínez, el villano del sabor.
3: La última, next hour.
2: Saludos para... Oye, necesito grabarme los nombres de la niña que pidió Shakira. Finalmente pudimos complacerla, mi choche, finalmente. Ingeniero, ven para acá, te mereces unos aplausos, ingeniero. Dame el mouse, por favor.
3: Clofas.
2: Por fin.
3: Clofas, aquí.
2: Vamos a hacer sus petazos también en un ratito, ¿eh? Pero bueno, en ese momento, mi gente, tenemos hoy es martes 13 de febrero.
3: Febrero y marzo y abril.
2: Ay, ay, ay. 13 de octubre. Ingeniero, por favor, aplícate. Es que el ingeniero da la información incorrecta, carnal. A veces nos saca de onda, ¿eh? Anyways, el día de hoy, bichoche.
3: Es el día nacional de los M&M's.
2: Tenemos los M&M's. Tenemos derecho para comernos M&M's.
3: Así es,
2: una ¿con excusa. Cacahuate o sin cacahuate?
3: Almendra.
2: Almendra.
3: Yes.
2: I love almendras.
3: Oh, yeah.
2: They're good.
3: Así merito.
2: ¿Has escuchado que el martes 13 es ni te cases ni te embarques, mi gente hermosa? Oye, ¿pero dónde viene esa creencia, eh?
3: Pues, ¿sabes?
2: Bueno, dice aquí que la palabra martes está relacionada con Marte.
3: Marte, ya.
2: El dios romano de la guerra.
3: Uh-huh.
2: Y el número 13 ha sido considerado de mala suerte, como hemos platicado anteriormente, Michoche.
3: Así es, también viene la palabra Martínez.
2: En algunas tradiciones desde hace muchísimo tiempo.
3: ¿Sabías que Daniel Martínez es guerrero de Marte?
2: ¿Eh? Soy guerrero de Marte, soy marciano.
3: Sí.
2: Pero bueno.
3: Con razón, güey.
2: Con los... Cállese. Con los años, esas creencias se fueron mezclando y así nació la fama del martes 13, my friends. Pero bueno, pues no sabían, ¿eh? Hoy, ¿qué más se celebra, Michuche?
3: Pues no sé, güey.
2: Hoy es el Día Internacional para la Reducción del Riesgo de Desastres.
3: Oh, sí.
2: ¿Eh?
3: Escuché eso, pero no le puse atención. Me enfoqué más en los M&M, güey. Enfoquemos en los M&M's.
2: Es la más rico esa. Sí. Hoy también tenemos una fecha que sí es oficial y muy importante, amigos. El Día Internacional para la Reducción del Riesgo de Desastres. Tenemos una gran responsabilidad nosotros, aunque no lo creas, mi gente hermosa. Y bueno, pues aunque el nombre tenga... Es tan larguísima, la idea es sencilla, ¿ok, guys?
3: Yes.
2: Prepararnos antes de que ocurra una emergencia, my friends. Okay, por ejemplo, aquí en Nebraska sabemos que... Pueden presentarse tornados, tormentas fuertes o también inundaciones como las que hemos pasado.
3: Así es.
2: Y no podemos controlar el clima, pero sí podemos saber dónde refugiarnos,
3: ¿sí?
2: Tener el plan familiar y prestar atención a las alertas.
3: Así merito.
2: Y algo importante, choche, el riesgo no significa que algo malo necesariamente va a ocurrir o vaya a ocurrir. Significa que existe la posibilidad y debemos estar preparados.
3: Así merito.
2: Así nomás quedó.
3: Así.
2: Oh, fíjate este, también es National Peanut Festival Day.
3: Pina Festival Day. ¿Dices pina de cacahuates o del... A ver, ¿cómo se llama?
2: De cacahuate.
3: Charlie Brown.
2: Del cacahuate.
3: Ah, ok.
2: Ya. Yeah. Okay. ¿Cómo ves?
3: Ahorita vamos a hacer unos sándwiches de cacahuate, ahorita que venga Ariana.
2: Oh, sí, ya miraron el primer episodio de Un Día Como Choche.
3: Sí.
2: Ariana se puso, ¿cómo se llama?
3: El blindaje.
2: Uh-huh. Y tenía que prepararse un cafecito. Uh-huh. Entonces, check it out, guys, en Facebook. Lo vamos a poner pin hasta arriba para que lo revisen.
3: ¿Sí?
2: Y en el segundo episodio me va a tocar a mí hacer un peanut butter and jelly sandwich.
3: Así merito.
2: Un sándwich de cacahuate de crema con, ¿cómo se llama? Mermelada.
3: Sí.
2: Así que, mi gente hermosa, ahí nomás quedó. Por cierto, también hoy es el Día Mundial del Trombosis.
3: Trombosis.
2: Y si alguien se pregunta qué significa trombosis.
3: ¿Qué es un trombosis?
2: Es güey. Cuando se forma un coágulo de sangre dentro de un vaso sanguíneo.
3: Ok.
2: Y pueden impedir lo que es la sangre... Cuajada. Impide que la sangre circule normalmente. Un coágulo es con una masa de sangre que se pone como masa, carnal, ¿eh?
3: Ah.
2: Wow, ouch.
3: Okay.
2: Anyways, por si no lo sabías. ¿Y dónde como hoy, Chuche?
3: Ah.
2: En 1792 comienza la construcción de la Casa Blanca.
3: Ah, ¿cuándo fue?
2: 1792. El día 13 de octubre de 1792 comenzó oficialmente la construcción de uno de los edificios más famosos del mundo.
3: ¿Y quién crees que la construyó? ¿Quién? ¡A huevo, mexicanos!
2: ¡Ay, ay, ay! Sí, señor. Inmigrantes, amigos. Inmigrantes, caramba. Sí, señor. La Casa Blanca, mi gente hermosa. La residencia oficial del presidente de los Estados Unidos.
3: Yeah.
2: Anyways, ese día se colocó la primera piedra del edificio. Y aquí hay algo que mucha gente no sabe. El primer presidente de Estados Unidos, George Washington, nunca vivió en la Casa Blanca, por cierto, ¿eh?
3: Eran oficinas, ¿no?
2: Nada más. Eso era todo. Y también fíjate que el día de hoy, en el 2010, el rescate de los 33 mineros en Chile.
3: Oye, ok, dale.
2: Yeah. Bueno, no, pues nada más era eso.
3: Ok. Pero sí debo decir, si no vivía en la Casa Blanca, ¿dónde vivía el George Washington, güey?
2: ¿A dónde vivían?
3: ¿Todavía la casa existirá, la casa de George Washington?
2: ¿Quién sabe? Una pregunta, hay que averiguar ese rollo.
3: Hay
2: que averiguar ese rollo. Preguntas que a lo mejor nadie...
3: ¿Tú sabes la dirección de la Casa Blanca?
2: No me lo sé, pero sé que está en Washington.
3: 1600 Pennsylvania Avenue.
2: ¡Ay, suey! ¡Feliz choche!
3: ¡A huevo, sí!
2: ¿Pasa? ¡No, ingeniero, los aplausos!
3: No está tan menso. Así se llama la película.
2: Amigos, y también...
3: Pennsylvania.
2: Órale. Gracias por la película, te lo grabaste.
3: No, ya sabía porque... You're a citizen. Ah. Tengo que hacer el examen, güey.
2: A mí, fíjate que a mí, gracias a Dios, tuve el placer de nacer aquí. Amigos, rápidamente, el santoral, choche.
3: ¡Ey!
2: ¿Qué santo? Para la gente católica como nosotros, hoy recordamos a San Eduardo el Confesor. Fue rey de Inglaterra durante el siglo XI, choche.
3: Así es.
2: Y aquí hay una palabra que vale la pena explicar. ¿Por qué le dicen el confesor?
3: Se confesaba mucho.
2: Perdón. Ingeniero, por favor. ¡Ingeniero!
3: Yeah. There we go.
2: Dentro de la tradición cristiana, se utiliza ese título para una persona reconocida por su fe y su vida religiosa, aunque no haya muerto como mártir.
3: Okay.
2: San Eduardo es recordado por su devoción religiosa y su papel en la historia iglesia. Así que quienes llevan el nombre de Eduardo, hoy también se les puede felicitar por su santo. Así que, felicidades.
3: Felicidades.
2: Saludos a los que están en obra allá en San Felipe, Ayucla. En este momento construyendo para los Carvajales, para la familia Benítez en este momento escuchando. Doña Chío, saluditos, buenos días. Y para la abogada número uno de todo Izúcar de Matamoros, Chayito, sí señor.
3: ¡Chayito!
2: ¡Ay, ay, ay! Y amigos, no se vayan porque tenemos mucho de qué hablar aquí en el radar. Felicitando a mi gente hermosa que en este momento pues cumple años también, ¿verdad, Choche?
3: Así es.
2: ¿Alguien que conozca por ahí?
3: No.
2: Bueno.
3: Bueno, ahorita checo mi Facebook.
2: Ahí veremos.
3: Siempre en Facebook me recuerda quién cumple años.
2: Siempre nos dicen, mi gente hermosa, somos los hijos de su.
3: ¡Eso mañana!
2: Regresamos con más música, más información y más
3: chismes.
2: Más chismes. Compa, ahorita te acomodamos bueno, ahorita te ponemos te ponemos el corrido del gato.
3: Ah, sí.
2: ¿Sale, Valen? No se me vaya, mi gente hermosa. Regresamos.
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0: Ahí nomás, gracias, muy amable, gracias.
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2: Eso. Ingeniero, por favor, los aplausos, caramba, ¿eh? No, que me duermas, por favor.
3: Estamos dormido, cabrón.
2: Estamos aquí en las noticias más recientes de nuestros artistas, la música y el espectáculo. Estamos en el radar, mi choche.
3: ¿Qué tenemos en el radar?
2: Bueno, se va a brevemente con mi compa Ramón Ayala.
3: ¿Qué dice Ramón Ayala, hombre?
2: Uy. Iniciamos con la leyenda de la música norteña, mi choche. Ramón Ayala, el rey del
3: acordeón.
2: Su concierto de despedida en México, fíjate que terminó causando una gran polémica. De acuerdo con los reportes, durante la presentación se interrumpieron el sonido y las luces. Y eso provocó molestia entre la parte del público, ¿ok?
3: ¿Se les apagó el audio?
2: Ahorita, escuche bien.
3: Ok, chale.
2: ¡Ojo! Porque también están circulando distintas versiones sobre lo que ocurrió, mis amigos. Escuche muy bien, así que... Vamos con lo siguiente, no vamos a señalar culpables en este momento, my friends. Nada más estamos informando lo siguiente, ¿ok? Cuando hablamos de Ramón Ayala, estamos hablando de una figura fundamental del norteño, mis amigos. Canciones como Tragos Amargos, ¿cuál otra,
3: chuché? Casas de Madera.
2: Un Puño de Tierra.
3: Piquito de Oro.
2: ¡Uf!
3: Una infinidad de canciones.
2: Que forman parte de la historia de la música regional mexicana, my friends. Así que, de repente, pues, que se le vaya todo el sonido así de nada, chuche.
3: No, está cañón.
2: Sí, está. Eso es todo lo que sabemos. En realidad no hay más información sobre este aspecto, solamente que pues se le fue el sonido por completo. Vamos a averiguar qué rollo más adelante, pero eso es en breve, mis amigos. Yuridia y Edén Muñoz, una nueva colaboración.
3: Buena.
2: Así es. Y estamos hablando de voces que saben transmitir sentimiento, chuche. Mi respeto para mi compa Edén Muñoz, ¿eh?
3: Claro que sí. Va a venir Yuridia a Chicago, güey.
2: ¿Ah, sí?
3: Sí, el año que viene, en marzo.
2: Let's go, man.
3: Claro que sí.
2: Mira, pues los dos se unieron en una canción llamada Bajón Emocional. Y el título prácticamente pues, nos dice que de qué se trata, ¿verdad? Es una canción sobre la soledad y el... Pues canciones de despecho, mi choche. El dolor de que puede dejar una ruptura amorosa. Y aquí tenemos dos estilos muy reconocibles, déjame decirte, my friends. Yuridia con una voz poderosa que conocemos desde hace años. Y el compa Edén Muñoz, mi gente hermosa, Edén Muñoz con esa voz actual, o sea... Compositor también, y pues que ha dejado huella en la música regional mexicana, mi choche. Y aquí ambos juntos con la canción, más al rato lo subimos en redes sociales para que lo chequen y lo escuchen, mi gente moza. Luis Miguel.
3: Ahora, el Sol de México.
2: Sí, viene nueva música, ya tiene mucho tiempo, sí, con el Sol de México, efectivamente, está circulando una fotografía donde aparece en un estudio en grabación.
3: Órale.
2: Y eso fue suficiente para que muchos seguidores comenzaran a preguntarse, ¿viene disco nuevo? ¿Qué rollo? Vamos a ver qué rollo, Oye, es Luis Miguel, ni siquiera es mexicano,
3: No.
2: ¿A dónde es Chuché? ¿De dónde es?
3: Es de...
2: Puerto Rico.
3: Puerto Rico, ya.
2: Borico. Hay muchos, fíjate que muchos artistas ni siquiera son mexicanos. Son de diferentes países.
3: Así es.
2: Bienvenidos a México.
3: Sí.
2: Pero bueno, hay que aclarar algo muy importante. Hasta ahorita una fotografía no confirma que haya un álbum terminado en una fecha. Solamente es un chisme. Ya sabes que estamos aquí en la farándula, my friends.
3: Sí es.
2: Pero bueno, eso es todo. Sofía Castro rápidamente podría interpretar a su mamá, a Angélica Rivera. Ahora nos vamos con el mundo de las telenovelas, para los que son telenoveros, porque hay reportes sobre una serie biográfica de Angélica Rivera, y lo interesante es quién podría interpretarla, sí señor, su propia hija, mi choche, Sofía Castro, mi gente hermosa. Vamos a ver que rápidamente con la llamadita, porque queremos entrar aquí rápidamente a los comerciales, la 9:10:20, con quién tenemos el placer.
4: Con una amiga.
2: ¡Amiga! ¡Amiga! Buenos días, ¿cómo andamos?
4: Bien, solamente quería hablar que Luis Miguel... Es español, de origen español.
2: Nos corrigieron, ingeniero. ¿Ya ves, ingeniero?
3: Esto nos trae mala información.
4: No, es puertorriqueño.
3: Yo sabía que era, yo sabía que era mexicano.
2: Es mexicano de corazón.
4: Es mexicano naturalizado, imagino.
3: Sí.
2: Sí, efectivamente.
4: Pero nació en España.
3: España. Su mamá es italiana, ¿no? Creo que sí.
2: Ay,
3: se enojó. Pero no se enoje.
2: Fíjate que el lugar de nacimiento de Luis Miguel, San Juan, Puerto Rico, en el hospital de San Jorge Santurce. Padres es hijo cantante español Luisito Rey, o sea, Luis Gallego Sánchez.
3: Sí.
2: Y de una italiana.
3: Sí, su mamá es italiana.
2: Marcela Basteri. Así que nacionalidad, aunque nació en Puerto Rico, se la considera, identifica popularmente como el Sol de México. Uh-huh. Allí para dejar un poquito de información para mi gente hermosa. Pero bueno, ahí nomás quedó mi gente hermosa, no se me vayan, regresamos con los hijos de su...
3: Es mañana.
2: Aquí en la nueva 1020.
3: Y es puertorriqueño, señora.
2: ¡Vámonos!
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0: Bueno, mi gente, vamos aquí rápidamente con la rola pinchorrienta. Y mi compa Chuchimán ha elegido una para ustedes que están escuchando en este momento. Tenemos a Mr. Chivo una vez más con la canción que dice, se llama La Momia. Hola, Chuche, ponle, por favor.
1: Púchale play. Ahí está, ya encontré el play.
0: A ver.
1: Oh, la momia.
2: En todas partes del mundo suelen suceder extrañas historias. Esta es una de ellas.
3: Yeah.
0: Hey.
3: No lo crea. Mr. Chivo tiene sus rolas de monstruos.
1: Están empinadas. Sin pascuatas.
0: Escucha, dice, la rola pinchada, pinchorrienta.
4: La momia, la momia, la momia, la momia.
0: ¿Cómo dice?
5: Ayer llegó hasta mi pueblo un hombre extraño y curioso.
0: ¡Hora!
1: El chacho le está hablando.
5: Hablaba un extraño idioma que nadie le podía comprender.
0: ¡Vámonos hasta Guanajuato!

0: La momia.
1: ¿Cómo es, mi choche? La momia. Para la rola pinchorrienta.
2: Así es.
1: Hoy no más. Oye, choche, antes de que nos vayamos, tengo una pregunta.
2: Pregúntame.
1: Ingeniero, por favor, ve preparándote porque tenemos aquí algo que se va a poner muy divertido, ¿ok? A ver, choche.
2: ¿Qué?
1: Escucha bien lo que te voy a decir.
2: Ey.
1: ¿Cuál es el número más bobo?
2: ¿Eh?
1: ¿Cuál es el número más tonto?
2: ¿Cuál?
1: El uno.
2: ¿Por qué?
1: Porque uno nunca sabe.
2: Oye, güey.
1: ¡Ey!
2: ¿A dónde lleva la vaca su carro cuando se descompone?
1: No sé dónde.
2: ¿Con el toro mecánico?
1: A ver, a ver, a ver. ¿Por qué la foca
2: siempre
1: sale mal en las fotos?
2: ¿Por qué?
1: Porque no se enfoca. ¿Eh?
2: ¿Qué le dijo un nopal a otro nopal?
1: ¿Qué?
2: No pare, sigue, no pare, sigue.
1: Esa sí está buenísima. Ingeniero, por favor. Ah, el efecto del ingeniero que no se apura, carnal, ¿eh?
2: No, hombre.
1: Hombre, carambas.
2: No te digo, hombre.
1: Oye, ¿sabes cuántos animales metió Moisés en el arca?
2: ¿Cuántos?
1: A ninguno.
2: ¿Por qué?
1: Porque fue Noé.
2: Eso es cierto.
1: Ah, ¿ya ves? Sí, sí, señor. Mi gente, somos los hijos de su...
2: Su mañana. Aquí con chistes más pasguatos.
1: Más pinchorrientas, ¿eh? Qué rico, qué rico. ¿Otra más?
2: Oye, ¿cuál es el en China? Dicen que abril es el más rápido del año.
1: Ah. ¿Por qué será?
2: Porque se va el abril y será el de ojos.
1: Ingeniero, por favor, ingeniero.
2: Yeah.
1: Ay, ay, ay. Oye,
2: estúpidos.
1: ¿Y por qué el perro lleva los huesos en la boca?
2: ¿Por qué, güey?
1: Porque no tiene bolsillos, carnal.
2: Ay, choche.
1: Y que vamos, regresamos. Somos los hijos de su
2: mañana.
1: Aquí en la nueva 1020 AM. En la siguiente hora llega el expediente siniestro.
2: Vamos.
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1: ¿Qué tal? ¿Cómo le va? Yo soy Marina Rosado y esta es la información más relevante hasta este momento. En noticias internacionales, autoridades mexicanas detuvieron en el sureste de ese país al presunto líder de la organización criminal llamada Mara 18, quien era buscado en El Salvador por su posible participación en al menos 15 homicidios, además de delitos sexuales y tráfico de drogas a pequeña escala. Lo anterior fue informado hoy lunes 12 de octubre por el secretario de Seguridad y Protección Ciudadana en México, Omar García Harfuch. El funcionario identificó al detenido como alias El Cabra, a quien señaló como uno de los líderes de la organización criminal y un objetivo de las autoridades salvadoreñas. La captura se realizó en Villahermosa, capital del estado de Tabasco, mediante un operativo conjunto de la Secretaría de Marina, la Secretaría de la Defensa Nacional, la Guardia Nacional y autoridades estatales. García Harfuch agradeció al gobierno de El Salvador el intercambio de información que permitió concretar la detención, así como la colaboración del gobernador de Tabasco, Javier May, y de las autoridades locales. La organización surgió en Los Ángeles, aquí en Estados Unidos, y extendió sus actividades a Centroamérica, donde ha estado vinculada con homicidios, extorsiones, tráfico de drogas y disputas por el control territorial. Para La Nueva, yo soy Marina Rosado.
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1: Xochimilco, Ciudad de México. En medio de sus canales existe una chinampa donde cientos de ojos parecen observarte, pero ninguno pertenece a una persona. Bienvenidos al Expediente Siniestro. La conocemos como la Isla de las Muñecas. Su historia está ligada a un hombre llamado Don Julián Santana. Cuenta la leyenda que una joven murió ahogada cerca de su chinampa. Después de aquello, Don Julián comenzó a creer que el espíritu de la muchacha permanecía en el lugar. Entonces, apareció una muñeca flotando en los canales. Don Julián lo recogió y la colgó. Después vino otra y otra. Con los años comenzó a recoger muñecas abandonadas de la basura y de los canales para colocarlas alrededor de su propiedad. Según la historia que él mismo contaba, las utilizaba para protegerse de los malos espíritus. La isla terminó cubierta de muñecas viejas, mutiladas por el tiempo. Algunos sin ojos, otras sin brazos. Hoy sabemos que la isla es real. Las muñecas son reales. Don Julián fue real. Lo que nadie puede comprobar es si aquella niña existió o si algo realmente acompañó a Don Julián durante todos esos años. Pero imagina navegar por Xochimilco de noche y encontrarte cientos de muñecas observándote desde los árboles. ¿Te bajarías de la trajinera? Este caso entra hoy en el Expediente Siniestro.

0: ¡Hora!
1: ¡Hora, hijo de tu mañana!
2: ¡Qué miedo!
0: ¡Eso!
2: ¡Qué miedo!
0: Oye,
1: ¿tú has escuchado eso?
0: ¿Tú alguna vez has ido por allá, canal?
1: No, pero sí he escuchado esa leyenda de la Isla de las Muñecas, está en Chapultepec.
0: Fíjate que la Isla de las Muñecas no es solamente un lugar de que alguien inventó para contar una leyenda, ¿eh? Porque sí puedes ir. Uh-huh. Puedes ir, puedes subirte a una trajinera, uh-huh, puedes llegar hasta Chinampa, uh-huh, y esas muñecas realmente están ahí, choche. Uh-huh. Yo, la neta, sí me quería yo, pero de día. Uh-huh. De día, yo de noche ni más.
1: Fíjate que la historia también cuenta de un niño, un chamaco.
0: Ajá.
1: Un chamaco que comenzó a trabajar ahí en las Chinampas.
0: Uh-huh.
1: Y decían, vete temprano, recoge temprano, porque posiblemente ves que ahí agarran las chinampas y le suben mariachi, suben bandas, todo ese rollo, y gente echa party.
0: Simón.
1: Y pues a este muchachillo, pues esos son los que manejaban las chinampas, esos de con el que se suben a manejarlas, ¿ves?
0: Ya. Yeah.
1: Y dice que se le hizo tarde porque estaba un party y tenía que regresar la chinampa para atrás. Y ahí va para atrás a... Y pasó por esa isla, dice que no, que está bien tenebrosa. Y que le hicieron su nombre, güey, le quitaron su nombre, güey.
0: Lógico, se me
1: echó. Está cañón.
0: Fíjate que lo que no podemos demostrar de parte de esta historia es la parte que convirtió toda esta una leyenda, ¿eh? Porque uh-huh, puede ser la niña, o sea, un supuesto espíritu, choche. Uh-huh. O si don Julián realmente estaba protegiéndose de algo, porque pues una leyenda, ¿no? Es lo uh-huh que cuenta. Si durante décadas simplemente vivió convencido de que tenía que hacerlo, pero... Uh-huh. Fíjate que tengo un dato nuevo de que no estaba en el audio, que quiero compartir con ustedes, amigos, que viene un detalle, pues, inquietante. Fíjate que don Julián murió en el año 2001. Mm. Su cuerpo fue recuperada del agua que juntó de su chinampa.
1: Uh-huh.
0: El acta de defunción atribuyó su muerte a una insuficiencia cardíaca, uh-huh, aunque el hecho de que terminara en el canal ayudó todavía más a alimentar la leyenda. Pero obviamente eso no significa que la niña regresó por él, o uh-huh sea, esto pertenece al folclore, pero imagínate cómo se cuenta después, mi choche. Un uh-huh hombre pasa décadas diciendo que una niña murió ahogada uh-huh cerca de su propiedad, y años después él termina muerto dentro de esos mismos canales.
1: Uh-huh.
0: Imagínate ese rollo, ¿eh?
1: A cañón.
0: La neta que sí, ¿eh? Porque de día, fíjate que, no sé... Ya mirando fotografías, sí se ve algo tenebrosa. Llegaron en ese bosque lleno de muñecas, carnal.
1: Uh-huh.

0: La casa de mi abuelita me da un pavor, carnal, la mera neta,
1: tan,
0: ¿eh?
1: Tan tenebrosos, ¿no?
0: O sea, para los que no conocen, son muñecas así, ya colgadas, o luego unas sin ojos, otras sin cabezas, movidas solamente por el viento. Uh-huh. La mente empieza como a hacer su propio trabajo, ¿no? En ese momento cuando ves ese rollo, ¿eh? La neta, ¿eh? La mente es poderosa. Uh-huh. ¿Sabes que de nuestra mente solamente un poco por ciento lo tenemos funcionando? Hay una gran... Sí, canal. Muy poco porcentaje de nuestro cerebro.
1: Ojalá, güendo.
0: Hijo de su fecha. Con razón andamos como andamos, canal, ¿eh? Yeah. Hijo de Luis Miguel, no estás hablando, por favor, ¿eh?
1: Hey, si no, vamos más guapos.
0: Pero fíjate que no necesitamos a veces fantasmas para darnos miedo, mi chuche, porque a veces así la mente funciona, ¿no?
1: Es la mente.
0: Tu cerebro empieza a llenar los espacios, ¿eh?
1: Sí.
0: Fíjate, chuche, otro detalle interesante sobre este asunto. También hay hay que decir que la isla que existe hoy no quedó congelada exactamente como lo dejó Don Julián, ¿ok? Uh-huh. Con los años el lugar se convirtió en atracción turística y visitantes también fueron llamando muñecas, ¿eh? Es lo que estoy mirando ahorita en este momento. Así que la colección siguió creciendo después de él. Entonces, no hay solamente muñecas anteriores, hay muñecas más recientes.
1: Well.
0: A lo mejor está la muñeca de Annabelle.
1: No, o sea, sigue ya que... Desde que esa...
0: Oh, esa la tienen encerrada, fíjate.
1: Sí, está encerrada, güey.
0: No, fíjate que recientemente no tiene mucho tiempo que miré una nota que...
1: Andaba de gira.
0: Que andaba de gira. Y que se les salió, se les escapó, carnal.
1: Sí.
0: Oh, my gosh. Oh,
1: sácate la goma.
0: No manches, carnal.
1: Oye, aquí está el museo. ¿Quién quiere dar vuelta al museo que está aquí en Downtown, güey?
0: ¿Cuál museo, carnal?
1: El museo de las Shadows.
0: Ajá.
1: Ahí sí asustan, güey.
0: Oh, my gosh. Hay que ir, carnal.
1: Sí.
0: Ya quedamos pendientes de muchos lugares y chuchi, no hemos ido. Tenemos que ir, carnal.
1: No, ese es un museo de las shadows, de las sombras.
0: Ey.
1: Y tienen cosas supuestamente tan embrujadas. Y luego también está un cuarto embrujado donde te meten,
0: ey,
1: te apagan la luz, todo ese rollo, y comienzas a sentir cosas.
0: Fíjate que hay un edificio, no recuerdo cómo se llama, pero es un castillo.
1: Uh-huh.
0: Y me tocó una vez tocar ahí un evento.
1: El Jocelyn.
0: Jocelyn, ándale.
1: Sí, Jocelyn, aquí está luego.
0: ¿Es esa, no?
1: Sí, no,
0: esa es otra.
1: Es otro.
0: Pero ahí me tocó una vez tocar una boda.
1: Uh-huh.
0: Y estuvo chido porque el tema de la boda era como nórdica, ¿no? O sea, iban vestidos así, todos con...
1: De inglés.
0: Con traje y todo. No, estuvo perrón.
1: Sí, sí, sí.
0: Pero en ese lugar se sentía algo pesado, carnal.
1: Una vez tocamos nosotros allí, güey, hace años, güey. Estamos hablando de hace 30 años.
0: ¿En grupo o qué?
1: Sí, el grupo, güey.
0: ¡No manches!
1: Y no hay stage. ¿Sabes dónde tocamos?
0: ¿A dónde?
1: En los escalones, güey.
0: No hay escenario, eso sí que te...
1: No hay escenario.
0: Hay un balconcito donde podías mirar y ahí en la parte de abajo, ¿verdad?
1: Ahí arriba estaban un hallway y unos escalones ahí alrededor.
0: Ey.
1: Y ahí tocamos, güey.
0: No manches,
1: Sí, güey.
0: Oye, es increíble. El lugar literalmente parece una casa y la gente hace eventos ahí, carnal, ¿eh?
1: Sí.
0: Es increíble. Pero la verdad, se presta el lugar para hacer ese tipo de eventos.
1: Uh-huh.
0: En este momento parece que tenemos a Dairon, buenos días.
2: ¡Ey! ¡Ay, no! ¡Pasuato!
0: Es un mecha. Bueno,
1: otra vez, otra vez.
0: Oye, Choche, rapidito, por favor, la palabra clave, hay que avisarle a la gente para que se lleve un boletito a la primera persona que mande la palabra clave. ¿Cuál es la palabra clave, Choche?
1: La palabra clave para los boletitos es Zamora.
0: Sí, señor. Zamora es la palabra clave para que se vayan a bailar este viernes.
1: 402-898-1020.
0: Manda, por favor, la palabra clave de una vez, mi gente hermosa, el que se quiera llevar un boletito para que vayan a bailar este viernes en Liberty First Credit Union Arena. Va a estar Conjunto Nuevo Amanecer, código FN, La Diferencia, el Frisian. Sí, señor. ¿Cómo ves, mi chuche?
1: Así merito, ahora se ya sabe, la palabra Zamora.
0: En ese momento. ¿Cuál es el número de teléfono?
1: 402-898-1020. Mandes tu mensaje de texto y la primera persona que mande, que recibamos, ese se lleva el boleto.
0: Dice, mi tío Corajudo quiere la canción del Mono de Alambre. Oh,
1: vamos a bailar. Vamos a bailar.
3: El Mono de Alambre.
0: Amigos.
1: Buenas noches todos, hijos de su
0: mañana.
1: Pero digo porque tengo un...
0: Bueno, pues ya parece que tenemos ganador, mi chuche. En un ratito lo anunciamos.
1: Pongan
0: atención porque tenemos otras tres palabras claves que el día de hoy vamos a anunciar para que se lleven sus boletitos. Bueno, para que lleven su boleto. Un solo boleto se va a llevar, mi gente hermosa. La palabra clave sigue en el siguiente bloque aquí con los hijos de su
1: mañana.
0: A los hijos de su mañana regresamos. Aquí estamos en la nueva 1020 AM y
1: 99.5 FM.
0: ¡Regresamos!
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2: Yeah, hay producción, cabrón.
3: Esa.
4: Choche, antes de entrar con el notichisme, yeah, tenemos la palabra clave para que la gente se vaya reportando a 898-1020-402.
2: Yeah.
4: 898-1020. ¿Cuál es la palabra clave, Choche?
2: ¿Cuál era?
4: Ambiente norteño.
2: Ambiente norteño.
4: Ingeniero, por favor.
2: Un zape. Ambiente norteño.
4: Vamos a regalar otro boletito más. Ya tenemos primer ganador o ganadora. Ahorita nos comunicamos con ellos, pero este segundo boleto va para la persona que mande ambiente norteño. Por favor, right now. Mándalo, por favor, al 402-898-1020. Palabra clave. Ambiente norteño. Right now, my friends. Para la gente que apenas se va conectando en este momento, escuchando, lo vamos a repetir una vez más. Y escucha muy bien, la dinámica es muy fácil. La primera persona que mande la palabra clave, uh-huh, se lleva su boleto para que vayan a bailar este viernes. ¿A dónde, Choche?
2: A Liberty First Arena, ahí en la 7300 Q Street. Y recuerde que está traído usted por Zamora Live.
4: Sí, señor. Van a mirar a Conjunto Nuevo Amanecer, uh-huh, Código FN, La Diferencia, El Frisian y otros artistas. Palabra clave, ambiente norteño. Mándalo ya, por favor, mi gente moza, que tenemos aquí el boleto. Queremos que se vayan a bailar, a disfrutar. Y recuerde que el jueves estaré yo en Helado Santa Fe.
2: Así
4: y
2: es.
4: Me voy a llevar a mi compa el Choche.
2: Ya tú sabes.
4: Para que hagamos un buen ambiente ahí. Queremos conocerlos, queremos mandarles sus saluditos, queremos abrazarlos y sacarnos, ajá, fotografías. Porque no, hay que ser un poquito amables con la gente moza, bueno, ¿eh? Pero bueno, mi gente moza, no te chisme.
2: Yeah.
4: No te. No te chisme.
2: Pon otra vez, está buena esa.
4: ¿Ya?
2: Sí, pon.
4: ¿Te la pongo otra vez?
2: Ponla.
4: Espérate, Choche. Ingeniero, por favor. Compláceme, mi compadre Chuchemán.
2: No te chisme.
4: Con el jingle de No te chisme.
2: Sale chido.
4: A ver, ingeniero, súbele,
2: no,
4: por favor.
2: No, de aquí que. No te chisme.
1: La noticia que se cuenta.
4: Ay.
1: Y el chisme que se comenta.
4: No te chisme. Ahora sí.
1: Los hijos de su mañana.
4: Bueno.
2: Yeah, ahí está.
4: Ahí está, complacido.
2: Vámonos con los chismes, mi querido Adrián Martínez.
4: Bueno.
2: Fíjate que... ¿Qué hay?
4: ¿Qué pasó en Six Flags, Conan?
2: Fíjate que se cayó un canijo, un pasguato.
4: Hijos.
2: Bueno, no pasguato, pero bueno. se cayó una persona de una montaña rusa. Este fue apenas hace... semana, ¿no? Semana pasada.
4: Vamos a ver qué roño aquí, ¿eh?
2: Cuénteme.
4: Esto ocurrió ayer lunes.
2: Oh, fue el lunes.
4: Poco antes de las 4 de la tarde en Six Flags over in Georgia.
2: Atlanta, Georgia.
4: La policía del condado Cobb, uh-huh, confirmó una persona muerta y varias personas lesionadas después, híjole, de un incidente relacionado con una montaña rusa.
2: Uh-huh.
4: Y vamos a dejar algo muy claro, my friends, porque, bueno, pues, en redes ya hay muchísimas versiones, ¿ok?
2: Uh-huh.
4: Oficialmente, la policía todavía no ha explicado exactamente qué fue lo que provocó la muerte ni cómo ocurrieron los demás lesiones, ¿ok?
2: Uh-huh.
4: Sí hubo testigos que dijeron a medios locales haber visto a un hombre caer de la atracción. Todavía forma parte de los testimonios y no da una conclusión oficial de los investigadores. Ahorita vamos a averiguar más adelante este rollo. Pero, lo que sí fue... Lo que se vio, uh-huh, fue a pasajeros siendo evacuados del Goliath, okay, una de las montañas rusas principales del parque.
2: Uh-huh.
4: Y bueno, pues para que sea una idea, Goliath lleva aproximadamente 200 pies de altura y alcanza velocidades cercanas de 70 millas por hora.
2: No, está rápido.
4: Very fast, very, uh-huh, fast. Pero bueno, con la siguiente nota, Michoche,
2: uh-huh,
4: datos del registro civil y una diferencia de edad que está haciendo voltear a medio internet.
2: Así es, en México se reporta de que ahorita hay muchos matrimonios que, uh-huh, les llevan muchos años de diferencia. 30 años.
4: De mis abuelitos no están hablando, por favor, ¿eh?
2: No, pero gente, un abuelito con una muchacha de 20 años.
4: Oh, my gosh.
2: No, hombre, está cañón.
4: ¿Cómo le hacen? El dinero,
2: pues, ¿eh? Sugar daddies. O sugar babies, que le llaman.
4: Fíjate que la publicación que está circulando se basa en datos de las estadísticas de matrimonios de la ING,
2: uh-huh,
4: correspondientes del 2025, Chochen.
2: Uh-huh.
4: Y aquí sí hay un caso que parece inventado, pero no lo es, my friends. Es real. En Otón, P. Blanco, Quintana Roo,
2: uh-huh,
4: aparece registrado un matrimonio entre un hombre de 18 años,
2: uh-huh,
4: y una mujer de 96 años.
2: ¡Qué hubo!
4: ¡78 años de diferencia, Choche!
2: ¡Su máquina!
4: Y no fue el único.
2: No.
4: En Morelia aparece otro registro entre una mujer de 96 y un hombre de 19.
2: ¡Qué hubo!
4: Y otra de 77 años de diferencia, fíjate, ¿eh?
2: ¡Qué hijos de su mañana!
4: Otra en Tamaulipas, Choche.
2: ¡Ah, de mis tíos no voy a estar hablando!
4: Uno entre un hombre de 90 y una mujer de 18. O sea, 72 años de edad de diferencia, carnal.
2: ¿Cuánto?
4: 72 años de diferencia.
2: ¡Hijo de su mañana!
4: Ahora, algo muy importante. El ENEGI registra las edades y los datos administrativos del matrimonio. No cuenta como... ¿Cómo se conocieron? Eso es muy diferente, ¿ok?
2: Sí.
4: No explica por qué se casaron, no sabemos absolutamente nada de las circunstancias personales de esas parejas, pero podemos pensar que, pues, a lo mejor por dinero, ¿verdad? Es la leyenda más común.
2: Hijo de su mañana. Pero, entonces, tengo chance, güey. Tengo chance, entonces. Tengo chance de buscarme una sugar baby por ahí.
4: Ay, ay, ay.
2: Y bueno, no tengo nada, pero bueno.
4: Tienes mucho amor, carnal.
2: Tengo,
4: ¿eh?,
2: mucho amor.
4: Dice un vato, no la tengo grande, pero tengo una lengua.
2: ¡Ay, hijo de su mañana!
4: De los Carvajales no estén hablando, por favor.
2: Los Carvajales.
4: Ay, ay, ay. Choche, ahora Milwaukee, Wisconsin. Una escuela preparatoria. Una joven de 23 años. Platícanos.
2: Esta muchacha, fíjate que. Esta muchacha de Pasguata. Fue la Pasguata de la semana.
4: Sí. Pasguatazo, por favor, Pasguatazo.
2: Pasguata de la semana. Esta semana, esta muchacha fue, se metió a su. Ella fue a esa escuela, ay, a la high school. Y se pasó por maestra, güey. Se pasó por maestra, se fue como que fuera una sustituta de maestra.
4: Ey.
2: Y se metió a los salones y comenzó a echarle bullying a los estudiantes, güey.
4: La acusada se llama Amy Jones y tiene 23 años.
2: Hija de su mañana.
4: Según la denuncia criminal, ella había sido estudiante de Rufus King International High School. Presuntamente visitó la escuela primero haciéndose pasar por estudiante y escuchó información sobre la agencia que proporcionaba maestros sustitutos. Después regresó el 24 de septiembre. Ese día había 8 maestros ausentes y solamente 7 sustitutos. Jones confirmó como si fuera una maestra sustituta. Y por casualidad sí había un salón sin cubrir. Y así que la mandaron a dar clase. El problema empezó cuando los estudiantes dijeron que comenzó a utilizar insultos, comentarios racistas, lenguaje sexual inapropiado.
2: Vamos,
4: y hasta preguntar si alguien tenía marihuana o un vape. Oh my God.

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1: Amigo, rapidito, antes de que entremos en el siguiente notichisme, la palabra clave es ambiente norteño, mándalo 402-898-1020. En este momento, para que se gane su boletito, para que vayan a ver a los amigos de Conjunto Nuevo Amanecer. Uh-huh. Código FN, la diferencia, el Frisiana. Frisian. Por favor, mándalo en este momento y para que gane su boletito, para que vayan este viernes. Bueno, Michoche, Miami International Airport.
0: Así es, fíjate que muchas cosas se encuentran, posiblemente cuando el contrabando, es que, pues, se esconden drogas, se esconden muchas veces hasta los quesos que traen quesitos de allá de México.
1: Y los hojas de aguacate.
0: Hojas de aguacate, todo ese rollo, los quesos, ese rollo. Pero este compa, lo encontraron, ¿con qué crees?
1: ¿Con qué, carnal? ¿Con qué?
0: Con pájaros vivos, güey, en sus calzones, güey.
1: Han de haber dicho, aquí no me van a tocar.
0: Sí, hijos de su mañana, no sé qué trajo este canijo de pájaro. Pues bueno, tiene un pájaro, pero no sé qué pájaro están hablando, güey.
1: Ay, ay, ay. El hombre fue identificado como Alberto Hernández Castillo, de 40 años. Hijos de su
0: mañana.
1: Residente legal permanente de Estados Unidos, ok, para dejar eso en claro, mi gente. Se escuchó muy bien. Uh-huh. Llegó a Miami desde La Habana el 4 de octubre. En su declaración de aduanas había marcado que no traía animales ni vida silvestre.
0: Uh-huh.
1: Pero durante una inspección secundaria, los agentes notaron que, bueno, pues, lo que descubrieron como un...
0: Se le mueve el pajarito.
1: Unexplained bulge. O sea, un paquete inexplicable. Y después de revisarlo, encontraron a 6 recipientes de plásticos colocados dentro de bolsillos cosidos en su ropa interior. Dentro había, pues, 10 pájaros vivos.
0: Hijo.
1: Incluyendo a la de él.
0: Hijos de su madre.
1: No, bueno, eso es aparte.
0: No, hombre, pero, o sea, y no hacen ruido, o sea, ¿cómo los cayó? ¿Los durmió? ¿Qué pedo?
1: Se va la bola, carnal, ¿eh? A lo mejor ahí ahogan a ese pobrecitos, carnal.
0: Como estaban ahogando, güey.
1: Ay, ay, ay. Una última, Michoche, rapidito. Con esta cerramos en otro avión, Michoche. Uh-huh. Otra noticia en el avión.
0: A ver.
1: Dos pasajeros empiezan platicando como si fueran viejos amigos, ¿ok?
0: Uh-huh.
1: Y después el tema cambia a religión.
0: Mm.
1: Hablan de Dios, carnal.
0: Ok.
1: ¿Remember that one?
0: Más o menos.
1: Sobre
0: Dios. Agarran aguamazos, ¿no?
1: Ándale, exactamente.
0: Sí, estaban ahí platicando de repente, comenzaron a hablar de religión y que sacas, comienzan a tratarse, pues, de pelear, güey. Están peleando ahí.
1: De no, Luigi no estoy hablando, ¿eh? Esto realmente ocurrió, mi gente, el 13 de septiembre.
0: Uh-huh.
1: Pero el protagonista volvió a hablar públicamente del caso la semana pasada.
0: Uh-huh.
1: El vuelo 608 de American Airlines iba a Dallas-Fort Worth, a Newark.
0: Uh-huh.
1: Uno de los pasajeros era Jonathan Kahn, uh-huh, autor y rabino judío mesiánico.
0: Uh-huh.
1: Kahn dice que estuvo platicando muy tranquilamente durante casi 2 horas con el hombre sentado a su lado, Arthur Lane Lundin, de 67 años.
0: Uh-huh.
1: Según Kahn, cuando la conversación comenzó a tocar al tema de Dios y cristianismo,
0: uh-huh,
1: el comportamiento del hombre cambió.
0: Uh-huh.
1: Lo que siguió, según los reportes, incluyó gritos, amenazas, una amenaza antisemita, y un presunto ataque físico.
0: Órale.
1: Kahn dijo que el hombre llegó a colocar las manos alrededor de su cuello, carnal. En serio, y otros pasajeros intervinieron, pero primero utilizaron cinchos de plástico para sujetarlo, amarrarlo.
0: Órale.
1: Y cuando siguió resistiéndose, terminaron utilizando cinta adhesiva.
0: Vamos, un duct tape pasa ahí.
1: El avión fue desviado al Baltimore Washington International Airport y las autoridades retiraron al pasajero.
0: Órale.
1: Con un pasguatazo.
0: Sí, a huevo.
1: Ay, no, ay, ay.
0: Hombre, ¿qué? Pues que mi Dios es más perro que el tuyo. ¿Qué agua? ¿Qué? No, que me... Que...
1: Ya con eso se me antojaron unos tacos cristianos y unos tacos católicos.
0: Yeah.
1: De papa y del pastor.
0: Vámonos.
1: Regresamos, mi gente hermosa, somos los hijos de
0: su mañana.
1: Y regresamos con Tómate Esta. 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
0: 99.5 FM.
1: Palabra clave, ambiente norteño, mándalo en este momento para que se vayan al baile el viernes.
0: Ya tú sabes.
1: 402-898-1020.
0: No
1: se me vayan. 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
1: Se llegó el momento, mi chuché. Damas y caballeros y distinguidos miembros de la... I don't know, del jurado, I don't know, whatever. ¿Cómo digan los ingleses?
2: Yeah.
1: En este momento probablemente estén comiendo tacos dentro de su automóvil, ¿verdad? Pero pues, mira, les pido un favor. Tengan ustedes la bondad, por favor, de enderezar la postura, levantar elegantemente su muñeca y poner cara de que estudiaron de Oxford, por favor.
2: Ay, güey.
1: Póngasela, por favor, ¿eh? O de la UNO, por favor.
2: Perdido ahí del metro.
1: Del metro. ¡Tómate esto, mi gente hermosa!
2: Aprendan algo,
1: canicos. Escucha, a ver, tú primero, Chuché.
2: Tómate esto, Adrián. Fíjate que los restaurantes de comida rápida...
1: ¿Eh?
2: No sé si has notado tú que los colores principales son el amarillo, el rojo y el anaranjado. Porque esos colores estimulan el hambre en tu cerebro.
1: Con razón.
2: Te da más hambre.
1: Estoy estimulando ahorita.
2: ¡Cae!
1: Ok, guys.
3: ¡Hey!
1: ¡Choche!
3: ¡Hey!
1: Tómate esta.
3: Oh.
1: Las palomas pueden aprender a distinguir a Monet de Picasso. Así es, caballeros. En un experimento científico, entrenaron palomas para diferenciar pinturas de Claudette Monet y Pablo Picasso. Y después fueron capaces de clasificar obras nuevas de esos artistas que jamás habían visto. Es decir, Choche, que la paloma del estacionamiento podría tener mejor criterio artístico que alguno de nosotros. Un pasotazo, por favor.
2: Sí, pasotazo. Adrián,
1: hey,
2: tómate esta.
1: Qué rico.
2: ¿Sabías que nuestro cerebro se encoge más durante el día? Y ya en la noche se pone más en su regular.
1: Yo también me encojo más.
2: Así merito. El cerebro se encoge durante el día. Y en la noche, ya cuando uno está descansando, vuelve a su estado normal.
1: Más en el invierno, el sesos también se...
2: Todos encogen.
1: Choche,
3: hey,
1: tómate esta.
2: De su mañana.
1: Bluetooth se llama así por un rey vikingo.
2: Diente azul.
1: Bluetooth no solamente es un nombre tecnológico inventado en Silicon Valley, fue inspirado por Harold Bluetooth Gormisman, un rey del siglo X, conocido por unir Dinamarca y Noruega. La idea era que la nueva tecnología también iba a unir diferentes dispositivos. Es la unión. Y el logotipo combina a dos runas que representaban las iniciales de H y B de Harold Bluetooth. Así que cada vez que conectan los audífonos, usted invoca elegantemente a un vikingo.
2: ¡Órale, el vikingo! ¡Tómate esta, Brian! ¿Sabes que la compañía Apple dice que Apple puede comprar Disneyland? Bueno, o sea, todo Disney.
1: ¡Azú!
2: En cash.
1: ¡Wow!
2: Si ellos quisieran.
1: ¡Azú, mecha!
2: Sí, de borrados están de dinero.
1: ¡Azú, mecha! ¡Choche!
3: ¡Hey!
1: ¡Tómate esa!
3: ¡Hey!
1: Nintendo existía antes que el radio comercial.
2: ¡Oh, yeah!
1: ¿Yeah? 1889, muchísimo antes de Mario, Zelda o Nintendo Switch. Ahí está, mi gente hermosa. En otras palabras, Nintendo ya estaba haciendo juegos cuando sus bisabuelos todavía no podían discutir por quién agarró el control. O sea, nosotros. Anyways, ¿qué más, Oye?
2: Tómate esta. ¿Sabías que la piña no es una fruta sólida?
1: Eso.
2: Está compuesta de berries todas juntas.
1: Órale.
2: Tómate esta, no sabías eso.
1: Choche,
2: hey,
1: tómate esta.
2: A ver.
1: OMG.
2: What the heck?
1: OMG.
2: OMG.
1: Es mucho más viejo que los mensajes de texto.
2: Oh, sí.
1: Oh,
2: yeah.
1: Y finalmente, el primer uso documentado conocido como OMG, abreviatura de Oh My Gosh.
2: Oh My God.
1: Apareció en 1917.
2: Órale.
1: Así es. ¿Cómo ves,
2: Estas abreviaturas a mí me reencanijan.
1: ¿Por qué?
2: O sea, la gente ya es tan huevona que puras abreviaciones, güey.
1: O sea, ¿de veras está riendo cuando dicen LOL?
2: Yeah. LOL. Yo no me río, yo más digo LOL.
1: Oh, yeah.
2: LOL.
1: Anyways, mi gente, vamos a regresamos. Somos los hijos de su.
2: Es mañana.
1: Y esto fue... ¡Tómate esta!
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1: Ingeniero, por favor, vamos a complacer a mi compa Chochaman con esta, ¿eh? Escucha bien.
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1: ¿Cómo es, Choche? Ay, ay, ay.
2: Suéltalo en inglés.
1: Choche, word of the day. Palabra del día es.
2: A ver, ¿cuál es?
1: Remember.
2: Remember.
1: Así es. Iniciamos con suéltalo en inglés y la palabra es remember. La palabra de hoy tiene mucho que ver con una tradición que se acerca para nuestra comunidad, Michoche.
2: Dijo Muchos López.
1: Remember significa recordar. How do you pronounce it? ¿Cómo se pronuncia?
2: Remember.
1: Remember. Bueno, no tienes que rodar la R, ¿eh? Remember. Remember, por ejemplo. Remember. I remember my grandmother. Recuerdo a mi abuelita.
2: I remember
1: la peda que me puse hace años.
2: Sí, yo también.
1: Phrase of the day. I remember them. Or we remember them. Nuestra frase una vez más. We remember them. Significa los recordamos. Uh-huh. O dependiendo de quién sea, ¿verdad? Uh-huh. La recordamos. Pronunciación aproximada.
2: I remember that girl.
1: We remember. We remember them.
2: You remember.
1: Precisamente de recordar se trata uno de los eventos culturales que vienen para Omaha.

0: Omaha, mi choche. Uh-huh. Día de los Muertos Community Parade en Omaha. Uh-huh. Apúntale desde ahorita, mi gente hermosa, sábado 24 de octubre, South Omaha. Llega el Día de los Muertos Community Parade y ofrenda. El desfile comienza a las 4 de la tarde. Uh-huh. En el área de la calle 23 y M. Y recorre la histórica Sur 24 Street, my friends. Así es. Saludos para The One Entertainment. Yeah. Para Familia Soto. Esto es importante, amigos. El Día de los Muertos no es Halloween. No es un Halloween mexicano, que guys, para los sanos sabo. Es not a Mexican Halloween. Es una tradición de memoria, de familia, de recordar a quienes ya no están físicamente con nosotros. Ofrenda comunitaria, my friends. Algo muy bonito que pueden, para que participen. También va a haber, una ofrenda comunitaria. La invitación es llevar una fotografía o alguna ofrenda que tiene de algún significado para recordar a un ser querido. Uh-huh. Y eso significa que el desfile no solamente se observa, my friends, la comunidad también puede formar parte de la memoria que se está construyendo. Y esto es un bonito evento, mi gente hermosa, de cultura. La verdad que sí. Uh-huh. Se les hace la invitación para que vayan a participar. Anótalo el sabadito 24 de octubre, aquí en Omaha, Nebraska. La comunidad también puede formar parte de la memoria que se está construyendo para que vayan asistiendo, participando, my friends. Uh-huh. Va a haber catrinas y catrines. Además, habrá pues ese concurso, mi gente hermosa, con el vestuario, el maquillaje, flores, calaveras, música, la danza, todo ese rollo. Uh-huh. Va a haber muchos vehículos decorados, diferentes expresiones culturales alrededor de una de las tradiciones mexicanas más reconocida, Michoche.
1: Así, merito.
0: Creo que va a haber cultura japonesa ahí, carnal, ¿eh?
1: Órale.
0: La neta, qué chido, qué perrón. Qué chido. Así que vayan preparando a la familia, sabadito 24 de octubre.
1: En el sur de Omaha.
0: 4 de la tarde, Historic South 24th Street, aquí en Omaha. Uh-huh. Día de los Muertos Community Parade y ofrenda. Y nuestra palabra de hoy tiene mucho más sentido. Remember, recordar y re-remember them.
1: Ya está.
0: Palabra clave, mi gente hermosa, para que se lleven otro boletito más a Zamora para el evento del Xavier's.
1: Sí.
0: La palabra clave es chochemana.
1: Yeah.
0: Chocheman.
1: Chocheman, chocheman, chocheman.
0: ¿Quieres irte al baile este viernes?
1: Solamente, mándala palabra.
0: Mándala, por favor, en este momento. ¿Qué número, Choche?
1: 402-898-1020.
0: Una vez más.
1: 402-898-1020.
0: Palabra clave.
1: Chocheman.
0: Si te quieres ir al baile, mi gente hermosa, así de fácil puedes ganar. Ya tenemos ganadores aquí, nada más que queremos regalar otro boletito más, mi gente hermosa. Solamente manda la palabra clave en este momento.
1: Yes.
0: Van a estar los amigos Conjunto Nuevo Amanecer, Código FN, La Diferencia, El Frisian, viernes 16 de octubre. If you want to go dance, have a good time. Ya se la saben, manda la palabra clave.
1: And remember,
0: Chocheman. Chocheman. Chocheman, Chocheman, Chocheman. Al 402-898-1020. Mi gente hermosa, somos los hijos de su.
1: Es mañana.
0: Y mañana somos más guapos que antes.
1: ¿Sabe? Qué chulo me decís. Qué chulo me
0: decís. Tatarán, tantarán.
1: Qué chulo me decís. Qué chulo me decís.
0: Vámonos, Michoche. Vámonos.
1: Hasta mañana. Comenzamos la dieta. Mañana comienza la dieta. La dieta, la dieta, la dieta. Mañana.

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1: ¿Qué tal? ¿Cómo le va? Yo soy Marina Rosado y esta es la información más relevante hasta este momento. En noticias estatales, la ex primera dama participó en el evento titulado Calabazas, Pasteles y Política, el cual se llevó a cabo en el Hotel Hilton en la zona centro de Omaha. Ahí estuvo acompañada por Jane Clift, quien es presidenta del Partido Demócrata de Nebraska y respondió a las preguntas de los asistentes. El alcalde de Omaha, John Ewing, entregó a Clinton la llave de la ciudad y ella le pidió a los demócratas que se organicen para las elecciones de mitad de mandato. Clinton señaló la asequibilidad como una preocupación importante y criticó los recortes en la atención sanitaria y el aumento de los costos. También criticó el proyecto de ley conocido como One Big Beautiful Bill. Asimismo, animó a los demócratas a competir en el primer y segundo distrito electoral del Congreso de Nebraska y expresó su completo apoyo a Dan Osborne, quien es candidato al Senado registrado como independiente. Durante el mitin del fin de semana, los candidatos pidieron a los asistentes que participaran en campañas de puerta a puerta, que hicieran llamadas, que colocaran carteles o realizaran donaciones. Para La Nueva, yo soy Marina Rosado.
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1: ¿Qué tal? ¿Cómo le va? Yo soy Marina Rosado y esta es la información más relevante hasta este momento. En noticias nacionales, el Departamento de Seguridad Nacional de los Estados Unidos, el DHS, presentó una propuesta de norma que, si entra en vigor, exigiría a las universidades pagar $70,000 por cada estudiante internacional que solicite por primera vez el programa de capacitación práctica opcional, el cual es una autorización temporal de empleo para los titulares de visas F1. A su vez, establecería que las instituciones certificadas abonaran $30,000 por cada solicitud de prórroga de este programa. De aprobarse, la medida incrementaría de forma significativa el costo actual, que es cercano a los $500 y que habitualmente se asume por los estudiantes. Según el DHS, las escuelas certificadas por el programa de estudiantes y visitantes de intercambio tendrían que realizar el pago antes de que sus funcionarios designados recomienden al alumno en el sistema de información de estudiantes y visitantes de intercambio y antes de que éste solicite la autorización laboral ante los servicios de ciudadanía e inmigración de los Estados Unidos. Si la institución no efectúa este pago, entonces los servicios de ciudadanía e inmigración de Estados Unidos no otorgarán el permiso de trabajo. Cabe destacar que la tarifa no estará vinculada a un empleador específico, sino que se aplicará cada vez que una universidad recomiende un estudiante para cualquier modalidad. El gobierno ha dicho que la recaudación que se obtenga a través de las nuevas tarifas del programa de empleo a estudiantes internacionales se depositaría en el Tesoro de los Estados Unidos. Para La Nueva, yo soy Marina Rosado.
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0: Así lo es, muy buenos días, te saluda tu compañero Rolando López, el Rolis, y bueno, ya te damos la bienvenida a un segmento más de Enlace Comunitario. Como tú ya lo sabes, todos los martes aquí en la Nueva Radio, la estación de la raza, tu estación, te traemos a líderes comunitarios que te traen información muy importante para todos ustedes. Y bueno, el día de hoy andamos de lujo, tenemos una invitada de honor que, bueno, para muchos de ustedes que nos están escuchando, tal vez en cuanto la escuchen, de volada van a decir, ya sé quién es, pero como quiera les voy a decir antes de que antes de que comience a hablar, me refiero a Rita Rodríguez, mejor conocida también como Rita Ritz, ex compañera, ¿verdad? Ex locutora de aquí de la Nueva Radio, pero bueno, el día de hoy viene representando a OPPD. Bienvenida, Rita, buenos días.
1: Así es, buenos días, Rolis. Oye, me siento como en cuando en las películas regresan a su pueblo, uh-huh, y que les tienen la banda y la gallina en el mole y toda la cosa. Así me siento hoy, así de bien recibida y bienvenida, y qué gusto estar aquí contigo y de verdad que ver las nuevas instalaciones de la nueva.
0: Uh-huh. Sí, no te ha tocado, ¿verdad?
1: Es la primera vez, estoy estrenando. Lo único que no estamos estrenando, señores, son sillas, que son las mismas sillas en las que yo me sentaba y me senté por 10 años.
0: Oye, sí, es cierto, tienes razón, ¿eh? Ahorita hablamos afuera del aire y mencioné, oye, sí, es cierto, no nada más soy yo el que dice, hey, ¿cómo has estado, Rita? Hace mucho que no te gustan las sillas tan bien, ¿cómo estás?
1: ¿Cómo olvidar estas sillas? Es que son, únicas.
0: Bueno, a lo que se refiere a Ritz, bueno, pues, para la gente que no sabe, pues es la nueva, ¿verdad?
1: La nueva.
0: Exacto, que se transfirió de un lugar para otro y pues nos traemos todos los muebles, todo el chichero por ahí. Y no, pues bienvenida una vez más a lo que siempre va a ser tu hogar, ¿no? O sea, aunque no estés aquí de una forma, pues del día al día, ¿no? Como antes, como quieras, esta siempre va a ser tu hogar. Uh-huh. Siempre serás bien recibida, ya que aquí ya tenemos el cafecito.
1: Sí, no, ya tengo mi cafecito, mi donita, ya no me falta que me traigan mi cobijita para taparme, sí, aquí, pero todo bien, todo muy, muy, muy a gusto, y de verdad que qué gusto, como te digo, Rolis, regresar y ver en dónde está la nueva, porque, uh-huh, como bien lo sabes, pues fueron 10 años, y la verdad que yo creo que de esos 10 años, lo que te motiva o lo que el cariño que le tienes. Yo creo que todos los que hemos pasado por la nueva de alguna manera tenemos ese cariño a lo que es, lo que significa y de que cómo sigue creciendo, que es impresionante. Y de verdad que muchas felicitaciones, felicidades a todos, a todos ustedes que están, bueno, siguen haciendo un excelente trabajo y como si estuviendo de lejitos, porque pues ahora sí que ya tengo otras responsabilidades, pero siempre muy contenta de dónde y a dónde está la nueva.
0: Siempre muy contentos de tenerte por acá, Ritz. Sí, podemos, creo que podríamos hasta hablar con las próximas 6 horas, ¿no? De todo.
1: Hay un libro abierto, ahorita sí, un sí, podcast, ¿no? De 5 horas.
0: Exacto. De todo el chisme, de toda la chisma. Sin embargo, bueno, el día de hoy, nos traes, aparte de chisme, también una información muy importante de OPPD, ¿no? Que una vez más, claro, les reitero, vienes de representante de OPPD, ¿no?
1: Así es, sí, pues ya hace ya 2 años y medio, ya casi 3 años, Rolly. De hecho, hace 3 años empecé el proceso para empezar con OPPD, que fue una oportunidad que pues llegó a, yo creo que en el momento indicado a mi vida y también en la transición en la que nos encontrábamos, creo que muchas personas en ese momento, pero muy contenta porque sigo teniendo la oportunidad de seguir comunicando a nuestra comunidad de habla en español, ¿no? De habla hispana. Entonces, ese es precisamente mi rol dentro de OPPD, que la información que le importa a nuestros clientes o a todas esas personas que tienen un servicio tanto de electricidad, no hablando de OPPD, que podamos comunicarnos y que la información llegue en el idioma que prefieren, y en este caso en español sabemos que es uno de los idiomas que, pues, yo creo que los más hablado, y en el sentido de cómo ha crecido y está creciendo la comunidad hispana y que habla español, ¿no?
0: Claro, así como eres de las pocas, ¿no? Representantes también ahí latinas, ¿no?
1: Bueno, dentro de lo que es mi departamento, soy la única que habla español, pero precisamente es lo importante porque dentro de OPPD, que aparte nuestro CEO, el CEO de OPPD es mexicano, Javier Fernández, sí. Entonces dentro de ahí yo creo que en el proceso de el que se creó el rol en el que estoy fue precisamente con la importancia de saber que está creciendo la población que habla español, entonces precisamente ahí se dio la oportunidad y mira, pues sí, soy la posiblemente dentro de ese departamento o en comunicaciones externas de la empresa, sí, soy la única que habla español.
0: Y bueno, por ende, bueno, estás por acá teniendo este rol, ¿no?, de venir a invitar a la gente a este evento. Háblame un poquito de él.
1: Claro que sí. Mira, Roles, tenemos un evento de una feria de recursos comunitarios que ya tuvimos, tenemos dos ferias al año. Una fue en el norte de Omaha y esta será en la parte del sur de Omaha. El año pasado fue en el Croc Center, que fue pues precisamente ahí en el área del sur de Omaha. En esta ocasión será en el Liberty First Arena en 72 y Cuba, ahí donde vamos al bailongo, ¿verdad? Para que no tengan pierde. Y es muy importante, de verdad que tengo un mensaje muy importante, precisamente como te decía, a todos los radioescuchas, pero especialmente a las personas que tienen ya sea el servicio de MUD, de OPPD, porque este va a ser un lugar a donde pueden venir todas las personas que a lo mejor tienen alguna duda sobre su servicio, las personas que quizá por alguna razón de causas fuera de su control, ¿no? Quizá la pérdida de un trabajo, quizá la parte donde hubo algo que haya pasado en la familia y se atrasaron. Y tú sabes que a veces cuando uno anda, Rolis, el día al día, un atraso te sientes que te llena el estrés, ¿no? Y ya ahora cómo lo voy a hacer, ya se me juntó el que viene el mes que viene y demás. Entonces queremos que todas las personas que tengan quizá algún tipo de cualquier de esos casos que venga, porque aquí vamos a poder ayudarles tanto en cubrir 100% el bill que tienen atrasado, ya sea también inscribirlos a programas de asistencia, que hay mucha ayuda, lo que a mí me ahora sí que una de las cosas que quiero recalcar es que hay ayuda y lamentablemente a veces, y quizá también sea un rol de cultura, los latinos a veces no nos queremos acercar. Yo sé que a veces claro, está la... Sí. Por ay, es que van a pedir mi información, mis documentos. No, nunca pedimos información de ese tipo, ¿no? Más que el número de cuenta, saber que eres la persona con la que estamos hablando, es la que está el nombre del bill y eso sí. Es todo, ¿no? Entonces queremos que de verdad, Rolis, se acerquen. Hay personas que hablan español, tanto representantes de MUD como de OPPD. Entonces lo que queremos es que si alguien que esté escuchando en este momento, que a lo mejor está diciendo, oye, yo soy esa persona, queremos que de verdad vengan a esta feria, que es la próxima semana, el martes 20, de 3 de la tarde a 7 de la tarde, 3 a 7 de la próxima semana.
0: Entonces en una semanita más, y no, y creo que sí se vale, ¿no? Especialmente hoy en día, ¿no? El tener este tipo de ansiedad, ¿no? Esta de que necesitas ayuda, ¿no? Con los biles, con estas responsabilidades que llegan cada mes, ¿no? Así es que esta feria, ¿no? Este evento está aquí para todos ustedes, una vez más, el próximo martes 20.
1: Martes 20 de octubre en el Liberty First Credit Union Arena y en la calle 72 y Q de 3 a 7. Y esta es una feria que organizan tanto MUD como OPPD. Entonces cualquiera de estos dos servicios, ya sea que te retrasaste en el servicio de MUD o de OPPD, esta es la feria en la que te invitamos a que vengas. Aparte de eso, habrá otras organizaciones locales para ayudar a resaltar las diferentes asistencias disponibles. Estamos hablando de asistencia para servicios, pero también hay organizaciones sin fines de lucro, tanto en el área de bienestar, de apoyo financiero, de muchas, hay aproximadamente más de 20 organizaciones adicionales que estarán disponibles este día. Entonces lo que queremos es que vengan precisamente si tienen una duda sobre su bill, su factura, pero especialmente también a que puedan ver la diferente asistencia que habrá ese día.
0: Evento totalmente gratuito.
1: Totalmente gratis, sí.
0: Y abierto para todo el público. una vez más, que no nos dé vergüenza. Creo que también ahorita estábamos hablando...
1: Que no les dé vergüenza.
0: Sí, exacto. Estamos hablando de nuestra gente, ¿no? Y creo que también hay este estigma dentro de muchos de nosotros, ¿no? De los hispanos, donde pues sientes que no quieres pedir ayuda, ¿verdad? Porque te va a hacer ver mal con el vecino o con los familiares o lo que tú quieras. Pero no, una vez más, reiteramos... Se vale, ¿no? Estamos pasando por una situación económica muy fuerte hoy en día que, oye, ¿por qué no aprovechar este tipo de ayuda que se te brinda, ¿no? De esta forma tan abierta y pues también gratuita, ¿no? Así es que date presencia este próximo martes 20 de octubre de 3 a 7 en el Liberty First Credit Union Arena. ¿Dónde se puede dirigir la gente también si tiene un poquito más de dudas acerca de este evento,
1: Rich? Mira, pues el evento en sí está en redes sociales también. Si van a la página de Facebook de OPPD, ahí van a poder encontrar la información de este evento o el evento creado para precisamente esta feria. Entonces pueden ahí tener información, pero prácticamente digo no hay nada que tengan que preparar, no hay, o sea, es simplemente venir en cualquiera de estos horarios de 3 a 7, venir con, bueno, quizás su factura, quizás haya personas que ya recibieron un bill donde dice de estás atrasado o si no haces un pago para tal día, o sea, cualquier notificación que ustedes tengan, porque a veces pasa que a quién, cómo le hago, a quién llamo, o a veces incluso llamar a servicio al cliente o para hacer un plan de pago se me puede dificultar porque la desidia o porque a dónde tengo que llamar. Entonces este claro. Es un día donde estaremos ahí para poder ayudarles en el momento y que puedan también ver cuál es porque hay diferentes programas de asistencia.
0: Ajá.
1: Hay tantos, algunos que son programas de asistencia a clientes donde les ayudamos a pagar el 100% de lo que es su factura. En otras hay un plan de pagos posiblemente, pero ahí es simplemente, bueno, los invitamos a venir para que puedan saber a cuál programa pueden calificar o asistencia claro. pueden calificar porque sí. De que hay ayuda y lo que queremos es realmente que se acerquen, vengan y se informen y que, como les digo, no tengan algún miedo porque yo sé que la situación está delicada, ¿no? Y a veces queremos ser precavidos, pero créanme que nunca vamos a pedir información en la parte de estatus legal y ni mucho menos. Entonces simplemente traigan la información de su cuenta y de ahí vamos a poder ayudarles de la mejor manera.
0: Y bueno, ya con eso, pues muchas gracias por la invitación, Ritz. Creo que una cosa más que quiero recordarle a la gente es que hemos tenido, ¿no? Hace un par de semanas más o menos tuvimos esta tormenta, ¿no? Se vino un aguacerazo, sí. ¿Verdad? Y la gente perdió su luz, ¿verdad? Su electricidad y todo. Pero realmente OPPD, como dicen en inglés, ¿no? They're doing God's work, están haciendo el trabajo de Dios porque es sumamente, digo, sí, obviamente no todo va a ser perfecto, pero a mí me ha tocado, desafortunadamente, como creo que a muchos de nosotros que tal vez no están escuchando también, me ha tocado pues esta muy desafortunada problemática, ¿no? De que pues, se me fue la luz, ¿verdad? Por sí. Ya sea por que el huracán o que por los no los huracanes del norte que van a venir las próximas dos semanas, pero de las tormentas, ¿no?
1: Tormentas
0: básicamente,
1: invernales,
0: ¿no?
1: Invernales también. Las tormentas
0: y aquí ya vienen, por cierto, sí. Así es que, pero OPPD siempre ha sido muy rápido para responder, ¿verdad? A veces que les digo, no nada es perfecto, pero sí realmente es una organización sumamente muy profesional y muy importante dentro de aquí de nuestra comunidad. Y a mí yo recuerdo que también vi un cable así de esos de los que te dicen no te le acerques, sí, ¿verdad? Sí, y sí. Repórtalo y donde les llamé en 20 minutos estaban ahí así de volada, lo arreglaron y todo el rollo, claro. Así es que trabajo muy bueno por parte de todos ahí en OPPD. Muchas felicidades, Ritz, porque yo creo que ya llevas un poquito más de un año ahí también, así es que has hecho un muy buen trabajo. Y bueno, ya para finalizar, por cualquiera de estos problemas que usted llegara a tener, especialmente ahora como tú lo mencionas, ya se vienen las tormentas invernales, Ritz, y si llegaran a pasar por este tipo de problemas, ¿a dónde se pueden dirigir? ¿Hablan español? ¿Cómo las...?
1: Sí, mira, tenemos el servicio al cliente, ¿no? El que habla totalmente en español. Y fíjate que algo muy curioso y sin quitar mucho tiempo, de verdad que también tengan mucha precaución de las estafas o personas que hacen

0: en pasar por OPPD. Sí. Algo que nunca pasaría es que un representante llame o que alguien vaya a la puerta de su casa a pedirles un pago por su factura, sí, por su bill. O sea, sí, si alguien llega de que estás atrasado y tienes que hacer un pago ahorita y si no te lo quitamos, eso es una red flag, una alerta totalmente. Ajá. El número a llamar todo momento, si hay alguna duda, pregunta sobre su bill, si recibieron una llamada telefónica de la misma manera de que tienes que hacer un pago ahora o manda una tarjeta, tú sabes todas las los trucos que hay. Entonces, si eso pasa, cuelguen y llamen al número de OPPD de atención al cliente, que es el 402-536-4131. 402-536-4131. Si están fuera del área, es el 1-800-554-6774. O de la misma manera, 1-877-536-4131. Si es fuera del área, en ningún momento les van a pedir que hagan un teléfono, pago por teléfono. Siempre va a ser por un sistema automatizado que ni siquiera el representante te va a tomar el pago. Entonces eso sí es una alerta roja, porque lamentablemente pasa y pasa muy seguido estafas de personas que son muy astutos los estafadores, y de verdad mucho cuidado en ese aspecto.
1: Claro que sí. Y bueno, Ritz, espero tenerte por acá una vez
0: pues
1: más.
0: Pues a ver cuándo me vuelves a invitar para hacer la chisma.
1: Exacto, ¿verdad? ¿Cuándo se va a hacer el especial?
0: Oye,
1: de 6 horas?
0: ¿Dónde está Pedrito hablando de todo esto?
1: Pedrito está ahí en la casita.
0: Ya le dieron también.
1: Hoy está enfermito.
0: Ay, pobrecito Pedrito.
1: Está enfermito Pedrito.
0: Bueno, ni modo. Para la próxima me lo saludas.
1: Claro que sí. Y bueno, una vez más, muchas gracias a nuestra invitada de honor, de lujo, el día de hoy, Rita Rodríguez, de OPPD, mejor conocida también como Rita Ritz. Y bueno, está escuchando la nueva radio, la 99.5 FM y 1020 AM. Esto fue Enlace Comunitario. No te despegues, no le cambies, pero eso sí, súbele a tu radio.
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0: En el nombre del Padre, y del Hijo, y del Espíritu Santo.
1: El ángel del Señor anunció a María, y ella concibió por obra del Espíritu Santo.
0: Dios te salve María, llena eres de gracia, el Señor es contigo. Bendita eres entre todas las mujeres, y bendito es el fruto de tu vientre, Jesús.
1: Santa María, Madre de Dios, ruega por nosotros pecadores, ahora y en la hora de nuestra muerte. Amén.
0: He aquí la esclava del Señor, hágase en mí según tu palabra.
1: Dios te salve María, llena eres de gracia, el Señor es contigo, bendita eres entre todas las mujeres, y bendito es el fruto de tu vientre, Jesús.
0: Santa María, Madre de Dios, ruega por nosotros pecadores, ahora y en la hora de nuestra muerte. Amén.
1: Y el Verbo se hizo carne, y habitó entre nosotros.
0: Dios te salve María, llena eres de gracia, el Señor es contigo, bendita eres entre todas las mujeres, y bendito es el fruto de tu vientre, Jesús.
1: Santa María, Madre de Dios, ruega por nosotros pecadores, ahora y en la hora de nuestra muerte. Amén.
0: Ruega por nosotros, Santa Madre de Dios, para que seamos dignos de alcanzar las promesas y gracias de nuestro Señor Jesucristo.
1: Derrama, Señor, tu gracia sobre nuestros corazones, para que los que por medio del anuncio del ángel hemos conocido de la encarnación de tu Hijo, por su pasión y su muerte, seamos llevados algún día a la gloria de su resurrección, por el mismo Jesucristo nuestro Señor. Que Dios nos bendiga, que Dios nos acompañe, nos proteja de todo mal y de todo peligro.
0: En el nombre del Padre, y del Hijo, y del Espíritu Santo. Amén.

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0: aquí en la Lunch Mix, en donde la música se mezcla como la comida en la panza, patrocinada por El Dorado Restaurante. Ya estamos en la mitad. Te regresamos con más musiquita después de pagar los biles. No se vaya a ningún lado.
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0: Pérez, gracias por su sintonía. Provechito para toda la gente que disfrutó de el Lunch Mix. Quédate con nosotros aquí en la nueva radio. No le cambies, no te muevas.
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1: Thank you, gracias.
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3: ¿Qué tal? ¿Cómo le va? Yo soy Marina Rosado y esta es la información más relevante hasta este momento. En noticias estatales, la ex primera dama participó en el evento titulado Calabazas, Pasteles y Política, el cual se llevó a cabo en el Hotel Hilton en la zona centro de Omaha. Ahí estuvo acompañada por Jane Clift, quien es presidenta del Partido Demócrata de Nebraska, y respondió a las preguntas de los asistentes. El alcalde de Omaha, John Ewing, entregó a Clinton la llave de la ciudad y ella le pidió a los demócratas que se organicen para las elecciones de mitad de mandato. Clinton señaló la asequibilidad como una preocupación importante y criticó los recortes en la atención sanitaria y el aumento de los costos. También criticó el proyecto de ley conocido como One Big Beautiful Bill. Asimismo, animó a los demócratas a competir en el primer y segundo distrito electoral del

Congreso de Nebraska y expresó su completo apoyo a Dan Osborne, quien es candidato al Senado registrado como independiente. Durante el mitin del fin de semana, los candidatos pidieron a los asistentes que participaran en campañas de puerta a puerta, que hicieran llamadas, que colocaran carteles o realizaran donaciones. Para La Nueva, yo soy Marina Rosado.

0: Muy, pero muy buenas tardes, compañeros y compañeras de la nueva Radio 99.5 FM y 1020 AM. Te saluda tu compañero, amigo, servidor y valedor, Rolando López, el Rolis. Así lo es, y ya son la una de la tardecita con 4 minutitos en estos momentos aquí en Omaha, Nebraska y todos sus alrededores. Estamos a una temperatura bien caprichuda de 59 grados con una máxima el día de hoy de 64. Se esperan para más o menos esta nochecita, esta madrugadita, pues unas cuantas lluvias por ahí, pero esperemos que no nos vayan a despertar estos truenos, carnal, porque yo sí soy de sueño pesado, pero sí, yo conozco mucha gente que sí, con cualquier cosita se despierta, carnal. Así es que espero que las tormentas, la lluviecita de esta nochecita no les vaya a afectar tanto. Y espero que también en estos momentos no estés tan afectado y estés al 100, ¿eh? No se me chicopale, yo sé que es martes, pero en cuanto usted parpadee, va a ser el fin de semana, carnal. Así es que no se me chicopale, es martes 13 de octubre del 2026. Así lo es, no se me achicopale. Continuamos con más, enseguida se viene el dato que mató al gato, que bueno, por cuestiones especiales el día de hoy, el 13 se dio en un martes. Y bueno, creo que para mucha gente, usted conoce el día de la mala suerte más que nada como un viernes, ¿no? Un viernes 13, pero ¿sabía usted que en muchos pueblos latinoamericanos y también en muchos en México, el martes 13 también se considera como de mala suerte? Así es que vamos a hablar acerca de esto y mucho más en el dato que mató al gato. Así es que no te despegues, no te muevas. 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Y recuerda que también es martes de doble shot. Y así comenzamos con nuestro primer doble shot de esta tardecita. Tardecitas con el Rolis. ¿Cómo es que suena esto?
1: La gente anda preguntando, ¿en qué trabaja el muchacho?
0: Hoy no más. Vámonos con esta de los Huracanes del Norte.

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8: Así lo es, continuas en Martes de Doble Shot a través de la nueva radio 99.5 FM y 1020 AM. Vámonos con algo de Peso Pluma. Se llama Lady Gaga. Y también les quiero recordar que ya se avecina el desfile del Día de los Muertos.

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Continuamos con más.

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0: Y bueno, ya estamos de regreso, estamos de vuelta. Continúas en sintonía de la nueva radio 99.5 FM y 1020 AM. Oigan, les traigo el día de hoy en el dato que mató al gato. Un dato bien curiosón, y bueno, me refiero al de el martes 13, el origen del martes 13, o el viernes 13 también, porque tienen orígenes muy similares, ¿eh? Y bueno, porque si no lo sabías, pues creo que todo mundo, ¿no? Tal vez piense en el día de la mala suerte como el viernes 13, ¿no? Más que nada por la popularidad de la franquicia de películas de Viernes 13, que por cierto yo soy muy fanático de ellas. Sin embargo, ¿sabías que allá en México y en muchos pueblos latinoamericanos el día de la mala suerte no es el viernes 13, sino el martes 13? Y bueno, hoy siendo martes 13 de octubre, ¿verdad? También aparte de que es el día dentro de un mes, del mes escalofriante, ¿no? Fíjense, hoy es martes 13 y bueno, se considera también un día muy fatídico para muchos supersticiosos. Fíjense, donde las actividades rutinarias como cruzar la calle, hacer un viaje o realizar cualquier trámite se convierten en un reto medido al milímetro para aquellos que padecen la llamada de esta superstición, ¿no? Así lo es. O también, fíjense, hay una fobia que se llama la tresidomartiofobia, que de hecho sí es avalada y es fobia al martes 13. Pero fíjense, ¿cuál es realmente el origen de todo esto? Fíjense, pues realmente depende de la zona geográfica, como les menciono, en la que te encuentres. En países como España, Grecia y países de América Latina como Argentina, Paraguay, Chile, México. Y la supuesta mala suerte corresponde al día de hoy, martes 13. Mientras que en los países anglosajones como Estados Unidos o Inglaterra se le atribuyen al día viernes. Así lo es. El origen de este mito se remonta a las leyendas de la antigüedad. El número 13 es también asociado a todo tipo de males. Las leyendas nórdicas hablan de 13 espíritus del mal. La Biblia recoge en el capítulo 13 del Apocalipsis la venida de la bestia del anticristo. El número 13 también del tarot significa la muerte. Además, según la astrología de los caldeos, son 12 las casas y los signos del universo, por lo que un número más implicaría inestabilidad y desequilibrio, ¿no? Y bueno, entre estas y muchas cosas, ¿no? O sea, hay muchas creencias que también, por ejemplo, otra que se considera por los hindús es que hablan de 12 experiencias vitales del ser humano. Es como las otras, ¿no? O sea, llegan hasta un 12 y el 13 pues como que desfrenaría todo, ¿no? Y fíjense, la decimotercera experiencia supondría una gran alteración en la humanidad. También fueron 13 en total los comensales de la última cena, 12 discípulos más Jesucristo, ¿no? Y después de la cual Jesús, pues en esta última cena, pues le llama última por una razón, ¿no? Fue asesinado. Desde este momento se considera el número 13 como algo del mal, algo maldito, ¿no? Y ahí es cuando comienza a surgir toda esta creencia de que te da mala suerte, ¿no? Fíjense, la mala reputación también del martes se remonta a la mitología griega, donde Marte es el dios de la guerra, que implica la destrucción, lo que la unión de martes y el número 13 supone la acumulación de grandes desgracias, que pues también hace de cierta manera que la sociedad catalogue este día como el día de la mala suerte. De hecho, muchos expertos recogen la leyenda de que la confusión de las lenguas en la Torre de Babel se produjo en martes 13, ocasionando la mayor desgracia de la historia de la humanidad, haciendo imposible la comunicación. Pues todo el mundo sabe, en esta comunicación para este tipo de, es una necesidad, ¿no? Y bueno, fíjense que la mayoría de los historiadores y expertos coincide en situar el origen de esta superstición en 1307. Así lo es. Fíjense, el viernes 13, ahora vamos a hablar acerca del viernes 13, que es, les digo, comenzó en 1307, Comenzó un viernes 13 de octubre de aquel año, fue debido a la Santa Inquisición que persiguió a los caballeros templarios, la orden militar cristiana más famosa de la Edad Media. El rey Francis Felipe IV, también conocido como el Hermoso, dio la orden de acabar con quienes componían este colectivo, principalmente con sus líderes. Ese mismo día se produjeron arrestos simultáneos y asesinatos en toda Europa. Fíjense, en Italia el día maldito también se le conoce como un viernes, pero en esta ocasión es un viernes 17. Así lo es, en Italia el día del mal augurio es el viernes 17. Viernes porque fue el día en el que Jesucristo fue crucificado, y 17 porque en latín este número se escribe XBII, ¿verdad? O XB palito palito, como usted le quiere decir, cuyo pues anagrama les recordaba a Vixi, les recordaba pues uno de sus como que íconos de la muerte por allá en Italia, ¿no? Que se llama Vixi, así lo es, que también a la vez es una palabra latina, de origen latino, que significa he vivido, o bueno, pues ya estoy muerto, ¿no? Si es que los italianos consideran que esta frase implica que pues también mala suerte, ¿no? Que pues llega la muerte y pues es de mala suerte. ¿Cómo ven? Pues en sí hay muchos orígenes, no hay concretamente uno, pero en lo que muchos coinciden es que el número 13 siempre se ha visto como de mala, un número maldito, ¿no? Y bueno, también depende de dónde seas. Si eres de Latinoamérica, si eres de un origen un poco más anglosajón, pues ya tú sabrás en qué día cae este día de la mala suerte, ya sea un martes o sea un viernes. Por cierto, bueno, pues mi cumpleaños es el 13 de abril, carnal, y siempre que cae en viernes, yo sí veo las películas de Jason Voorhees, las de viernes 3. Ahí nada más les quería agregar ese pequeñísimo dato. Continuamos con más aquí en la nueva radio, la 99.5 FM y 1020 AM.
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3: ¿Qué tal? ¿Cómo le va? Yo soy Marina Rosado y esta es la información más relevante hasta este momento. En noticias nacionales, el Departamento de Seguridad Nacional de los Estados Unidos, el DHS, presentó una propuesta de norma que, si entra en vigor, exigiría a las universidades pagar $70,000 por cada estudiante internacional que solicite por primera vez el programa de capacitación práctica opcional, el cual es una autorización temporal de empleo para los titulares de visas F1. A su vez, establecería que las instituciones certificadas abonaran $30,000 por cada solicitud de prórroga de este programa. De aprobarse, la medida incrementaría de forma significativa el costo actual, que es cercano a los $500 y que habitualmente se asume por los estudiantes. Según el DHS, las escuelas certificadas por el programa de estudiantes y visitantes de intercambio tendrían que realizar el pago antes de que sus funcionarios designados recomienden al alumno en el sistema de información de estudiantes y visitantes de intercambio y antes de que éste solicite la autorización laboral ante los servicios de ciudadanía e inmigración de los Estados Unidos. Si la institución no efectúa este pago, entonces los servicios de ciudadanía e inmigración de Estados Unidos no otorgarán el permiso de trabajo. Cabe destacar que la tarifa no estará vinculada a un empleador específico, sino que se aplicará cada vez que una universidad recomiende un estudiante para cualquier modalidad. El gobierno ha dicho que la recaudación que se obtenga a través de las nuevas tarifas del programa de empleo a estudiantes internacionales se depositaría en el Tesoro de los Estados Unidos. Para La Nueva, yo soy Marina Rosado.
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Y bueno, estás de regreso. Continúas en sintonía de la nueva radio, la estación de la raza. Oigan, y te saluda tu compañero Orlando López, el Rollis. Les tengo una nota media interesante. Ya sabe usted que aquí andamos surfeando el internet y de repente nos topamos con algo que dices, ¡oh my goodness! ¡Oh my god! Así lo es. Les traigo la historia de un hombre, bueno, un hombre ciego y sin registro, sin licencia de manejo, que por cierto, pues manejó 240 kilómetros cuando estaba borrachito por una autopista. Esto no aquí, no se me vaya, no vaya a pensar que es el choche, no fue choche. Esto sucedió en Inglaterra, a menos de que choche pues se haya dado la vuelta por allá por Inglaterra, pero no, hasta donde yo tengo entendido no es choche. Nuestro, por supuesto, nuestro DJ Chocheman, que puede escuchar todos los días, por supuesto, aquí en la nueva radio, en los hijos de su mañana, a partir de las 7 de la mañanita, junto al villano del sabor, Adrián Martínez, carnal, así lo es. Pero no, fíjense, estoy hablando de Anthony Ho, fíjense que este individuo de 50 años, que, bueno, carece casi por completo de su visión, y, bueno, pues no tiene, por ende, no tiene licencia para conducir, recorrió más de 240 kilómetros, que serían que unas 100 millas, ¿no? Más o menos, al volante sobre la autopista M6 con destino a Escocia durante la madrugada, así lo es. Esto pasó el mes pasado, el 29 de septiembre, pues hace un par de semanitas, ¿no? Más o menos. Y bueno, él, fíjense que él, lo que sucedió, bueno, según esto, según los medios, ¿verdad? Él intentó alejarse de una crisis doméstica tras consumir 4 botellas de vino. ¡Ay, juez! Fíjense que los patrulleros, la policía, la jura por allá en Inglaterra, detectaron el automóvil mientras...

carecía de autorización legal y padecía ceguera severa desde hace ya 2 años. ¿Cómo lo ven? Imagínense. Imagínense, o sea, es un triple threat, ¿no? Básicamente, no tiene licencia para manejar, está ebrio y aparte, pues tiene, está cieguito, ¿no? Así es que, ay, Dios mío, imagínate qué es lo que sucedería si tú te toparías con alguien así. Es por eso que siempre les menciono y siempre les digo, compañeros, que tengan mucha precaución, ¿eh? Hay que recordar que a lo mejor uno, pues, es conductor, pero a lo mejor el de adelante, el de atrás, el del lado izquierdo, el lado derecho, no tanto, ¿eh? Así es que siempre, siempre tomen mucha precaución al conducir, carnal. Continuamos con más aquí en La Nueva Radio. Vámonos con la nueva estrategia.

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5: 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Continuamos con más, no le cambies, no te muevas, vámonos con el doble shot de Valentín Elizalde.

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Continuamos. Estás en sintonía de la nueva radio 99.5 FM y 1020 AM. Oigan, ando de chismosón, pero chisme del bueno, chisme que trae música, Usted sabe muy bien que aquí en la estación de la raza nos encanta la música, carnal. Claro que sí. Y fíjense, les traigo una notición. No. Fíjense, por ahí hay rumores de que Luis Miguel ya prepara nueva música, Una se dio a conocer por ahí, se filtró, por ahí una foto con el productor Paul Jackson Jr. Y bueno, esto, como les menciono, ha desatado rumores. Fíjense, estos rumores acerca de una nueva producción comenzaron a circular después de la publicación de esta imagen donde Luis Miguel aparece junto al productor Paul Jackson Jr. en Westlake Recording Studios en Los Ángeles, Califas, carnal. Según la periodista de espectáculos Jacqueline Martínez, la supuesta sesión habría coincidido con versiones de que el cantante prepara su primer álbum en casi una década. Aunque ni el cantante ni su equipo han confirmado detalles, por lo que la información se mantiene en terreno de especulaciones y rumores, como les digo. Fíjense que también este tema surge, además, después de anunciarse el Luis Miguel Tour 2027, con el que, pues, el Sol de México recorrerá ciudades en Estados Unidos, América Latina y hasta Europa, carnal. Fíjense, también hablando de este productor, el Paul Jackson Jr., él es guitarrista, compositor, arreglista y productor estadounidense, que, bueno, cuenta con una amplia trayectoria y donde ha colaborado con Michael Jackson, Whitney Houston y hasta Luther Vandross, así lo es. También reconocido como músico de sesión y también ha sido nominado a varios Grammys. Esta posible colaboración llama la atención más que nada por la experiencia del productor, ¿no? O sea, por ahí, hasta donde he hablado, hasta donde yo he checado, pues el vato no tiene, de que digamos, su experiencia con la música latina, la música en español, lo que sería también la música de bolero, ¿no? Ranchero, de música romántica, ¿no? Como lo hace Luis Miguel. Bueno, así ha hecho música romántica, pero en inglés, ¿no? Por así decirlo. Fíjense, el último álbum de estudio de Luis Miguel hasta ahora es México por Siempre, y este fue lanzado en noviembre del 2017. Así lo es, que, bueno, estamos a 9 años, ¿no? El próximo mes. Y este contó con 14 canciones de música mexicana con mariachi. Y bueno, desde entonces no ha lanzado otro disco de estudio. Aunque, bueno, sabemos que sí mantuvo presencia, ¿no? Con giras entre el año 2023 y el 2024. Giras internacionales, ¿no? Como lo que va a ser esta próxima en el 2027. ¿Cómo ven? Pues esperemos que Luis Miguel, yo sí soy fanático de

0: Luis Miguel, ¿sí? El Sol de México, carnal. Luis mi rey. Y esperemos que, pues, que se la flete, ¿no? Esperemos que, bueno, talentosísimo, ¿no? Luis Miguel. Esperemos que venga con todo para el próximo año y a ver si se nos, ahora sí se nos da ir a verlo en vivo. Continuamos con más, por supuesto, aquí en la Estación de la Raza, 99.5 FM y 1020 AM. No le cambies, no te muevas, pero eso sí, súbele, súbele a tu radio.
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2: ¿Qué tal? ¿Cómo le va? Yo soy Marina Rosado y esta es la información más relevante hasta este momento. En noticias internacionales, autoridades mexicanas detuvieron en el sureste de ese país al presunto líder de la organización criminal llamada Mara 18, quien era buscado en El Salvador por su posible participación en al menos 15 homicidios, además de delitos sexuales y tráfico de drogas a pequeña escala. Lo anterior fue informado hoy lunes 12 de octubre por el secretario de Seguridad y Protección Ciudadana en México, Omar García Harfuch. El funcionario identificó al detenido como alias El Cabra, a quien señaló como uno de los líderes de la organización criminal y un objetivo de las autoridades salvadoreñas. La captura se realizó en Villahermosa, capital del estado de Tabasco, mediante un operativo conjunto de la Secretaría de Marina, la Secretaría de la Defensa Nacional, la Guardia Nacional y autoridades estatales. García Harfuch agradeció al gobierno de El Salvador el intercambio de información que permitió concretar la detención, así como la colaboración del gobernador de Tabasco, Javier May, y de las autoridades locales. La organización surgió en Los Ángeles, aquí en Estados Unidos, y extendió sus actividades a Centroamérica, donde ha estado vinculada con homicidios, extorsiones, tráfico de drogas y disputas por el control territorial. Para La Nueva, yo soy Marina Rosado.
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0: 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Y bueno, ya que andamos con esas de Luis Miguel, vámonos con este que se llama ¿Sabes una cosa? Y ¿sabes una cosa? Nuestra aplicación la puedes descargar totalmente gratis para iOS o Android, ¿eh? Continuamos con más.

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Y bueno, continuamos en sintonía de la nueva radio 99.5 FM y 1020 AM. Te saluda el Rollis. Oigan, fíjense que hay una tendencia en estos que se ha estado haciendo pues tendencia. Válgame la redundancia, es que aquí ando leyendo bien un poquito para tener el nombre de la persona. Fíjense que la tendencia de la que estoy hablando es de dejar el smartphone. Así lo es, el teléfono inteligente, ¿no? Este que ya hemos estado usando desde que se anunció el primer iPhone, por allá del 2007, ¿no? Si recuerdan, pues revolucionó todo el cotorrayo, carnal. Y hasta la fecha, ya hace casi 20 años, ¿verdad? Hasta la fecha, pues continuamos usando este mismo modelo de smartphones, ¿no? El de la touchscreen, que tiene aplicaciones, puedes navegar en internet, mandar correos y todo este cotorrayo, ¿verdad? Pero... que por cierto, yo me acuerdo mucho en esos días, yo vivía allá en México, estaba en Monterrey, y cuando anunciaron el primer iPhone y todo este rollo, ¿verdad? Bueno, pues todas las compañías telefónicas, ¿verdad? Las Motorola y todas estas otras que ya pues ya casi ni se escuchan, ¿verdad? Pero también Samsung, comenzaron a hacer teléfonos smart, ¿verdad? Pero en ese entonces le decían mi primer touch, les decían touch phone, ¿verdad? Porque pues, o sea, tenías la pantalla y pues le hacías touch, ¿no? Con el simple pulgar, ¿verdad? Tocabas la pantalla y ya se movía. Y bueno, fíjense que, bueno, se está haciendo tendencia más que nada porque, bueno, hay una persona, ¿no? Que un activista de allá de Nueva York, así lo es, que retó a todo mundo, se está haciendo viral también su video, retó a todo mundo a que dejara el smartphone y se regresaran a los flip phones, a los teléfonos que estaban antes, ¿no? Los que con el caparazón y todo el rollo, ¿no? Que bueno, ya también como que se están haciendo medios virales una vez más, pero siguen siendo touchscreen, ¿verdad? Siguen siendo smartphones. No, esta persona, esta tiktokera que se llama August Lam, le acaba de retar a todo el mundo, ¿no? Que se cambiaran de teléfonos a un teléfono normal, a un teléfono ordinario, ¿no? Como los de antes. Así es que, y bueno, pues mucha gente pues ya empezó también a decir, ¿sabes qué? Acepto el reto, acepto este reto y quiero ver cómo me va, ¿verdad? La gente como que lo quiere experimentar, quiere tratarlo, ¿verdad? Quiero tener una probadita, a ver, de que cómo sería su vida sin un teléfono inteligente. ¿Cómo lo ven? Yo siempre he dicho que mientras, no pasa nada si te gusta la tecnología, yo soy fanático de la tecnología, pero tiene que ser un balance en todo. Yo siempre he dicho, mientras tú no dejes de ser más inteligente que el teléfono inteligente, todo está bien, carnal, ¿eh? Pero, eso sí, en los últimos años, los últimos 3 añitos más o menos, se ha estado dejando ver que mucha gente, pues, ya se está como que medio atontando tantito. O sea, no, se escucha muy feo, pero es cierto, cabrón. Y no me refiero, oye, no vayas a tomarlo a mal, ¿eh? No me estoy refiriendo a ti, yo nada más estoy hablando en general. Yo nada más estoy diciendo. Primero que nada, yo también estoy bien tontillo y no sé cómo tengo esta plataforma y esta plataforma de radio, ¿eh? Pero nada más es lo que se dice por ahí las estadísticas, ¿eh? Ya nos estamos haciendo bien mencillos, especialmente con la inteligencia artificial. La inteligencia artificial ya está creciendo mucho y la inteligencia natural.

0: Al lavando, carnal. Nomás digo, nomás digo que a lo mejor esta morra del TikTok, esta August, a lo mejor como que por ahí algo trae, que a lo mejor nos hace bien, no sé. Continuamos con más aquí en la nueva radio, la 99.5 FM y 1020 AM, la estación de la raza, tu estación, no le cambies, no te muevas.
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1: Así lo es, continúas escuchando la nueva radio 99.5 FM y 1020 AM. Es martes de Double Shots. Continuamos con algo de calibre 50 con Banda Carnaval. Esto se llama Gente Batallosa. 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Ahora sí, vámonos con esta que se llama Gente Batallosa. No ande de batalloso, hombre. Pase amor, pase amor. Continúa con nosotros, por supuesto, aquí en la nueva radio. Súbele, súbele, súbele, súbele, súbele, súbele.

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1: Bueno, compañeros y compañeras de La Nueva Radio, yo me tengo que despedir. Muchas gracias por su sintonía, muchas gracias por su atención. Esta tardecita los dejo con el show más chido de las tardes, Erasmo y la Chocolata. Y recuerda que tenemos una cita como todos los días, de lunes a viernes, a partir de las 7 de la mañanita, con los hijos de su mañana. Y luego también está el Lunch Mix con DJ JPEG. Así lo es. Y bueno, tú, compañero, servidor, valedor y de Tocho Morocho, carnal, comienza a la 1 de la tarde. Una vez más, muchísimas gracias por escucharnos. Que pasen una excelente tardecita de Taco Tuesday, ¿eh? No se le olvide. Saludos a la Cochi. Adiós. Goodbye.

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0: Muy bien, bueno, gracias a todas las personas que están en este momento escuchando Erasmo y la Chocolata. Ya saben que pueden votar, ya están las encuestas ahí en la página de X. Así que, bueno, gracias por participar y ser parte de Erasmo y la Chocolata. ¿Hasta cuándo pueden votar por el podcast, Garbanzo?
1: Hasta el 15, Choco. O sea, ya casi se vence el límite.
0: Ya quedan un par de días más.
1: Échenle ganas.
0: Gracias, voten, por favor, porque creo que ahí se ve el porcentaje de los votos, ¿verdad?
1: Es correcto. Y cuando votan, les mandan un link que dice, ya verificamos que tu voto se hizo.
0: Bien, bueno, vamos con, también tenemos historias, viene ya Halloween, Día de Muertos, y obviamente tenemos historias de terror, historias que tienen que ver cómo asustaron a las personas, y obviamente cuando ya platicas, pues ya no es lo mismo que cuando te sucedió. Tú sabes cómo fue ese día, cómo pasó todo, pero aún así hay personas que pues cuentan cosas que nos dejan la piel chinita. Ya tenemos aquí a Mariela. Mariela, ¿cómo estás? Buenas tardes.
2: Buenas tardes, chicos.
0: Mariela, ya los asustaste. Oye, pues, gracias por llamarnos. Buenas tardes, ¿cómo estás?
2: Muy bien, gracias a Dios. ¿Cómo están ustedes, chicos? Un gusto saludarlos.
3: Bien chido. Me gusta cuando llama gente así como que trae buena vibra, Choco, como ella. Yo creo que por eso la asustaron, porque hasta los fantasmas querían con ella.
1: Ay, no mames.
2: Bueno, voy a decir la que quiere, pero es con el Doggy, soy yo.
0: Oye, Doggy. Ah,
4: maestro Doggy. Muy bien. Hay que ver, nunca hay que decir que no.
0: Bueno, nunca hay que decir que no.
4: O sea, hay que examinar el rollo y lo vas.
2: No, siempre hay que tener límites y hay que tener standards. Hay de eso es que tiene uno que decir que no.
4: Exacto. Pero primero hay que revisar. Choco, lo importante aquí es la historia de terror. Yo soy muy... Es muy difícil que crea una historia, lo cual no tiene nada que ver porque no se trata de mí, pero hay que ver la historia.
0: Bien, ¿dónde te has, Mariela, dónde te sucedió esto? ¿Cómo fue?
2: Yo soy de Michoacán, pero mis papás migraron a la área de Fresno y vivo en Fresno, y esto me pasó hace 2 años. Y yo era una de las que no creía en cosas de fantasmas. Bueno, hasta el día de hoy todavía no creo en duendes ni nada de eso. Pero yo era muy incrédula de historias de que, ay, te asustaron. Yo decía, ay, no, o sea, ¿cuántas chelas te aventaste? Hasta que me pasó a mí. Y así que van a querer apagar la luz y agárrense. Porque sí está, es algo que sí asusta. Y pues me pasó hace 2 años, estábamos celebrando la boda de una de mis primas y pues todos muy contentos, era en un rancho a las afueras de Fresno. Y durante la fiesta tengo una niñita que en ese tiempo tenía 1 año y medio aproximadamente. Okay. Mi niñita iba para atrás, tenían una carpa y la niñita iba para atrás y para atrás de la carpa y yo decía, pues qué hay allá, ¿verdad? Y pensé, tal vez hay animales, debe de haber chivos, borregos, algo. Y dije, no me le vayan a morder una mano. Voy para atrás y pues no, la niñita estaba jugando con otro niñito. Y dije, oh, ok, pues no pasa nada. De nuevo, la metía para dentro de la carpa y se me iba. O sea, como unas 5 veces fui a agarrarla. Y la niña seguía yendo al mismo lugar. Pues yo dije, no pasa nada, o sea, no hay animales, no pasa nada.
0: Todo esto en un rancho en la noche.
2: Sí, de noche.
0: Y ella iba como en la carpa para atrás de 1 año y medio.

0: nada. La niñita de nuevo tenía un año y medio, obviamente todavía usaba pañal. Mi niñita tenía su pañal súper mojado, tenían puros baños de esos portátiles, entonces ya era noche, ya ni recuerdo qué hora era, pero ya eran como las 10 de la noche, en un septiembre, que hace exactamente 2 años. Pues voy, salgo para afuera del rancho, que estaba como a uno a mi cuarto de milla, de donde estaban celebrando la fiesta donde yo me había estacionado. Salgo a cambiarle el pañal a mi niña y cuando voy saliendo para afuera y me acerco a mi carro y estoy buscando mis llaves entre mi bolsa para abrir mi coche, sentí como que alguien me iba siguiendo.
1: No.
0: Y es una sensación, te da escalofrío de pensar. Entonces volteo a ver hacia atrás, a ver quién venía, y lo único que alcanzo a ver es como una nube de tierra. Yo traía en brazos a mi niña y al voltear para atrás, lo único que sentí fue como que alguien me aventó con aire y nomás recuerdo haber cerrado los ojos y sentí como que si mi alma se fue de mi cuerpo.
1: No manches.
0: Fue un sentimiento tan horroroso que lo único que hice fue abrazar a mi niña y la verdad que yo creo en Dios, pero no soy una persona muy, muy religiosa. Pero en ese momento lo único que hice fue abrazar a la niña y rezar. Porque volteé para todos lados y no era un carro, no había nadie. Estábamos solas y aparte era en un rancho, o sea, no había nadie alrededor. No había nadie. Fue un sentimiento de desesperación, de angustia, de que te quedas frío porque no sabes. Y no es que no sepas, sino que no te puedes ni mover. Fue algo, un sentimiento de lo más, más horrible. Pero pues, de nuevo, lo único que pude hacer en ese momento fue rezar y abrazar a mi niña. Entonces ya como que pasaron unos minutos y me quedé como paralizada porque dije, pues, ¿qué pasó? Entré de nuevo a la fiesta, ya no dije nada, llegué a mi casa. Al siguiente día en la mañana le platiqué a mi mamá lo que había sucedido y me dice mi mamá, me dice, pendeja, dice, te asustaron.
2: Entonces, sabía, jefa.
0: Ya, eso me quedé, like, okay. Entonces ya como que agarré un poquito de ánimo y le pregunté a mi prima que había sido la novia de la fiesta y le dije que le dijera a su marido que si alguien se había muerto en esa casa, en ese rancho.
1: ¡No!
0: Y mi prima me dijo que no, que nadie se había muerto en ese rancho. Pero que las cenizas del... ¿Acaso el rancho era de un primo, un amigo del marido de mi prima? Y que acaso las cenizas de ese señor habían sido enterradas en ese rancho. Entonces...
3: O sea, tú cuando ibas caminando viste como unas, como tierra, como cenizas, fue lo que tú viste.
0: Sí, como tierra, como una ceniza, como una nube de
2: yo creo el señor andaba tras de tu hija.
0: Pues yo no sé.
1: O sea, ¿era como un señor pedófilo o qué?
2: Pues güey,
0: no creo.
2: O sea, pues ahí andaba tras de la niña. Yo creo que le decía, ven, cuando estaba yendo allá a las florecitas.
0: Hay una creencia que de nuevo les digo, yo nunca lo creía, yo nunca creí en esas cosas, pero dicen que los fantasmas persiguen a los niños porque son almas puras, que no tienen maldad. Entonces, al platicarle a mi prima, el niño con el que estaba jugando mi niña era el hijo de ella. Entonces ella también me dijo que ella sentía una vibra muy rara en ese rancho. Y después de lo que le conté también dijo, dice, jamás volvemos a ir a ese lugar. Porque la vibra en esa casa y en ese rancho en general es tan pesada. Pero yo en realidad nunca, nunca creí que algo así me llegara a pasar. Y de nuevo, es un sentimiento que te quita el aliento.
3: Oye, ¿y tú andabas sola? O sea, ¿andabas sola con tu hija? ¿No estaba tu esposo o no sé, o alguien que te acompañara ahí?
0: No, nadie. Yo salí fuera de donde se estaba celebrando la boda. Yo salí afuera hacia mi coche a sacar la pañalera para poder cambiar a la bebé.

0: Entonces iba sola, completamente sola, y no había nadie afuera. Solamente éramos yo y ella.
1: Pero yo lo que digo también, Choco, si Tuki, si ella anduviera con alguien, ya es como que está el destino, pues, para que la asusten. Sí,
2: a ver, ¿cómo?
1: Ellos mismos, los fantasmas, manejan a la gente que está alrededor. Si alguien le ve, yo voy contigo, a alguien. Los mismos fantasmas le hicieron que no fuera para ir sola, para que la asustaran.
2: Ah.
0: Pues yo les puedo decir de nuevo que yo no creía en esas cosas hasta que me llegó a suceder. Pero también creo que tal vez fue una de tantas maldades que hizo yo.
3: O sea, ¿eras tremenda? ¿Tú eras tremenda o qué?
0: Cuando éramos niños, nosotros, de nuevo, yo soy de México, nosotros en tiempo del Día de los Muertos íbamos con mis primos al panteón a dejar velas, y a veces empujábamos a nuestros primos contra, bueno, soy mal, pero es la verdad, los empujábamos contra las lápidas y corríamos y les quitábamos las lámparas.
1: ¡Hijos de...!
0: Y les decíamos que los iban a agarrar y que les iban a hacer y que les iban a volver. Porque pues uno de niño tiene esa creencia de que te van a asustar o...
1: Pero yo no creo que haya sido eso, porque si se vengan los más y los fantasmas. Esto lo hizo en México, Choco, y esto es Estados Unidos.
3: ¿Y eso qué tiene que ver?
1: Pues yo creo no tienen papeles.
2: Ay, no más, no.
3: Los fantasmas no ocupan.
4: ¿Habrá algún consulado de así como de penas, Choco?
3: Sí, ahí van por la visa, sí, ahí en el consulado de los que andan penando.
2: Oye, Choco, pero ya hablando lo que es seriamente, hay algo que se llama ectoplasma, que es a veces cuando se...
1: Ay, el del contacto 17.
2: No, ahí no hablamos de fantasmas, de hecho, pero es que yo he escuchado a gente que son expertas en ese tipo de casos de paranormal, Choco, y dicen que este tipo de entes se pronuncian como ectoplasma. Y es verdad lo que dice aquí Mariela, cuando se presentan o se revelan ante este tipo de personas,
4: la mano peluda,
2: es que estas entidades están débiles dentro del mundo en el que ellos viven, de ese inframundo, consiguen almas pequeñas y puras para poder llenarse otra vez de energía. Y esto es lo que en más
3: que
2: de...
3: ¿Les quitan la vida?
2: No, es su energía.
3: Entonces, o sea, nada más se acercan a ellos para chuparles la energía.
2: Exactamente, entonces ya regresan.
1: No, más si les están cambiando, güey, más fácil. Más fácil, güey, si te quitan el pamper, güey. Yo cuando estaba morrido a los 5 años me quitaba el pamper y sentía como que me chupaba la energía, Choco.
0: Dale otro.
4: Erasno, ¿cómo te iban a quitar el pamper, güey? Si allá en el rancho eran puras mantillas.
2: Ande por esto, güey. Ah, sí.
1: Choco, mi jefa dice que me quitan las mantillas y me tenía y llegaban
0: los... conoció los pañales.
1: Yo sí, yo no. Y sí llegaban los monstruos a chuparme la energía. Yo creo que ni han sido monstras o mujeres que anduvieran penando. Digo, que le chupo la energía.
3: Bueno, ya, tú vas a otra cosa. Pero oye, Mariela, pues gracias por platicarnos eso. ¿Tu niña ahora ya que tiene 3 años y medio, obviamente?
0: Mi niña sí tiene 3 años y medio, está a punto de cumplir los 4 años. Pero, de nuevo, fue algo que... Hoy es muy fácil de platicarlo, pero en realidad cuando te toca vivirlo, es la cosa más aterrorizante que te puedes imaginar.
3: Oye, pero también qué raro que hayan fiestas así como en el campo, en los files, ¿no?
2: ¿Cómo, Choco? Oh, oye, ahora ¿dónde se tienen que hacer?
1: Choco, no, man, ya vas a empezar.
0: ¡No es el rancho!
2: Oye, Choco, qué raro.
1: Ya vas a empezar. A nosotros nos gustan las fiestas donde vuela el tierregal ahí... cambiando a los niños. Exacto. En la camioneta, que se abra la cajuela, que el niño lo cambies ahí, estar tirando el agua ahí.
2: Estar tirando el agua ahí, Choco.
0: Choco es de las que es bien pipiris nice, Choco. También pipiris que me nice. Caías, ya valió.
3: No, obviamente estoy jugando, yo sé que no hay para más, pero no. te mando un saludo, Mariela, te gracias por platicar y por escucharnos también, ¿ok?
0: No, gracias a ustedes, chicos. Soy una fan, tengo muchos años escuchándolos y esta vez dije, deja llamo. Ay, porque he escuchado historias de que el tío, la tía... No, eso no cuenta.
3: El tío, la tía... No, ¿sabes qué, Mariela? Diablito, ¿le puedes mandar una gorra a Mariela, por favor, del show?
1: ¡Qué chido!
0: Oye,
1: A mí me gusta cuando las morras se ponen gorra, güey.
2: ¿Neta?
1: Sí, güey, se me hacen sexy, güey, no sé por qué.
0: Te miras más sexy, gracias.
1: Yeah. I like that.
3: Ok, bueno, ya regresamos. Mariela, gracias. Esto es Historias de Terror aquí en Erasmo en la Chocolata.
1: Ayer se llamaban diferente.
2: Uy, qué miedo.
3: Ah, sí, es verdad.
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3: Llámanos ya, 1-888-874-2656. Oigan, viene una historia, hablando de historias de infieles. El día de hoy tenemos una historia de infieles. Imagínense, una mujer, oigan bien, regresando, tenemos la historia en ratito. Una mujer descubre que su esposo la engañaba porque él le decía que iba a trabajar fuera de la ciudad. Pero después la contacta una mujer y van a ver lo que le dijo la otra mujer y los videos y fotos que le mandó. Eso más adelante.
2: No más.
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0: ¡Bravo, maestro, bravo!
1: Buenas tardes, bravo, señores. Muchas cosas van a pasar la siguiente semana. Esperemos que seas parte de ellas. Para que, bueno, vamos a tener... 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Si ustedes los invitan en esta temporada de Halloween a una fiesta de disfraces, disfrácense. Hay gente muy mamona, esa es la palabra, que quieren ir muy de... O sea, es una fiesta de disfraces y quieren ir como que ellos, como que... Ah, yo no me quiero disfrazar. Pues no vayan, brody. ¿Sí me entienden?
2: Sí.
1: O sea, es el cotorreo, el relajo. 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
2: ¿A qué hora es esto, gran líder?
1: No se puede
2: decir la hora.
1: No tenemos el horario, pero va a ser por la tarde, obviamente, ¿no? Tarde-noche. ¿Qué hora, Diablito? Es parte del secreto.
2: Uy.
1: Pero bueno, también hay que decirlo, va a ser tarde noche, ¿no? Me imagino. ¿O qué hora?
2: No va a ser a las 10 de la mañana.
1: A las 7. A las 7. O sea, está bien, les da chance de ir al jale y salir temprano o salir y luego irse al lugar. Así que, nada más les digo, va a ser en Los Ángeles y... Pues suerte, vayan a elerasno.com, ahorita regresamos, porque también tengo información en exclusiva de qué va a pasar a los que juegan fútbol, porque la original Banda de Limón también se va a hacer una grabación, pero jugando fútbol, y necesitamos futbolistas. Es más, regresando, ahorita les voy a decir qué van a hacer, ¿eh?
2: A ver, venga.
1: El Erasno que les diga que...

0: Muy bien, ya escucharon lo que va a pasar ahí con el fantasma. 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Va a ser el día el próximo miércoles a las 7 de la noche. Y Erasno, tú, Brody, que le sabes más de este rollo, el día, un día antes, el día 20, ¿qué va a haber, Brody?
1: Venga.
2: Maestro, déjenle, subo el rating. Buenas tardes a toda la banda. Pues bueno, gracias por darme la oportunidad de estar aquí en su segmento, maestro. Oiga, usted los conoce, son la original banda de Limón, ¿y qué cree?
3: La original banda de Limón.
0: Banda de Limón. A ver, Brody, ¿qué?
2: Mire, le voy a hacer el promo y debe ser.
3: La original banda de Limón. ¿Dónde estuvo Julio Preciado, el Mimoso, el señor Méndez y muchos más? Lorenzo Méndez y otros cantantes. Está aquí con Erasmo de la Chocolata.
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3: Le van a dar la oportunidad de jugar con ellos un partido de fútbol. Los requisitos. La original banda de Limón de Salvador Lizárraga. Sí, los del éxito de Tu Mejor Perfume y el éxito de Juan Marta.
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3: La original banda de Limón de Don Salvador Lizárraga, la de los de Di, que regresarás.
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3: Este bandonón estará con Erasmo y la Chocolata y tú tendrás la oportunidad de estar con ellos y los de Sal de mi vida. Sí, los de Derecho de Antigüedad.
2: Original Bando y Limón, ya la hemos tenido en el show y ya nos cansamos de tenerlos en el show, pero queremos que ustedes estén ahí, maestro, y lo que tienen que hacer es pesar entre 270 a 300 libras, porque vamos a hacer un partido de fútbol, porque nosotros les dijimos que íbamos a jugar unas caritas y dijeron, órale. Les dijimos, tenemos unos vatos bien pesados para jugar. Estos güeyes piensan que les vamos a llevar unos
1: a Pizarro y a
2: sí, eso,
1: Gianluca.
2: Piensa que vamos a tener jugadores como así, estrellas. Entonces, queremos jugarles ahí una bromita, y si usted pesa entre 270 para arriba. Nada de, yo peso 260, era no, 270 a 300 libras. Queremos que vayan ustedes a elerasmo.com. El partidito va a ser aquí en Los Ángeles también. Y eso va a ser el día martes 20 de octubre. El día martes, y esto va a ser por ahí a las 5 de la tarde. Vamos a entrevistar a la banda, cotorrear con ellos, pero a jugar una cáscara. Imagínense jugando y que nos toque la banda, así, cuidado.
1: Imagínate eso. Vamos, bueno.
2: Bien alucines nosotros. Así que usted pesa entre 280 de 300 libras. Vamos a jugar una cascarita contra la original banda de Limón.
1: Ey, y si tienes un amigo que no escuchó esto, pues le mandas, güey, ya
2: Simón,
1: te tengo partido, perro.
2: Simón, vete con tu compa y le, güey, órale, ajúntense, o si tienes cinco amigos del mismo, porque ya ves que Dios los hace, ellos se juntan.
1: Del mismo calibre.
2: ¿Cómo ve, maestro?
0: Muy bien, brody, pues está clarito, si pesas entre 280 a 300 libras, vas a poder jugar contra la original banda de Limón el día octubre 20, pero ve a elerasmo.com y regístrate, di que vas a estar ahí, brody, para que además te toquen en vivo y pues cotorrían ahí con los de la original banda de Limón. Ya regresamos con más de mi segmento. Qué pérdida de tiempo.
2: Te hacen favores y los cobra.
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0: amigos, aquí tenemos a Paco. Tenemos a, aquí a Paco. Paco, primo.
1: ¿Qué onda?
2: ¿Qué vas a pedir?
1: La parodia del ranchero chido con el Seleno, de que sus primeros inicios del ranchero chido, cruzó allá por Coahuila, allá por San Pedro, andaba en la pizca de algodón y lo conoció una tal que le llamaban La Flor, que venía siendo prima del Seleno. Y el Seleno, cuando conoció que el ranchero chido de este lado, se lo tumbó. Y al último, La Flor se regresó para atrás, para Texas, a la pulga del Álamo de San Antonio.
0: Oye, hablando de La Flor, a mí se me hace que el Garbanzo va a ser La Flor ahora, ¿eh?
3: Yo ahorita no puedo, güey.
1: Y oye,
3: no
1: puedo. Y cada vez que recuerda al ranchero chido a la Flor, es con la música de Selena, como La Flor. Y luego cuando la ¿cómo se llama? La este otra del Seleno, también con la canción de Selena de Biri Biri Bamba. Por eso recuerdo a las dos, se enamoró de las dos, la vez allá en San Antonio.
0: Se enamoró de las dos, el famoso ranchero chido.
1: Cuando estaba allá en Corpus Christi, que cruzó la frontera de Coahuila hacia allá para el otro Texas.
0: ¡No me pongan esa! ¡Esa no me la pongan! ¡Esa no!

0: Biri Biri Bamba, le recuerda al seleno Biri Biri Bamba.
1: Sí, pero se acuerda más de la flor, que la que era la prima de la Biri Biri Bamba, porque eran primas las dos, son primos, pues le tumbaron al ranchero chido la el seleno le tumbó al ranchero chido a la flor.
0: Oye, primo, okay. O sea que el ranchero chido nada con la flor y el seleno fue el ganón, pero todos modos el ranchero chido sí. Pisteando se acuerda de la flor cuando sale la rolita esa.
1: Y de hecho la flor cruzó el ranchero chido allá por Coahuila cuando estaban pisteando algodón en San Pedro, juntaron la feria para el billete, para el coyote, y se lo tomó allá acá de este lado de Los Ángeles el seleno.
0: Oye, primo, siento como que tú tienes una historia así, algo te pasó así, primo. Platícame, ¿cómo se llamaban esos güeyes?
2: Sí. Te la tienes muy clarita,
1: güey. Era cuando andabas allá en San Pedro, cuando apenas empezaban los dos carnales, allí en las cantinas. Fue cuando en ese entonces que cruzó el...
0: Ah, sí, de ahí son edad de San Pedro, de ese pueblito, ¿verdad?
1: Exactamente.
0: Dicen que soy americano, tal vez soy mexicano, porque eso es... A ver, vamos a escuchar, vamos a decir que estaban tocando.

0: Y los dos carnales, y en eso el ranchero chido conoce ahí a la...
1: Y la flor acabó bailando allá en la pulga del Álamo en San Antonio.
2: No, o sea, ahí con todos los personajes.
0: Oye, esa pulga del Álamo es donde sale un vato vestido de la América que es un colombiano con zapatos de tacón, ¿no?
1: Sí.
0: O sea...
2: Ahí es. Ahí, donde
0: yo no piensas que cómo sé yo que seguro ya tengo su WhatsApp, güey, no entiendes.
1: La pareja del vato es un mexicano también, o sea, son dos bailando juntos.
0: O es mexicano, yo no sé, tal vez sería mexicano.
2: No, pero... no, su novio es mexicano, dice que... Oye, sí, buenas historias tienes, Paco, ¿eh?
1: Su novio es mexicano, viene siendo la flor, y ya la flor se salió de todo el ambiente artístico y se decepcionó porque su prima le quitó el novio.
2: Oye, Paco, ¿y qué es lo que le gustaba al ranchero chido que le hacía a la flor cuando andaba con ella? ¿Qué es lo que más le gustaba?
1: La traía en los bares ahí en San Pedro, jalándole las orejitas, todo ese rollo que le
0: acusaba. Mucha información, esta vez se me hace que sean en algo. He revisado el pasado de todo lo que me ha apartado.
1: Chavillos, cuando ahí los conoció, de sus rancheros chidas, Oscar, no les morrías cuando empezaron ahí en las cantinas en San Pedro.
0: Qué chido, primo. ¿Y tú eres ahí entonces de San Pedro?
1: Del mero Torreón.
0: Saludos a toda la banda de Durango y a la gente de Torreón, Coahuila. Saludos a mi compa Pescuezo de Jirafa, alias Jared Borghetti.
2: Pescuezo de Jirafa.
0: También a mi compa El Horrible. Ahí en Guanatos vive. Ese vato no le gustó la tierra. Dijo, yo me voy para allá, güey. Me voy y se fue. Vámonos, pues. En una cantina estaba el ranchero chido porque venía para Estados Unidos y llegó pues a Coahuila porque por ahí tiene que pasar uno desde Michoacán y en una...

0: bonito cantan esos muchachos, de seguro van a llegar lejos. Ojalá y un día graben con el fantasma y estén en Afinarte Music. Ojalá y un día canten una canción que hable del Chavo del Ocho. Ojalá, que porque yo he visto, muchachos, he visto yo que Kiko le tiene envidia al Chavo. Y eso que no tiene mucho.
1: Y ahí es donde esos güeyes agarraron la idea, ¿eh?
2: ¿Eh?
1: Y ahí estaba el Seleno con la flor, Garbanzo.
2: Estaba el ranchero chido con la flor.
0: ¿Cómo te llamas tú?
3: Ay, hola. ¿Cómo estás?
0: Yo la pura verdad, he visto mujeres bonitas, pero como tú, ¿no? Florecita, tráeme otra cerveza y tráeme la destapada, destápamela con los dientes.
2: Ay, te la puedo destapar con estas, mira.
0: No, sí, traes con qué. Y sí, son de veras esas, te las pusiste apenas.
2: Ay, no sé, así. Ay, imprudente, claro que.
1: Garbanzo, mejor habla como tú hablas. Todos modos ya sabemos que es bien.
2: Sí, te tengo su cambio, su
0: no
2: cerveza.
0: No te creas, háblame como me estás hablando, Florecita.
2: Ay, pues ponte de acuerdo.
0: Porque oye, Florecita, ¿qué horas vas a salir de aquí?
2: Ahorita en un ratito.
0: Te voy a decir algo que nunca te han dicho, algo.
2: A ver.
0: Yo te saco de trabajar de aquí.
2: Ay. Estoy esperando que alguien se fijara en mí por mis sentimientos y no por lo que hago aquí en ese tubo estúpido.
0: Es que eres buena gente y luego eres buena para sentarte en la pierna, casi no pesas. Porque yo tengo una esposa, pues, que se llama Bertalice, esa sí pesa.
2: Ay, bueno, pues estás ahí porque quieres, ¿te puedo dar mi número de teléfono?
0: Dame el teléfono y dame todo.
2: Es que necesito... No eres tú para que lo sepas, pero necesito a completar para pagar mi renta.
0: Nunca me había dicho eso una mujer, fíjate. Aquí estoy yo para pagar la renta de mujeres que voy conociendo apenas. Aquí estoy yo para... A mí cuando conozco una mujer y no me pide, me siento raro. Yo quiero mujeres que se sientan cómodas con uno. Y si me estás pidiendo es porque estás a gusto conmigo.
2: Es que eso nunca me había pasado a mí, pero nada más de verte tus ojos me dio confianza. Y es que también mi mamá está muy mala ahí.
0: ¿Nunca habías pedido?
2: Nunca.
0: Primera, fíjate que ya he conocido como 10 que es la primera vez que piden y es a mí. Qué bueno que les dé yo confianza.
2: Pero no tienes que, nada más, gracias por escucharme, no te preocupes.
0: Oye, si quieres yo me encargo de tus hijos que tienes ahí.
2: Y es que, pena, pero si te nace del corazón.
0: Me nace del corazón, como dijo Juan Gabriel, decirle que usted es mi vida y que yo la quiero mucho y que no sé vivir sin usted.
2: Ay, yo salgo si quieres ahorita temprano.
0: Vámonos. Y nos vamos a...
4: 3 años después.
0: Pues qué bueno, Florecita, hombre, que siga siendo el amor de mi vida después de 3 años, Flor. Y yo que iba para el norte y aquí en Coahuila, en San Pedro, conocí el amor. Aquí donde, pues tú me dijeron que eras antes novia de Paco.
2: Ay, sí, ese Paco sí, pero ¿sabes? Tenemos una relación bonita, pero hasta que un día se animó a desnudarse. Ay, no tenía nada, tenía nada más un capullito.
0: La tenía chiquita, Paco.
2: Pero chiquita y alborotada.
0: A ver, la molleja ahí.
4: Un mes después, el ranchero chido se entera de que la Flor lo engaña.
0: Oye, Flor.
2: Ay, sí, estoy muy ocupada ahorita.
0: Flor, sí, ¿qué es eso? Que creo que te habías ido a trabajar fuera. ¿Cómo que me llamó un hombre? Tenías fotos con él y retratos.
2: Pues es que así es esto, es parte del show. Tú ya sabías a dónde te estabas metiendo. Además, tú me diste todo lo que querías porque
0: hasta
2: te nació del corazón.
0: Hasta cambiaste el tono de la voz,
4: Un año después.
2: Oh, madre, ¿cuántos años pasaron? Cuatro y un mes.
0: Tiene que avanzar la...
2: 4 años y un mes pasó de volar.
4: Conoce el ranchero chido a Celo.
5: Ay, sí, pues qué vieja maldita. Pero, ¿sabes qué? Ya no quiero que me hables de ella. Siempre me hablas de ella como si la quisieras.
0: No, yo no, nomás estoy platicando. Te tengo confianza, tú, Seleno. Porque me gusta esa canción, era.
5: Ay, gracias, mi amor, pero no me menciones esa flor porque yo soy la persona que llegué a tu vida para hacerte todo lo que tú quieras. Para hacer de todo lo que tú quieras, mamá. Tan pendejito. Mi amor, tan pendejito hermoso.
0: Me estás poniendo el cuero bien chineto.
5: Ay, yo sé, papi, ven. Ay, que te doy unos besitos aquí en tu ombliguito. Pinche pendejito.
0: Ay, espérate. Ay, ay. Ay, cómo me gusta. Ay, ay, ay. Qué loco con esa musiquita.
5: Oh, sí, porque yo soy la persona que más amas y que más quieres.
0: Sí, pues sí, sí. Ay, síguele, pero... síguele.
5: Oh, sí, me gusta, mi amor.
0: Espérame, espérame, voy al baño ahorita.
5: ¡Ey! ¡Ya sé que te has pensado en esa perra! ¿Por qué? Porque tiene que salir esa canción siempre. Esa mujer ha arruinado mi vida.
0: ¿Qué traes?
5: Ya sé que piensas en la flor. Siempre piensas en eso, bonito. ¿De qué me sirve ser cariñosa y hablarte bonito si de... mi amor, pendejito, no me sirve? ¡Lárgate! ¡Te odio!
0: Tampoco que me largaste. A ver si encuentro en el Facebook a Flor.
2: Dale unos besitos saliendo a Paco así.
1: Los señores siempre se buscan en el Facebook y ahí encuentran a la señora. Señores, esta fue la parodia, ya regresamos. Arriba San Pedro, Coahuila. Ah, bueno.

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0: ¡Feliz martes! Ya vámonos con la historia de infieles, Choco. 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Así que pues vámonos de volada, Choco, con la historia de infieles. Aquí en el show más chido, vamos contigo al estudio. Esto es Erasmo y la Chocolata.
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0: Ok, bueno, tenemos ya a Mónica. Mónica, ¿cómo estás? Muy buenas tardes.
2: Buenas tardes, Chocolata. ¿Cómo está?
0: Bien, bien, gracias. ¿Cómo estás tú? ¿Cómo inició tu semana?
2: De la patada.
0: Oh. No me digas, a ver, vamos a escuchar una historia de infieles. No me digas que esta historia de infieles es reciente.
2: Sí.
0: ¿Cuántos días, bueno, semanas, meses, cuánto?
2: No, apenas me di cuenta yo, porque la tercera persona me hizo el favor de comunicarse conmigo, mandarme fotos de mi esposo con ella en intimidad y ay, no.
0: A ver, o sea que tu esposo se grabó con ella y ella ya te hizo llegar, ¿videos o fotos?
2: Las dos cosas.
0: No. Las dos cosas, okay. ¿Y estas fotos y estos videos te los mandó a dónde? ¿A tu Facebook, Instagram, WhatsApp, mensaje normal, cómo?
2: Al WhatsApp. ¿Cómo consiguió mi número de teléfono o mi WhatsApp? Por medio del teléfono de mi esposo.
0: Él
2: quedó dormido, yo creo, y vio que yo le mandé eso preguntando, diciéndole dónde estás, y vio, y ella me mandó un texto diciendo, ¿quién eres tú? Y yo dije, no, ¿quién eres tú?
0: Claro.
2: Dice, es que yo soy una pareja, la pareja que está con fulano de tal, digamos Francisco. Yo soy la pareja de Francisco y quería saber quién eras tú. Le digo, no, es que yo soy la esposa de Francisco.
3: No.
2: ¿Cuánto tiempo tienes con Francisco? Yo tengo, voy a cumplir 10 años con Francisco.
0: Oh, my God, ¿10 años?
2: Sí.
0: ¿Y cuántos hijos tienen?
2: No tenemos hijos. De común acuerdo, desde que nos casamos, no íbamos a tener hijos porque él tiene un problemita.
0: Ah, okay. Bueno, sí. Pero no tiene problemas para andar en estas cosas, ¿no?
2: No, en eso no. Está muy bien.
0: Perfecto.
2: Muy bien, porque
0: o sea, contigo, perfecto, o sea, sí. Contigo siempre ha sido cumplidor.
2: Sí.
0: Okay, entonces él es, se puede decir, muy activo en eso porque tiene para ti, parece que tiene para el amante.
2: Pues sí, pero yo últimamente yo lo veía medio raro. Porque a veces llegaba y después de tener intimidad conmigo se quedaba dormido inmediatamente y antes no era así. Platicábamos, nos tomábamos una copita o X cosa, ¿me entiendes?
0: Wow. O sea, en lo físico bien, pero ya no era la misma atención.
2: Así es.
0: Okay, y entonces, ¿a qué hora te mandó el mensaje la mujer esta?
2: Ella me lo mandó precisamente el sábado a las 8 de la noche.
0: Cuando dices, yo creo que se quedó dormido, según él, ¿dónde andaba? ¿Qué te había platicado a ti él? ¿A dónde iba?
2: Lo que pasa que él trabaja en la construcción y como no hay trabajo aquí cerquita, se fueron supuestamente a un trabajo lejos. Que ahora creo que es mentira, que me mintió.
0: ¿Él seguido viajaba según por trabajo?
2: No muy seguido, pero esta vez me hizo medio raro porque le digo, ¿cuánta ropa te pongo? Siempre yo le hago la maleta, le digo, ¿cuánta ropa te pongo? Y me dice, nada más dos pantalones y dos camisas. Le digo, ¿seguro para toda la semana? Dice, sí, dice, allá lavo. Dice, para no aceptar cochinero. Perfecto.
0: Bueno, eso no está tan raro, pues cabe dentro de lo, se puede decir, de lo que es normal, especialmente para los hombres, pero cuando, ¿a cuánto de donde ustedes viven él supuestamente fue? ¿A cuántas horas?
2: A 5 horas.
0: A 5 horas de ahí. Y bueno, ahora no sabes si de verdad dejó la ciudad o estaba por ahí con la mujer esta, ¿no?
2: No, es que yo estoy segura ahora, las imágenes que me mandó esta señora, que no se fue, que estaba en la casa de ella.
0: Okay, ¿y tú más o menos por qué sabes eso?
2: Porque ahí me manda los videos cuando él va entrando a la casa, qué día, a qué hora.
0: No. A ver, o sea, videos de que hay cámaras que tienen de seguridad, ¿no?
2: Exacto.
0: O sea, tú empezaste a platicar con ella y dijiste, a ver, platícame más a detalle. Y ella te dijo, mira, sí, aquí viene, mira, aquí va entrando a mi casa, aquí llegó a tal hora, tal día. ¿Qué más te platicó? ¿Cuánto tiempo tienen haciendo esto?
2: 8 meses.
0: Oh, my God, ya casi un año.
2: Sí, 8 meses. Y le digo, ¿y por qué hasta ahora me contactas o para decirme o qué te dio por contactarme o qué fue lo que pasó para que tú me contactaras? Dice, es que él cuida su celular como joya, dice. Y yo una vez lo vi muy cansado y dije, voy a revisar el teléfono. Dice, pero como lo tiene con contraseña, pues yo me las ingenié para sacarle un video de espalda cuando usted le mandó un mensaje diciéndole que cómo te va en el trabajo, si estás cansado, si ya comiste. Y vi cuando metió la contraseña y cuando él se quedó dormido, yo saqué su número de usted.
0: Ah, wow. Entonces ahí es, dice, así es como te contacté. Y entonces, sí. Ellos tienen 8 meses. ¿Qué más detalles te dio? ¿Van a comer, salen por ahí o solo es intimidad en su casa de ella?
2: No, él le dijo que yo ya no, que yo no era su pareja. O sea, cuando ella supuestamente lo confrontó a él, le dijo que yo no era su pareja, que yo solamente le rentaba un cuarto.
0: Y este vato se pasó.
2: Yo le rentaba un cuarto. Solamente le rentaba un cuarto porque yo era una señora adulta.
0: Ah, eras una adulta mayor. O sea, como no te preocupes, sí, es una señora que le rento ahí.
3: Y sí, sí. Y eso sí calienta.
2: Sí, la verdad, sí. Entonces le dije que no había ningún problema, que se quedara con él.
0: ¿Ella hablaba contigo en forma de confrontación, en forma de buscar pleito o más que todo informando?
3: Unión.
2: No, en forma de es para mí, no para ti, o sea, así no te quiere porque sí, wow. Sí, porque él me ha dicho que la pareja que él tenía pues ya no la quiere y que se habían separado, pero que usted es una señora adulta que quiere meterse con él, que usted le toca la puerta del cuarto.
3: Ah, ese vato.
2: Sí.
3: Maestro, ¿qué opina de eso?
4: No. En las reglas del maestro Doggy, Choco. Buenas tardes, señora Mónica. Es un placer saludarla y escucharla. En las reglas del maestro Doggy está muy claro, Choco. Si vas a andar en esas cosas, es nadie. ¿Sabes qué? Si tengo una mujer, tengo una esposa. Si quieres entrarle, esto es lo que hay. El engaño ya es fuerte. Ahora es una adulta mayor, quiere conmigo, o esa vieja me hace... O esta vieja me maltrata, o la vieja me... Van a aparecer mujeres, las mujeres inventan que el esposo las engañaba, que el esposo las maltrataba y todo para estar con otro. ¿En qué estamos cayendo, Choco?
0: Bueno, esos son tus... ese tipo de hombres, y sí, ¿qué más?

0: mensajes que nos mandamos él y yo. Dice, no precisamente, pero yo creo que sí. Ella se dio cuenta, claro que sí.
1: Y ahí fue donde le diste yo, en la torre, claro, y ahí dijo, sí, ah, sí, es cierto, ya valió madre.
0: Ajá, le digo, si tú le revisaste el celular, tú te diste cuenta que yo soy su esposa. Tenemos 10 años juntos, él vive aquí conmigo, solamente, supuestamente se fue a trabajar. Dice, no, él está aquí en mi casa.
2: A ver, todo esto pasó desde que te mandó eso. ¿En qué momento te mandó los videos y las fotos? ¿Qué te dijo? Y ahí te van estas fotos y videos.
0: Sí, aquí está. Aquí está, y yo tengo una niña de 4 años y está jugando con ella. Y le tomó la foto.
1: Ah, no manches.
0: Le tomó la foto con la niña, jugando, ahí con él. Con él se ve pues que está jugando. Y digo, qué mala onda. Si no quieren a uno, ¿por qué no hablar de frente y decir, ¿sabes qué? Ya no quiero nada contigo. Y hablar mal de la esposa.
3: Bueno, a ver, también ese ya es un sueño, guajiro. Wow. Eso de que si no me quieres, dime. Todos los engañados y engañadas, déjense de mam. Eso no va a pasar. Ay, si no me querías, me vienes a pasar. Que se los va a hacer, se los va a hacer. Lo otro sí, el de andar diciendo esto y lo otro, eso sí.
2: A ver, ahora.
0: Disculpe, Doggy. Mire. Todavía dijera, yo soy una mantenida. Yo aporto en mi casa. Aportamos los dos trabajamos.
3: Qué bueno, pero no, mi punto aquí, señora, es de que cuando alguien anda en la calentura y está en eso, no se va a acordar. Ah, déjele ir a mi esposa. Oye, me voy a meter con otro. O sea, mi punto aquí es, dejen de decir, si ya no me quieres, dímelo, si no vas a andar. No les van a decir.
0: No, yo sé. Como dice usted, así como hay hombre, habemos mujeres. Exacto, en todo, en la viña del Señor hay de todo. Pero por eso hay que tener los pantalones o los ovarios para hablar de frente y decir, quiero andar con otra y aquí se acabó.
2: Bueno,
0: todo.
2: Sí, bueno, yo entiendo al Doggy. Lo que quiere decir es de que si eso fuera así, nadie engañaría a nadie.
3: Exacto, nadie engañaría a nadie, no va a pasar.
2: Bueno, a ver, entonces volvamos a lo de esta mujer que te mandó fotos de él jugando con su niña.
0: Sí. Sí. Esa señora tiene hijos de diferente padre y todos son padres que tienen mujer.
2: Ah, ok, casi entiendo, como el Seleno.
0: Vive de las mujeres.
3: Es como el Seleno.
0: Sí, porque ella misma me lo dijo.
2: ella le gustan los casados.
0: Oh, que le gustan los casados y le gusta la adrenalina.
2: Sí, pero mucha adrenalina. Oye, sí, pero bueno, entonces cuando ella te dice esto el sábado... bueno, así queda, imagino tu adrenalina, tu energía o tu tristeza a todo. ¿Cuándo le hablas con él? ¿Él llega a la casa o tú le llamas? ¿Qué pasa?
0: No, yo espero que llegue el domingo, porque le hablé y le dije, amor, ¿cuándo vas a llegar?
3: ¿Hijo?
0: Oh, mañana, amor, mañana a las 8 de la noche, yo creo, a las 8 de la mañana yo creo ya estoy ahí.
2: ¿Cómo te aguantaste?
0: Digo, para hacer algo. Oh, sí, yo lo quería tener de frente para ver qué cara me iba a poner.
2: Ok, llega tu amor el domingo bien cansado de tanto trabajar y luego, ¿cómo lo recibes?
0: Oh, no, pero el sábado me dijo ella, te voy a mandar un regalito con él. Le digo, sí. Te fijas en tal parte, derecha, el muslo, de aquí, de acá, unos pequeños regalos para que veas que él estuvo aquí conmigo.
2: Un rasguñito, hay un jiqui, un morado, un chupetón. Ay, en el muslo.
3: Yep. Choco, solo rápido.
1: Oye, a mí nunca me han hecho un chupetón en el muslo, güey, sabes sentir chido. Especialmente Choco en la pierna, en la interpierna, ahí se siente chido. Ahí a mí como que me tiemblan las piernas.
4: Hey, Choco, rápidamente, solo para poner esta información ahí que es importante. Hay mujeres que son goteras y a veces drogan a los hombres y los someten a ciertas cosas que involuntariamente ellos quieren hacer.
2: Okay.
4: Entonces, solo...
2: está bueno el dato. No. Perfecto. Claro no. Perfecto, bien. Gracias, Garbanzo.
3: Al Garbanzo lo agarró un hombre, Choco, y ni goteras le puso.
2: Ok, bueno, y entonces, Mónica, llega él. ¿Qué pasó? ¿Llegó con el regalito ahí?
0: Ah, sí, pero no le dije nada todavía. Yo llegó él y me quiso abrazar y besar y obvio que no me iba a dejar. Le dije, ay, amor, le digo, qué bueno que llegué. En eso dejé caer la cuchara para que no se acercara a darme un beso. Dejé caer una cuchara
1: Este vato es bien activo y tú para no darle un beso dejaste caer la cuchara. Yo una morra me deja caer la cuchara y en cuanto se agache...
3: ¡Sas!
1: ¡Opas, don Cuco!
4: Te dije que no es cuchara, mi amor.
1: Te dijo que la cuchara... ¡Hijo de tu!

0: cuchara. Mejor te hubiera besado. Mejor te hubiera besado. Ya enséñame el jiki.
1: ¿Cuál jiki?
0: El del chamorro. El del chamorro. ¡Sácala! ¡Juan!
2: La cuchara.
0: Ya, Juan. Don cuchara.
2: Y luego cuando saca la...
0: ¡Soca! ¡Ya! ¡Ay, Juan, te perdono!
2: ¿De qué?
0: A las mensas me habló la vieja. ¡Ay, Juan! ¡Ay, Juan, me hubieras dicho! Era ¡para no echarte tanta ropa! ¡Ay! Por razón, nomás quería esos pantalones, gordo.
3: Bueno, a ver, ahorita regresamos. Muy chistositos ustedes, a ver qué les hagan eso a su mamá o a una hija de ustedes. Ahorita regresamos con más de esta historia de Mónica hoy en Martes de Infieles.
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9: Bueno, nos vamos con el chocolatazo a Tijuana. Tenemos a Rudy, le va a hacer el chocolatazo a Ana. Ellos tienen 7 meses de relación. Tú, Rudy, vives acá en Estados Unidos, pero vas a verla, Ana, cada fin de semana, ¿no?
10: 7 meses, vivimos juntos en Tijuana y yo trabajo acá y me voy los viernes y me vengo los lunes.
9: O sea que trabajas duro aquí durante la semana y estás con ella durante el fin de semana.
10: Sí, mire, y le tengo todo, toditito le tengo. Le he comprado un carro y le doy $300 cada lunes y todavía dentro de semana le acabo de mandar ahorita y le dejé antier $300.
9: Oye, si le das $300 cada semana, esos son $1,200 al mes. ¿Y todavía le das entre semana a veces porque no le alcanza?
10: De hecho, le mandé hace poco, hace una hora le mandé otros $100 porque se pinta las uñas, que el pelo, que acá, que no. Pero no le quiero sacar el dinero para que no se vaya a enojar. A lo mejor es legal lo que está haciendo, está honesto.
9: O sea, tú no le quieres echar en cara que está gastando mucho dinero, que sí está gastando mucho, ¿no?
10: No, no quiero romper, no quiero dañarla sin antes caerle por otro lado, y es medio claro, porque la amo.
11: Oye, pero aunque sea fiel y todo el rollo, no es para que esté gastando tanto dinero.
9: Bueno, cada quien, Doggy. Oye, tú tienes 64 años, ella tiene solamente 29.
10: 29 años.
9: O sea que tú eres 35 años mayor que ella, ¿y ella tiene hijos?
10: Tiene un niño que lo amo y lo quiero como mi hijo y él me quiere a mí.
11: Y de seguro en 7 meses ya te dice papá.
10: Sí, me dice papá. Y tengo un apartamento donde le he amueblado toditito. No le hace falta nada. Le he comprado un Challenger Dodge de los de acá de California, lo trae con ella.
9: O sea que ella tiene su carro Challenger, le tienes un departamento bien amueblado, nuevecito, trae sus uñas bien, le cuidas a su hijo como si fuera tuyo. ¿Y ella trabaja o no?
10: No trabaja, va viniendo de vacaciones de Veracruz, hasta la mandé, va llegando el sábado pasado, pero no le quiero sacar nada de eso. Yo quiero saber si lo está haciendo de corazón conmigo, ¿ok? O por, ya.
9: Muy bien. ¿Y tú eres de México, Rudy, o de dónde eres?
10: No, soy salvadoreño.
9: Eres salvadoreño. ¿Y cómo la conociste a ella?
10: La conocí en Tijuana, en Tijuana.
9: ¿Y la conociste a ella mientras trabajaba?
10: Sí, trabajaba.
11: De aseguro trabajaba de stripper.
10: Ay, pero no le quiero decir eso.
9: O sea que sí, ella trabajaba de stripper.
10: Claro, sí.
9: O sea que tú la conociste ahí bailando, te bailaba y le dijiste, no te quiero ver aquí, salte y yo te mantengo.
10: Sí, y la saqué y le puse todo y me la quiero traer para acá porque yo soy divorciado. Estoy divorciado.
9: ¿Tú te acabas de divorciar por ella?
10: Sí, me acabo de divorciar y la conocí a ella y me la quiero traer para acá. Yo soy retirado de la Fuerza Armada de los Estados Unidos.
9: Cuando la viste ahí bailando de stripper, bailándole a los hombres, dijiste, esta va a ser para mí.
10: Bien bonita, muy honesta, de hecho muy educada, es muy educada, tiene mucha educación.
9: Y antes de pedirle que se saliera de ahí, ¿cuánto tiempo pasó?
10: Sí, ese mismo día entablamos comunicación, que la conocí, ese mismo día fue mía y ahí me gustó y ya no la solté.
9: Le dijiste, te voy a dar carro, departamento nuevo, te voy a sacar de trabajar, no te preocupes.
10: Sí, exactamente.
9: A pesar de que tú tienes 64 años y ella solamente 29, o sea, a pesar de que tú eres 35 años mayor que ella.
10: No le gustan los jóvenes, le gustan puras personas de edad, me dice. Y sí, el tipo por lo menos tiene conmigo lo que no tiene con un joven, no en lo económico, en todo el sentido de la palabra, como pareja.
9: Y bueno, la idea es que la quieres traer para acá, pero primero quieres hacer este chocolatazo.
10: Sí, a ver, y no se enoja, oiga, y lo que está bueno, pero yo quiero calar, oiga.
11: Para mí que el Rudy ya le dijo.
10: No le he dicho nada de esto.
9: Bueno.
12: Sí, dígame.
9: Sí, con Ana, por favor.
12: ¿De parte de quién?
9: Mi nombre es Carla, te llamo de una compañía de chocolates. ¿Eres tú, Ana?
12: Sí.
9: Ah, hola, Ana. Bueno, mira, nosotros tenemos una promoción ahorita donde le mandamos chocolates en forma de corazón. Alguna persona especial que tú tengas, es totalmente gratis, es solo para promocionarlos. No sé si tú tienes a alguien muy especial a quien te gustaría que se los enviemos.
12: No, nadie, muchas gracias.
9: ¿Perdón?
12: Que no, ahorita no, muchas gracias.
9: Muy bien, Ana, entonces no tienes a nadie ahorita.
12: Pues la verdad, no.
9: ¿No tienes novio, esposo, algún amigo especial o algo así?
12: No.
9: O sea que estás sola, por ahorita no tienes a nadie especial.
12: Por ahorita no.
9: Te lo pregunto porque Rudy pensó que él era muy especial para ti.
12: ¿Quién?
9: ¿No conoces a nadie que se llame Rudy?
12: Sí.
9: Bueno, Rudy nos dijo que te llamáramos para ver si tú le mandabas los chocolates a él, para ver si él era especial para ti. Pues él nos ha comentado, obviamente, pues lo que ha hecho por ti, lo de tu departamento, tu coche, obviamente, pues de dónde te sacó de trabajar y todo esto, y por eso quisiéramos esta llamada para ver si tú no lo engañabas. Adelante, Rudy.
10: Amorcito, es la prueba del amor. Pues, la pasaste, sí la pasaste, amor, sí la pasaste. Yo sé que me amas, sí la pasaste. Son los señores de la radio, amor. Son los señores de la radio.
12: Información de la vida personal de uno, ya lo sabes.
9: ¿Qué opinas de esto, Rudy?
10: A pesar de su edad, nos amamos, nos queremos, yo sé lo que tengo, pero quería hacerlo, no sé si será una broma o será como ella lo tome, pero... Mi respeto para ella, la quiero y la amo, y después también ella. Basta y sobra los pocos meses, ¿verdad? Que nos confiamos y nos hacemos. Sí.
11: A ver, bro, yo tengo una pregunta. En 7 meses apenas de conocerse, ¿de verdad crees que es amor puro de verdad el que te tiene ella?
10: Sí, de mi parte sí. Y yo he estudiado, a mi edad la he estudiado, y sí, es muy honesta y muy sincera, un poquito por ayuda, pero en lo que sabe hay respeto entre los dos.
9: Muy bien. ¿Y tú, Ana, tú lo amas de verdad a Rudy?
12: Sí, lo amo con todo mi corazón.
9: ¿Por qué lo amas con todo tu corazón, Ana?
12: Pues ha crecido con el paso de los días, las horas, los meses que llevamos. Lo amo mucho.
9: Sí, pero ¿por qué ha crecido? ¿Por qué lo amas a él?
12: Lo amo porque es una gran persona, la verdad. Una gran persona, excelente ser humano y más que nada. Lo amo demasiado.
11: A ver, Choco, amar a alguien demasiado en 7 meses, una muchacha de solamente 29 años a un señor de 64, o sea, 35 años mayor que él, para mí que solamente por interés, perdón que lo diga, pero te tiene casa, te sacó de trabajar de ahí de stripper, te tiene carro y pues te mantiene $300 a la semana, pues para mí es mucho, y todavía le pides entre semana, pues cómo no lo va a amar demasiado.
9: O sea, ¿qué estás diciendo, que es por interés?
11: Aunque diga que no.
12: No, tampoco creo.
9: Uno nunca sabe, Doggy.
11: A ver, Rudy.
10: Hey.
11: Te reto, Brody, a que no le mandes un centavo por un año y vamos a ver si de verdad te ama esta muchacha. ¿Le entras al reto?
10: No, pues yo... No, yo creo que...
9: A ver, Doggy, ya con eso.
11: ¿O tú, por ejemplo, Ana, andarías con él aunque no recibas nada por un año?
12: De hecho, fíjate que hablando de eso, yo una vez se lo dije... Yo no estoy...
11: Sí. Ah, pero del dicho al hecho hay mucho trecho. Tú lo dijiste por decirlo, porque él te lo sigue dando.
12: Ah, no, claro.
11: Te pregunto de nuevo, Ana. ¿Tú estás dispuesta a andar con este señor 35 años mayor que tú si no te da nada en un año?
12: No.
11: ¡No manches!
9: ¡Oh, my God!
11: Ahí está. A ver, Brody, ¿tú te animas?
10: Sí, no me animo porque por la razón de que es mi vieja, es mi mujer, y yo sé que ella no está por dinero conmigo, sino de mi parte, que yo sale y brota porque es mi mujer y yo tengo que responder por ella en todo el sentido de la palabra.
9: Bueno, ya, Rudy, ahí está el chocolatazo. No sé cuál sea tu conclusión de esto.
10: Gracias, ¿no? Que nos amamos y vamos a seguir adelante. Nos vamos a casar, yo creo que el día de su cumpleaños, en junio, nos casamos ahí en México. Y luego nos venimos para acá, me lo traigo para acá, que trabaje conmigo.
9: Muy bien, Rudy, pues mucha suerte, que todo salga muy bien. Hasta luego, Rudy, hasta luego, Ana.
10: Seguro que sí, gracias por la prueba.
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11: Estamos de regreso con Martes de Infieles.
0: Bueno, estábamos hablando con Mónica. Mónica tiene 10 años con su esposo. Le mandan videos y fotos la amante, con la cual tenía ya 8 meses. Ella se da cuenta a detalle porque la misma mujer le mandó los videos, las fotos. Y la descarada hasta le tomó una foto a el esposo de Mónica. Dice, mira, aquí está tu esposo jugando con mi niña de 4 años. Además de eso, le dice, tu esposo va para tu casa y le voy a hacer ahí un chupetón, un jiqui, un morado, un jiqui, como le llamen, en la pantorrilla. En el muslo. Eso fue un sábado y el domingo llegó él. Supuestamente él sí iba a ir a trabajar fuera de la ciudad, como muchos trabajan fuera de la ciudad. Pero realmente parece que nunca iba fuera de la ciudad a trabajar.
12: Iba adentro.
0: O trabajaba otras cosas. O trabajaba adentro, sí, Garbanzo. Y bueno, pues ahí estamos. Él llegó a casa, y aquí es donde quiero saber. Mónica, cuando él llega, dices tú, te quería besar. Dijiste, no, mejor tiro una cuchara para librarme del beso. ¿Qué pasó?
13: Bueno, se limpió lo que yo le embarré de la comida, le di de comer, todo bien, yo me estaba aguantando. Entonces me dijo, me voy a bañar. Perfecto, le digo, está bien. Y le puso seguro al baño. Pero como yo tengo llaves, yo le abrí.
12: Uy, uy, uy.
13: Y le abrí la puerta de la regadera y se lo vi. Que estaba
0: tú querías verle el regalito que te mandó aquella.
13: Sí.
0: No puedo.
13: Entonces le dije, ¿qué te pasó? ¿Qué te pasó ahí? No me acuerdo qué fue lo que me pasó con él. Oh, dice, creo que fue con la pistola de los clavos que me di. Le digo, ¿te hubieras encajado un clavo? Eso no se parece a algo así. Le digo, eso se parece a un chupete.
12: ¿Cómo le gustaba el pedo también a esa doña Mónica? Hasta yo estoy sufriendo.
13: me dice...
12: Doña Mónica, yo imagino si hubiera llegado así de repente, ni hubiera sido tanto show llegando con la cazuela así de repente, ¿no?
13: No, es que yo quería saber hasta dónde llegaba con su cinismo.
12: Sí, que fueran caricaturas.
0: Claro, muy buena onda, a ver hasta dónde iba a llegar con su cinismo y luego qué más, qué sigue.
13: Oh, entonces le dije, se parece un chupete, pero para eso pues yo ya tenía evidencia, ¿me entiendes, Choco?
0: Claro.
13: Yo ya tenía todas las fotos que me había mandado la susodicha.
12: La fulana.
13: Y me dice, no, dice, ¿qué me lo va a hacer, algún compañero? Le digo, pues a lo mejor ha de ver alguna compañera por ahí, ¿no?
12: Oh, my God.
13: Dice, ¿por qué me dices eso? ¿Por qué me dices eso? Oh, le digo, no, nada más. Entonces ya se secó y todo eso, lo dejé que se sentara. Y le dije, mano, háblame de frente y dime si tienes un amante, sí o no. Me dice, claro que no, yo te amo a ti. Desgraciado, todavía. Me dice que no. Entonces le digo, seguro, me estás hablando con la verdad.
12: Bueno, Choco, también un hombre enamorado puede engañar también.
0: Ok, Doggy, tú cállate, sigue doña Mónica.
13: Entonces le dije, ¿me estás diciendo la verdad? Sí, ¿cómo crees? Yo no sería capaz de hacerte nada. Y le volteé el teléfono y le enseño los videos.
12: ¡Ah!
13: Amarillo se quedó el hombre.
12: Ay, güey.
13: Amarillo.
12: Amarillo. Entonces, no me pongo. Amarillo es mi color.
13: Y le dije, agarras tus tres garras y te me largas de mi casa. ¿Y? Sin nada, encima lo vente a la calle. Yo creo que se regresó con ella.
0: Así se fue.
13: Sí, claro, no, yo no lo dejé entrar. Él se fue de mi casa, yo lo corrí, claro que sí.
12: No lo dejó entrar, claro ya se estaba bañando.
14: Algo rápido, Choco, aquí en defensa de este pobre hombre. La señora dijo claramente hace rato que le puso dos pantalones y dos camisas y después lo corrió con tres de sus garras. Eso es una mentira, porque si así fuera tendría solo una para que se vaya. No,
12: güey, entonces... que a las dos que ya traía, nomás le echó una.
14: Por eso, para irse...
12: Oye, tú tenía cinco garras, porque ya tenía dos, les sé sus tres garras.
14: Eso también.
13: No, porque...
12: Hombre, es tan importante cuántas garras llevaba.
13: La ropa que yo le eché de la construcción, así como yo se la dejé en la maleta, no, ni siquiera la movió porque yo le puse una nota ahí.
12: No hay que ser mensos, vatos, por lo menos váyanse a revolcar por ahí. No sean mensos, por lo menos váyanse a revolcar. Yo conozco un amigo que según va a jugar fútbol y el güey, después de hacer eso, se va a correr.
14: No. Oye, ¿pero qué fue la nota que le puso entre la
15: garras? ¿Qué era la nota que le pusiste ahí?
13: Oh, que se cuidara mucho y lo amaba.
14: Ah,
13: y así como yo se puse la ropa, así me la regresó. Solamente la ropa interior fue la que no vi.
15: Bueno, mejor... Garbanzo, la señora está platicando que la engañaron. O sea, no está platicando un chiste.
12: Es que oye, qué chistoso el Garbanzo. Ya no se ríe de los chistes de Erasmo ni nada aquí. Y sí se ríe ya de las tragedias. Erasmo, güey, empieza a contar tragedias, Brody. Pues sí, güey. Si el Garbanzo lo contratamos para que se riera, ya ni eso. Sale, ya valió madre. Chale.
15: Bueno, a ver, niños, ya termina casi el tiempo. Entonces, Mónica, al final de cuentas, él se va. Tú no sabes si se fue con ella porque esto acaba de pasar.
13: Sí, eso fue prácticamente ayer en la mañana. Pues yo pienso que se fue con ella porque... Pues me imagino, no sé.
15: A ver.
13: ¿Por qué no venía a recoger? No sé.
15: Pero qué raro que una mujer descubra esto, perdón, y que en lugar de mandarlo a la fregada lo empieza a defender y tirarle a la otra mujer, ¿no?
13: Pues es que a lo mejor ella ya sabía que de mi existencia, porque cuando yo le dije, si tú revisaste su celular, tú te diste cuenta que yo soy esposa.
15: Por eso te digo, aún peor, o él de plano es muy verbo y le hizo pensar a ella que tú eras el diablo, ¿no?
13: Pero, no sé, a lo mejor sí, porque hablar de la esposa para quedar bien con otra persona yo creo que es muy bajo.
15: Muy bajo.
13: ¿Verdad?
15: Muy bajo,
13: sí. Sí, entonces, pero si ella se dio cuenta que yo era su esposa, porque en los mensajes que nos mandamos es de que yo soy una señora adulta y que yo le rento el cuarto. Ella sabe que yo soy su
15: esposa. ¿Ya no te ha mandado mensajes?
13: Ella se debió haber tanto. Ella no. No. Estoy esperando que me mande uno, que si ya lo tiene ya, pues qué bueno, ¿verdad? Pues,
12: oye, yo le voy a hacer la pregunta de las más chidas que se hacen a la hora de estos casos, como perito, ¿verdad? Aquí, investigador. Si le mandó videos y fotos, dígame la verdad, Mónica. Bueno, tú, Mónica, te dices que estás joven. ¿Cuántos?
13: No, pues tengo 50 años.
12: ¿Y cuántos años tiene él?
13: Él, 49, año menos que yo.
12: Ok, entonces, la neta, ¿cómo estaba aquella en los videos? ¿Se veía chida o no?
13: Ay, Erasmo, usted, ¿qué pregunta tan estúpida?
15: ¡Gracias! ¡Bravo! Póngale unas fanfarrias a la señora, por favor. Estúpidas con Erasmo en 3, 2, 1, ¿no?
13: ¡Ay, no, qué horror!
14: ¡Qué pregunta tan
16: estúpida! No, tú eres mamá, tú también. No quieres a tu mamá.
12: Déjense de meter conmigo.
17: Y los vicealumnos ocupan de tu poco cerebro para poder pensar ellos porque no pueden, solitos. Ocupan de tus estúpidos consejos. ¡Qué poca imaginación! Eres un barbaján.
15: Ay, joder. Bueno, barbaján, estúpido y todo lo demás.
12: Oye, Choco, pero es una buena pregunta. O sea, era una mujer muy, muy, se veía bien o no.
15: A ver, Mónica, ¿la otra mujer era más joven?
13: No, yo creo que es de mi edad, porque es un poco gruesecita y.
12: ¡Gruesecita!
14: Pero estaban hablando de la señora.
12: Allá en mi rancho les dicen gordas. Sí. Gruesecita, la señora un poco gruesecita. Imagínate el doctor, señora, mire, vemos que tiene problemas de grosor. Está muy gruesecita. Ay, dale la XL, que mi hija es gruesa.
15: Bueno, ya, al final de cuentas, aquí va la historia. Yo creo que tendremos que hablar contigo en una semana más para ver, pues, en qué va esto, ¿no, Mónica?
13: Claro que sí, Choco, pero... creo que me que no estuvo bien que le llamara. Bueno, a usted sí, pero ahí tiene un equipo que, híjole, se burlan de la.
15: Es ahí donde yo les he dicho, oigan, muchachos, no, porque ustedes no se los hicieron. Y la gente por eso a veces dice, no, ¿para qué llamo? Si se van a burlar, ¿no?
13: A burlar, sí.
15: Pero no, aquí yo, para eso estoy yo aquí. Pero bueno, Mónica, gracias por llamarnos. Y ojalá que, bueno, te escuche una mujer madura y no vas a pelear por eso. Y ojalá que, pues, estés
13: claro
15: bien.
13: Claro que no. No, muchas gracias. Que esté bien, Chocolate.
15: Gracias. Cuídate, Mónica. Ya volvemos. Esto es Martes de Infieles.

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0: Señores, señores, quiero sorprenderme. El Garbanzo empezó el día de, creo que el viernes o el jueves por ahí, el famoso, ahora sí, ahí va de veras. Le voy a mandar dos temas por día. Y bueno, pues no me mandó nada el Brody el sábado y el domingo, y yo les dije que iba a fallar.
1: Oiga, maestro, tampoco
0: no falló. Chucho, ¿sí o no dijo que por día? ¿Sábado y domingo son días o qué son?
1: Hábiles. No, días hábiles.
0: Estamos hablando de la grabación y se dice hábiles.
1: Bueno, a ver, cuéntelos.
0: No. Aquí el asunto es no venga de que ya falló el Garbanzo. Yo se lo dije.
1: Maestro, no
0: le dije, yo te apuesto por mi jefa que no va a ser así. Sábado y domingo, nada.
1: Maestro, no
0: venga. Te voy a decir por qué, Garbanzo. Tal vez tú tienes otro estilo de chambear, ¿verdad? Pero el sábado y domingo son días que se trabajan. Pero tú no tienes idea de eso todavía porque déjeme los tomo, dices, ¿no?
1: ¿Sabe que yo la verdad lo hice porque dije, ¿para qué quiero poner a trabajar al maestro ese
0: día? No, tú no te preocupes. A mí
1: de ahora en adelante le va a llegar también sábado y domingo.
0: Garbanzo, a trabajar. Acuérdate que hacemos lo que amamos. El que hace lo que ama no trabaja.
1: Ya me di cuenta, gracias a usted, que yo no amo tampoco esto.
0: ¿En serio?
1: Ya no.
0: ¿Y eso?
1: Pues ya.
0: Es más fácil, ¿no?
1: Usted le abrió los ojos aquí a mí.
0: Es más fácil, ¿verdad?
1: Pues es que con nada está contento, maestro.
0: No. Yo nomás quiero que estés seguro de lo que es.
1: Es sentido común, maestro. Tampoco diga payasadas. A ver, los días...
0: Común.
1: Sí, por favor. Sábado y domingo son días que usted no trabaja, no quiere saber nada de chamba.
0: Usamos el sentido común.
1: Por favor.
0: ¿De veras quieres ir a ese punto?
1: No venga usted a decir falsedades.
0: Muy bien, pues ya fallamos. Pero igual el Garbanzo igual mandó algo. El día de ayer me mandó esto que decía, tema número 11, Exploration Ship, y el ya casi, pero todavía no, con fecha de caducidad. Contexto rápido, dice, es el término nuevo de una aplicación de citas. Dos personas se están conociendo con intereses de a de veras, pero sin ponerle nombre todavía. Según el Heraldo de México, el término se le atribuye a una aplicación de citas llamada Floor, así como piso, Floor. La diferencia con la situationship es que aquí sí hay una meta, ver si esto va para algo o no. Los especialistas recomiendan ponerle plazo, por ejemplo, 3 meses, y al final decidir si son novios o cada quien por su lado, ¿no? O sea, 3 meses, vamos a ver, vamos a ponerle eso y cada quien por su lado. Ángulo para comentar, ¿no? Si esto es madurez o una situationship con contrato y cláusula de salida. Darle periodo de prueba a alguien como si tuviera chamba. Romántico frío, que a los 3 meses dice todavía estoy explorando. Explorador o sacatón, ¿no? ¿Quién debe sacar el tema cuando se acaba el plazo? ¿O él o ella? Cierra, ¿tú le pondrías fecha de vencimiento? ¿O un ligue? ¿O eso ya es de compas que no se quieren comprometer? Bueno, a lo que tengo entendido, esto de explorationship es una aplicación que se llama Floor. Ahí te dicen, en 3 meses los dos tenemos, me imagino cuando llenan su perfil, ponen, pues yo me quiero casar de aquí a un año, ¿no? O estoy estudiando y no me pienso casar dentro de 3 años, o le ponen, yo soy una persona que no quiero nada serio, pero me gustaría andar contigo por 2 años así cotorreando. O sea, se pone claro las cosas ahí, ¿no? Eso es lo que dice la aplicación, y eso de explorationship es como explorando, ¿verdad? Yo no le veo nada diferente a no tener nada esto por escrito, porque yo creo que de repente tener algo por escrito, porque eso es lo que es en la aplicación, ahí escribiste. Tú dijiste en la aplicación, imagínate las peleas, Brody. Tú en la aplicación dijiste que querías algo serio, nada más estás jugando conmigo, ¿no? Eso, de eso se trata, ¿no?
1: Sí.
0: De según ser bien sinceros ahí.
1: Sí, ser sinceros, pero llevarlo en la práctica. Entonces, ¿quién toma la batuta ahí de decir a la hora de porque empecé a salir con usted... 2 meses, la verdad, ya no siento que eso va para nada serio, porque eso se trata. ¿Quién inicia ahí, pues, el quiebre, no? ¿Sabes qué? Esto no va para nada. ¿Lo haces porque eres un sacatón? ¿O porque de verdad se está siguiendo la regla de decir, no, pues, no creo que esto vaya para nada serio?
0: Oye, pero la verdad yo no le veo una diferencia a no tener esto de explorationship, no le veo diferencia a lo que es una relación normal. O sea, yo a los dos meses, o a los tres, o a los cuatro, si yo no siento, puede ser que no sienta, que no veo que no va para ningún lado esto a los, al mes.
1: Sí, pero creo que, a ver, usted es el experto en eso, yo me imagino que últimamente eso no se trata en persona, o sea, no se habla de esto. O sea, nada más entra a la aventura, al juego de la llama, y al final nunca nadie pone un parámetro de ese.
0: Bueno, lo que pasa es de que, bueno, la mayoría creen que es, pues yo voy a, estoy buscando enamorarme. Y es que el amor, de veras, ya están grandes, ya tienen vello púbico. O sea, ¿cómo es posible que ustedes estén jugando con el amor como que lo voy a encontrar mañana? O en dos meses, o en tres. O sea, ¿sí se conocen lo que son los clics? Lo que son el, con tus bases que tienes tú, ver quién encaja contigo y quién no. Y alguien puede ser perfecto por tres meses. Y después de eso cambia. Te regresamos.

0: Bueno, aquí estamos hablando del famoso exploration ship, que es como más que todo dejar las bases bien claras en esta aplicación de citas y decir qué buscas qué, y qué no buscas y qué quieres y qué no. Yo creo que eso ya existe, ¿no? En todas las aplicaciones es desde describirte físicamente hasta que, a qué te dedicas, qué haces y qué no. O sea, yo no le veo nada de diferencia. Ahora, imagínate que una mujer o un hombre busca una persona de ciertas características físicas, dice, de aquí soy, ¿no? Pero después esa persona, pues, en el día a día, tal vez no sabe hablar, o habla de más, o se cree que sabe mucho, o es un tonto, y no sabe nada, o todo ese tipo de cosas puede destruir una conversación. Lo que yo les quiero decir es de que al inicio todo es bonito, todos se ven perfectos, y más cuando ya pones sobre la mesa esto. La pregunta es, si después de 3 meses, Garbanzo, tú pues ves que la cosa no va bien, vas a decir que no, o ni vas a llegar a eso. O si crees que después de eso la cosa va bien, pues vas a seguir. O sea, yo no le veo ponerle límites o cosas así. Las relaciones se viven, y mientras haya ese compromiso y se estén llevando bien y ves de allá para acá y de aquí para allá y todo va fluyendo, y si eso ya no empieza a fluir, se habla una vez, dos veces tal vez, se platica, y si ves que no hay un cambio, gracias, adiós. No hay un día, una fecha, un día. Ay, güey, yo en enero, ya en enero, yo ahora sí lo voy a mandar a volar. Güey, si en noviembre vas a aguantarla todavía 2 meses más, ¿por qué la gente es, ay, ya no, ya nomás, ya entró octubre? Sorpréndeme octubre, voy a empezar a hacer cambios. Ay, ya ahora sí en el 2028, ahora sí, güey, dejémonos, ya estamos grandes, brody. En lo físico, Garbanzo, si te hace daño algo, vamos, si tienes pedos gástricos, y comer chile, picante o alcohol, y sabes que te está madreando, ¿por qué voy a esperar hasta el año que viene? Si ya sé que me está haciendo eso. ¿Sí entiendes o no?
1: Sí, 100%. En el caso de esta aplicación, habla precisamente de poner límites y de tomarse con madurez. Es que explica que usted va a salir con alguien que tiene un verdadero interés, o sea, de
0: ¿y neta? ¿Cómo sabes? Cualquiera puede llenar una aplicación y decir eso.
1: Está bien, pero las personas que lo están haciendo, entonces es que es el punto de decir, oye, esto se toma con madurez, vamos a comprometernos a 3 meses, le vamos a echar ganas porque yo sí tengo un interés de conocerte a ti y esperar, o sea, y es que esa era la pregunta, o sea, esta es una salida de emergencia con un contrato de ida, o es inmaduro.
0: Es una estupidez.
1: O sea, para ustedes es una
0: estupidez. ¿Por qué? Porque si estamos hablando de que esto es el método para ahora sí encontrar tu media naranja, ya la armamos.

0: sea, 2026, después de tanto tiempo de ver cómo encontrás a tu media naranja, encontramos ya la forma. Hay una aplicación que se llama Flor y aquí es donde si uno se compromete. Oye, güey, ¿y por qué cambiaste? Es que ya lo llené en la aplicación. Pues pongamos una que se llame Flor Eats y así le comen mejor. Y oye, ¿por qué estás comiendo mejor? Nunca comías bien. Fuiste hasta ir con la Virgencita de Guadalupe y fallaste y fuiste, pero ya en la aplicación ahora sí.
1: Pero no le dará psicológicamente a usted a un empuje que no se tenía antes.
0: Gracias por decir eso. Qué lástima que tu relación esté basada en una relación para comprometerte a algo serio.
1: Pero es que muchas personas eso no lo tienen y eso les puede ayudar. O sea, de verdad les puede ayudar.
0: Yo no sé si estás pensando lo que te estás diciendo. Escúchame, Garbanzo. Tienes enfrente una mujer que quieres, que es la mujer, y te quieres comprometer con ella. De verdad. Estoy hablando algo en serio. Ve más allá. ¿Necesitabas la aplicación? La necesitabas. O sea, tu mamá te dijo y tu papá dijo, encuentras una buena mujer, hay que hacer las cosas bien. O tú, hija, encuentras un hombre así, así, así. O sea, eso no valió. Lo de tu papá, tu mamá, tus valores, tu sentido. No, es la aplicación.
1: Pero es que es una alternativa para las personas que no tienen eso, maestro. O sea, no, yo no quiero decir que en su mayoría no tengan lo que usted habla, pero hay mucha gente que encuentren tal vez en esto una forma de decir, ah, pues aquí es donde yo soy y tal vez otro güey se juntan.
0: ¿Y tú crees en eso?
1: Yo nada más estoy exponiendo lo que
0: es. No, te pregunto.
1: Y yo por eso se la traje.
0: ¿Crees en eso tú?
1: Yo creo en lo que tiene que ser orgánico es mejor, pero...
0: ¿Crees en esta aplicación tú para la gente que se compromete?
1: Sí, yo creo que a las personas que no tienen la capacidad...
0: Ahí tenemos la feria, hay que hacer una para los que quieren dejar el alcohol.
1: ¿Por qué existe Alcohólicos Anónimos?
0: No.
1: No, es que lo mismo, o sea, sí, es una forma de ayuda.
0: Porque ellos van ahí, se meten, no sabes de lo que estás hablando. Porque estás hablando de una aplicación que la abres cuando te dé tu gana.
1: Pero tú también vas y
0: tu gana.
1: Y bueno, y también tú no eres forzado a ir a Alcohólicos Anónimos.
0: No, exacto.
1: O sea, tienes un apoyo, no, tienes un guía, padrino.
0: No, a ver, tú has estado, ¿sabes? ¿Te has informado bien lo que es Alcohólicos
1: Anónimos? Hemos tenido invitados aquí que pertenecen a Alcohólicos Anónimos, pero nunca he estado en uno de estos lugares.
0: Ok, hay gente que va ahí y está presente ahí, y ahí está. Y hay grupos de apoyo, y hay gente que quiere salir de eso, pero esto es una adicción a algo. Aquí estamos hablando de que yo ya no quiero tomar, entonces, y güey, ya puse en la aplicación que no iba a tomar hoy.
1: Hay gente que no tiene una manera o forma de tener una relación seria porque no encuentra el perfil de su pareja, y aquí lo puede ser. Entonces, por eso sí creo que pueda servir.
0: Muy bien, se llama Flor y el Garbanzo dice que usted ahí es donde puede encontrar su media naranja.
1: Yo no estoy afirmando, yo estoy diciendo que puede a las personas que tengan necesidad. Oiga, y yo le traje este tema para que usted lo desarrollara, no para que diga yo vengo a vender una aplicación.
0: Ya te dije
1: si
0: que
1: fuera
0: no
1: voy a vender una aplicación, traería mi propia aplicación.
0: ¿Para qué? Gracias, ya entonces, te dije. No. Entonces, mi respuesta es, no sirve cuando tú naturalmente no te comprometes y hay algo de verdad con una persona.
1: Pero también reconoce que hay personas que no tienen esa capacidad.
0: Porque las relaciones no son artificiales. Pues esos no duran.
1: ¿Y el hacer esto las convierte en artificial aunque tengan...?
0: Sí, una relación artificial. Porque el día de mañana quiebra la compañía de la aplicación. Oye, ¿qué pasó? Sí, esos güeyes ya cerraron la aplicación. ¿Entendiste?
1: No, maestro, usted no entendió.
0: Mi relación depende de una aplicación. Bottom line.
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5: Venga,
6: maestro.
5: Ah, no.
6: ¿Qué es de los Dodgers? Dije.
5: Chale.
6: Amigos, agarrar aquí. No, tienes que agarrarlo a él. Muy bien, señores, el día de este martes que viene, tú vas a poder jugar fútbol contra la original Banda de Limón, si es que pesas entre 280 y 300 libras, porque Erasmo le dijo a los de la banda que iban a jugar una cáscara y les iba a traer unos vatos pesados para jugar, pero ya que los vean van a ver que son brodis pesaditos. Va a estar la original Banda de Limón el martes que viene, así que pues mucha suerte en una semana, Vayan a elerasno.com. 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
5: ¿Cuánto puede aguantar una pesa, maestro? ¿Si te aguantará 300 libras?
6: Pues depende de qué tan sensibles.
5: No te amo.
6: Chistes del garbanzo.
5: Oh.
6: No sé, Brody. No es que decía uno, continuará, ¿no? ¿Qué decía el chiste?
5: No se vale subirse de a dos.
6: Sí. Bien. El garbanzo dice que hay una aplicación de citas y que esta les va a ayudar a como guía, como su asistente, como para que te comprometas. La aplicación es para eso. Una vez que encuentres a la persona que más o menos tienes tus características que buscas, y me imagino las características que ofreces también debe de haber en esa aplicación. Y ya, pues los dos entran ahí, hombre, mujer, o me imagino ha de haber de todo, depende de que busques. Y que la aplicación está ahí para eso.

0: que qué opinaba yo sobre esto, y yo le decía que para mí es una tontería, realmente, es como aquellos que dicen, es que esta aplicación marca tus pasos, ¿no? Y ahí están, pero pues, es que va más allá. Yo conozco gente que ha empezado a hacer que marcarse pasos con sus aplicaciones y ya después dejan de hacerlo, ¿no? O sea, va más allá, un compromiso, va más allá de una aplicación, un... Para que entiendas, Garbanzo, antes no existía esto y la gente se comprometía. O sea, para que entiendas lo que es un compromiso, yo sé que las tecnologías te las venden. Recuerda que cuando tú estás haciendo mercadotecnia tienes que decirle al cliente, ofrecerle algo, crearle una necesidad que no es. ¿Sí me entiendes? Voy a crear la necesidad, es la aplicación que te va a llevar a buscar el amor. Y como todos andan buscando amor, y la persona ideal y su media naranja, dicen, güey, van a caer. Entonces, Garbanzo, yo no sé si estoy contestando tu... Para mí no hay tema aquí, y realmente no estoy a favor de eso.
1: Ok. Al regresar tengo algo que decir. Uh-huh. Hay tiempo ahorita.
0: ¿Por qué se enoja, bro?
1: Ahorita vengo, voy al baño.

0: Estábamos hablando acerca de una aplicación que se llama Flor y el tema, pues por ponerle una palabra, es Explorationship, que se trata de explorar. Prácticamente es el ya casi, pero todavía no estoy decidido a empezar una relación porque, pues no sé si esta persona llene, pues todo lo que yo quiero tener en una relación, ¿verdad, maestro? Uh-huh. De eso se trata, ya me dio su punto de vista, perfecto. Disclaimer, yo le traje el tema. No es que yo apoye lo que diga o lo que no diga. Lo que yo quiero de usted es pues un par de respuestas.
1: Ya te las di, ¿no?
0: No, escúcheme. Usted tiene haciendo ya casi 20 años, ¿no? Su segmento del Doggy. Uh-huh. Que ha ayudado, no tengo ninguna duda, a muchísima gente porque me ha tocado verlo con estos ojos, cómo hay gente que agradece y llora por la ayuda que usted ha brindado, ¿correcto? Uh-huh. Eso ha sucedido. Pero maestro, si lo ponemos en números reales, ¿a cuántas personas en verdad cree que usted ha ayudado? La respuesta es que no sabe, ¿verdad? Sin embargo, hay personas que no entienden lo que usted está diciendo.
1: Ni tú.
0: Es que quiero ser serio, de verdad, es muy importante. Sin embargo, con sus 20 años, usted todavía no ha llegado a conectar, creo yo, ni con el 97% de la audiencia para que hagan lo que usted dice. Sin embargo, usted sigue dando sus clases para que la gente que le caiga el 20 salgan de ese hoyo en el que puedan estar o que no caigan en ese hoyo. Este tipo de aplicaciones le ayudan a esas personas a encontrar esa pareja que no han podido encontrarla. ¿Por qué se niega usted a una realidad?
1: Garbanzo, es que tú te contradices en... Fíjate, ni estoy en otro rollo acá. ¿Ya te diste cuenta que te contradices?
0: Dígamelo.
1: Dijiste, yo no estoy a favor de esto ni en contra, no estoy promoviendo nada. Pero...
0: Todo es cuestionamiento lo que hice.
1: Todo es cuestionamiento. Te oigo como... Esta aplicación es como estarlo escuchando usted.
0: Está usted loco, yo nunca dije eso.
1: No. ¿Estás queriendo decir que eso les va a ayudar? ¿Estás diciendo?
0: Usted le acaba de reconocer que sí ha ayudado a gente a salir de sus broncas.
1: Hablemos, está grabado. Hablemos de la aplicación.
0: Hablemos de lo que usted hace por 20 años.
1: ¿Por qué no?
0: Porque usted se está negando a posibilidades.
1: ¿Por qué? Por eso es una comedia esto y tú no crees. Mira.
0: Con ese poder que tiene de convocatoria, el decirle a alguien es que tú no sabes, sabe que la gente le va a creer más a usted que a mí. Deje de estar diciendo mamadas, por favor.
1: Estás diciendo...
0: Ya, pare.
1: No me hables así porque...
0: ¿Por qué pone ruido?
1: Me vas a hacer morir de risa. Garbanzo, tú cuando hablas así piensas que vas a asustar y uno se ríe más. O sea, nada más te voy a decir algo, Garbanzo. Dirías tú...
0: Como traigo un buen argumento, se quedó callado.
1: Es que no ha contestado nada. Estás metiendo mi segmento.
0: Sí, porque usted tiene 20 años haciendo eso. 20 años
1: de trayectoria de temas.
0: ¿A cuánta gente ha ayudado?
1: Tú lo dijiste.
0: ¡Qué raro que no sepa!
1: Ok, ¿cuántos he ayudado?
0: ¿Usted cree que ayudó a los suficientes?
1: ¿Qué es suficiente para ti?
0: Exacto, ¿usted cree que esta aplicación no va a ayudar a algunas personas a que tengan una bonita relación?
1: Entonces sí está bien la aplicación.
0: Yo no sé.
1: ¿Usted
0: está bien?
1: A ver, a ver, contéstame esto. ¿Está bien la aplicación o no? Yo ya te dije que no. ¿Y por qué?
0: Deje, contesto
1: ahora,
0: entonces.
1: ¿Tú sí o no?
0: Ok, ¿su segmento está bien para la ayuda de la gente?
1: No, vas a contestar.
0: ¿Sí o no? ¿No vas a un sí o no? Claro que me va a decir que sí. Y yo voy a decir que sí también.
1: La aplicación con mi segmento.
0: Es una opción para que alguien pueda encontrar una relación basada en lo que están buscando.
1: ¿Puedes hacer la conversación sin meter mi segmento?
0: Es que tengo que usar un ejemplo como usted
1: entonces
0: lo hace.
1: Es un ejemplo. Estás queriendo decir que mi segmento es igual que la aplicación.
0: Estoy diciendo que
1: su segmento... Que te puede ayudar en algo.
0: Sí, ahí estoy de acuerdo.
1: Entonces ya dijiste que sí recomiendo la aplicación.
0: Si le va a ayudar a alguien...
1: No, ¿sí o no la recomiendas?
0: Escuche. Si le va a ayudar a alguien a encontrar una relación, ¿por qué no?
1: Eso qué. ¿Recomienda la aplicación sí o no?
0: Ya le dije, si va a ayudar a que alguien tenga una relación bien,
1: nomás dime sí o no.
0: Basado en lo que está esta aplicación.
1: No vas a contestar porque
0: usted
1: sabes que ya te
0: contestaste. Usted tampoco puede contestar en ningún momento
1: por eso,
0: contradicción.
1: Es más, ya lo digo, va a ser un minuto nada más de comedia. Ya hasta para la comedia fallaste. Es más, yo sé que se tardaron haciendo los músicos.

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0: Oye, Choco, ¿sabes que hay algo que se llama eliminación de condiciones en la residencia?
1: Bueno, he escuchado, no sé, al pie de la letra, por eso tenemos de aquí a la abogada Leticia Valencia. Feliz martes, abogada, ¿cómo están?
2: A ver, no sé, ahora sí.
1: ¿Prende el micrófono?
2: Ahora sí, ya.
3: ¿Se escucha?
2: Sí. Okay. Ay,
3: feliz ya. Martes, Choco, feliz martes a todos, qué placer verlos, ¿cómo están?
2: Beautiful. Oye, así se dan ganas de hacer esto, ¿sabes?
0: Ahora sí, dan ganas, Choco. Oye, es martes 13, ¿no? No te cases ni te embarques.
2: Eso es correcto.
4: Oye, Choco, hoy es martes 13, dicen que es de mala suerte.
2: Uf. Y quedan 2 días para que sigan votando, ¿eh?
0: Ah, sí, por el podcast.
1: Bueno, abogada, eliminación de condiciones en la residencia. ¿Qué significa esto?
3: Es para personas que tienen la residencia condicional, la residencia de 2 años. Hay 2 tipos de residencia, la permanente y la condicional. Para poder convertir la de 2 años a la de 10 años, tienes que mandar algo que se llama la eliminación de las condiciones o la remoción de condiciones, que es básicamente donde le dices al gobierno que sigues casado, que sigues enamorado o enamorada del cónyuge que te consiguió la residencia y que mereces la residencia permanente. Si te aprueban la I-751, la remoción te otorga la residencia de 10 años.
0: Bien, qué chido, pues ahí está, para que ustedes que nos están oyendo puedan llamarle a la abogada, llamen a los abogados y digan, a ver, abogada, ¿qué? 800-333-3676, 800-333-3676. Así que la pregunta es, ¿qué es la tarjeta de residencia condicional de 2 años y por qué es obligatoria presentar la forma 1? 751.
3: La condicional te la dan solamente por una razón, porque cuando tú aplicaste para la residencia, estabas casada o casado con un ciudadano o una ciudadana y ese matrimonio no tenía más de 2 años. Como el matrimonio es muy nuevo, el gobierno puede estar un poco sospechoso de que es un matrimonio fraudulento, entonces no te van a dar la de 10 años, te dan la de 2 años. Después de que se vaya a vencer la de 2 años, tienes que solicitar la remoción de condiciones para que se pueda convertir en la de 10 años. Y les recalco, la única razón por la cual esto lo hace el gobierno es porque quieren asegurarse de que se hayan casado por amor y no por un beneficio migratorio.
1: Oye, estoy viendo, me metí aquí a Google Imágenes y dije, ¿cómo se ve la tarjeta de 2 años de esta? Y está bonita, ¿no?
0: Está chida,
2: Choco. Estás muy bonita tú, Choco.
1: Gracias, Garbanzo. Oye, dice como que, ¿de qué país eres? O sea, y dices nada más así, United States of America, permanent resident.
0: 2 años nomás. Sí. Y si en esos 2 años no se casan, ya te tienes que ir a tu país.
3: No, se tienen que estar casados para poder solicitarla. Ah. Pero si se divorcian, entonces todavía puedes aplicar para la permanente tú solo, pero tienes que mandar evidencia de que te casaste por amor y no por un alivio migratorio. Si es que ya no estás con la pareja que te consiguió la residencia, porque típicamente la remoción de condiciones la tiene que firmar no solamente el beneficiario de la residencia, pero también el ciudadano o la ciudadana.
4: O sea, Erasno, para que entiendas, bro. O sea, No. Es que es más simple, traen a la vieja aquí y nada más quieren papeles, pero les dicen, no te vamos a dar los papeles, vamos a dar un prepapeles por 2 años, a ver si, y si todavía siguen, ya después les dan la buena, ahora sí. Exacto. La residencia.
2: Okay.
0: O sea que hay que sacrificarse 3 años, maestro.
4: Como 2 años y 1 mes, ¿no? Para que valga.
3: Sí, bueno, puedes mandar pedir la remoción de condiciones 90 días antes de que se te vaya a vencer está, la condicional. Si no la mandas a tiempo, porque también suele suceder que les olvida lo que sea, tienes que mandar una muy buena razón por la cual no la mandaste a tiempo. Y si sí lo mandas, entonces el gobierno te da una extensión de 48 meses.
1: Wow. Muy bien. Y si de repente, por ejemplo, abogada, ¿se tarda eso o ya va como en automático si lo haces con tiempo?
3: No, te van a mandar un recibo que te da una extensión automática de 48 meses, pero es muy normal que estos casos de la 751 se tarden de 3 a 4 años en que programen la entrevista, porque ahorita es lo que he estado notando bajo esta administración, no te dan la residencia permanente, tienes que ir a una entrevista para comprobar que siguen casados, que siguen enamorados, que es un matrimonio genuino, y si se divorciaron o por alguna razón ya no están juntos, de que sigue siendo elegible para la residencia permanente.
1: Y aún así hayan tenido hijos y todo.
3: Cuando hay hijos, entonces es más probable que te puedan perdonar la entrevista, claro. Pero si no hay hijos y solamente mandas evidencia como fotos y no cosas legales a nombre de los dos, entonces es muy probable que el oficial va a estar sospechoso del matrimonio.
4: Oye, todos aquí bien metidos y el garbanzo así voltea para allá y para acá como diciendo, ¿qué pedo? ¿Cómo que de qué se trata esto?
1: Bueno, ya dejen al garbanzo, por favor. El teléfono 800-333-3676, 800
0: 333-3676. Ese, güey, ese es el que el maestro... Así es, y es,
2: oye, sí. Oye, pero tú de verdad sí estás bien atento y todo lo que contestas de abogada es como si ese güey trabaja conmigo o qué onda.
4: Ella trabaja conmigo, ¿no? No, man. Parezco yo el abogado.
2: No, tú sí estás bien perro,
0: maestro. Ay, Dios mío, bueno, vamos, la siguiente pregunta. ¿Cuándo es el momento exacto en el que una persona debe de enviar la solicitud y 751 a las oficinas de Immigration?
3: 90 días antes de que se te vaya a vencer la residencia adicional, ya puedes enviar la I-751, la remoción de condiciones. Pero también hay ciertas excepciones. Con esto de la ley siempre hay una regla, pero hay una excepción. Si ya no estás con la pareja que te consiguió la residencia por abuso, maltrato o violencia doméstica, no tienes que esperar hasta que falten 90 días. Puedes aplicar para la remoción de condiciones cuando tú quieras. Incluso si ya te divorciaste, también puedes aplicar tú solo. No necesitas al cónyuge que coopere con esta aplicación. Y también la puedes mandar tarde. Si ya se te venció la residencia condicional, la puedes mandar tarde si puedes demostrar que te casaste por amor, pero surgió alguna razón por la cual no lo pudiste enviar a tiempo.
0: O sea, se le envió tarde, como que como a las 11 de la noche más o menos.
2: Era visita de aquí, chico.
0: Muy bien, bueno, vamos con la siguiente pregunta. ¿Qué tipo de pruebas de convivencia y matrimonio real son las más sólidas para presentar la USCIS? Me imagino ya dijo unas, tal vez los hijos, ¿no?
3: Sí, so tienes que demostrar que te casaste por amor. Si no hay hijos, entonces manda mucha evidencia, por ejemplo, fotos de que se hayan tomado juntos, no solamente de la boda, pero que hayan viajado, que conozcan la familia de uno al otro, también cosas legales como cuentas bancarias, casas, carros, aseguranza de vida, cualquier cosa que pueda demostrar que sus vidas están mezcladas y también mezclando su dinero, porque eso es lo que puede demostrar la inmigración, que es un matrimonio para largo plazo y que no solamente se casaron por los papeles.
0: Ya de veras. Compartir. Ya de veras.
2: Tu dinero es mío y el tuyo es mío.
0: Mi dinero es tuyo y tú eres mía. 800-333-3676, ¿cómo ayuda la representación de un abogado como usted de migración a superar los contratiempos de estas entrevistas difíciles? Porque muchos dicen, yo ya le sé, hombre, ya nomás lo presenta, las reglas y todo, ¿para qué un abogado?
3: Porque yo voy a las entrevistas esta semana, yo ya sé lo que están buscando los oficiales, ya sé qué tipo de preguntas te van a hacer y puedo analizar tu matrimonio y decirte exactamente qué evidencia mandar para que no vayan a levantar una sospecha. Y también un abogado te acompaña a la entrevista. Si yo veo que el oficial te está haciendo preguntas que no tienen nada que ver con tu caso, o se están portando groseros, o te están haciendo la misma pregunta repetitiva para que puedas contradecirte, yo como abogada puedo intervenir y puedo proteger tus intereses.
2: Vientos.
0: Muy bien, pues bueno, señores.
2: Vientos.
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2: No hay WhatsApp.
4: Choco, ¿tú tienes el contacto de Eugenio Derbez?
0: Sí, Doggy, ¿para qué?
4: No, porque ya es que murió Sammy. El Garbanzo tal vez puede hacerle unos papeles de Sammy.
2: Oye, Doggy, ¿de qué se trata esto tú?
0: Qué bárbaro.
2: Eres un amargado. Aparte divorciado. Sí.
4: Qué dolor.
2: Yo por eso. Pues.
4: Y tú, Garbanzo, eres un soltero.
2: Es lo que tú eres.
4: Ok, tú lo serás.
0: Bueno, tú lo serás. Bueno, estos fueran presidentes y estuvieran en guerra todo el tiempo.

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